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Ya vuelvo. Oye, no se olviden, chiquillos, coloquen ahí en su WhatsApp. Coloquen ahí en WhatsApp para toda la gente que quiere que nosotros le llamemos. Coloquen, Juanito, llámame. Y nosotros le vamos a llamar. Coloquen ahí, Monochito, llámame. Te vamos a llamar. Te vamos a llamar. Te vamos a llamar. Te vamos a llamar. 8489-0979. Ese es nuestro número. Anote, 84 89 0979. A la vuelta.

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2: En su Radio Carnaval ya son las 21 horas con 7 minutos.
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1: Esta es la hora.
2: En su Radio Carnaval ya son las 21 horas con 9 minutos.
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0: bien. Oye, Génesis, ¿qué se siente? Ya te queda muy poquito para salir de cuarto medio y tu mamá está muy, muy, muy contenta y feliz por ti. ¿Estás contenta?
1: Súper contenta y muy feliz, porque quiero ver a mi
0: bebé
1: muy contenta
0: que salga
1: de cuarto medio.
0: Eso, mi niña, mire qué lindo. Oiga, ¿y cómo se porta la mamá con usted? ¿Le hace todo lo que usted quiere comer o no?
1: ¿Sí?
0: ¿Sí? O más o menos nomás, de repente no le hace las cosas ricas que usted quiere.
1: Sí, pero mi mamá me hace explicar que es mi favorita.
0: Ah, le hace la comida favorita. Ya, Génesis. Oiga, y una cosita, ¿y usted de qué parte? ¿De qué parte? ¿Dónde vive?
1: En San Felipe.
0: En San Felipe, qué lindo. Mucho frío en San Felipe, ¿no? ¿Mucho frío en San Felipe?
1: Bastante.
0: ¿Y cómo lo pasó ayer con la lluvia? ¿Todo bien?
1: Todo bien.
0: ¿Ya? Qué bueno. Oiga, Génesis, yo de aquí, de la Radio Carnaval, te quiero regalar una canción. La que tú quieras, mi amor, y que te guste a ti. ¿Qué cantante te gusta y qué canción te gusta?
1: Soy la bichota.
0: ¿La bichota?
1: La bichota.
0: Ya, ¿y cuál canción de la bichota te gusta?
1: El baby.
0: ¿Perdón?
1: El que salió con la canción nueva.
0: ¿Una canción nueva?
1: O la
0: de Karol G, la bichota. ¿Esa te gusta?
1: Sí.
0: Ah, ya, mi amorcito. Ya, Génesis, te vamos a regalar esa. Besitos, cuídate. Chao, mi amor. Gracias, Lin. Mira que Lin.
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0: Saludos para ti, Génesis, de acá de la Radio Carnaval.

0: 79. Ahí usted coloque la palabra morochito, llámame. Y nosotros os llamaremos. Sí, a esta hora estamos llamando a todas las pecadoras por si acaso, ¿ah? Para que... ¿Aló? Sí, buenas noches. Hola, buenas noches.
1: Buenas noches.
0: Sí, estamos llamando por una deuda que tiene acá en Ripley.
1: Sí, no le puedo creer.
0: No, mentira. Estamos llamando de una deuda que usted tuvo acá el fin de semana, donde vino de paseo.
1: ¿En serio? ¿No voy a hacer al revés nomás?
0: No, aquí donde quebró todas las botellas, aquí donde se subió arriba de la mesa, oiga. ¿No es usted? ¿No es usted?
1: No era yo.
0: ¿Está segura? ¿Usted no es Fabiola Ibaceta?
1: No era yo.
0: Bueno, ¿pero usted o no? ¿Sí o no?
1: Sí.
0: Ah, ya.
1: ¿Con ella?
0: ¿Usted se subió arriba de las mesas, no?
1: No me acuerdo.
0: Bueno. Bueno, y si no me acuerdo, no pasó, mire.
1: No me acuerdo, no pasó.
0: No, y si no me acuerdo, no pasó. Era. ¿Usted está de acuerdo o en contra de esa frase?
1: De acuerdo, totalmente de acuerdo.
0: ¿De acuerdo o de acuerdo?
1: Acuerdo.
0: O sea, ¿usted se acuerda?
1: No, ya.
0: Sí, pero por eso le digo, ¿se acuerda o no se acuerda? ¿Cómo la tienen?
1: ¿Cómo la tienen?
0: ¿Qué subía arriba del bus, Dios mío? No le puedo creer. Oiga, y hicieron una actividad. Bueno, estamos conversando con la Fabiolita porque la autoridad nos estaba comentando que fue de paseo con las manipuladoras de alimentos, ¿verdad?
1: Sí, pues.
0: Sí, qué bueno. ¿Y ese paseo lo hacen todos los años o fue solamente este año?
1: No, todos los años.
0: Todos los años. ¿En esta fecha?
1: Sí, porque el Día de la Manipuladora es el último viernes del mes de octubre.
0: ¿Cómo el último viernes del mes de octubre?
1: Sí, pero es que somos muchas, entonces se reparten los días. Entonces tenemos todo el mes para celebrarnos a todas.
0: Ya, y aprovechó de... Era con piscina, masaje...
1: Sí, pues, con todo.
0: ¿Para qué? Ella la contó, si no, ¿para qué? Oiga, y andaban las mismas chiquillas desordenadas cuando fueron a Quintero, ¿no? Porque hay un grupito ahí de ay, ay, ay.
1: Este
0: era otro grupo.
1: Sí, otro grupo.
0: Ah, ya, perfecto. Yo me acuerdo que Fayolito una vez me dijo, Juanito, voy a ir a Quintero. Ya, pues le dije yo, y le dije, justo yo iba pasando, y justo vengo pasando por acá. Y la vi, y todas las chiquillas que estaban ahí de Hijuela, hay que decirlo, eran de Hijuela, atención, estaban en un local, arriba de la mesa, sí, oh, Dios mío. Llegó esta seguridad pública, con eso les digo todo.
1: Porque, así nomás, pues.
0: Sí, así son las chiquillas de Hijuela.
1: A veces.
0: Oiga, ¿todo esto le gustó a mi comuna de Quintero? No, hermosísima Quintero.
1: Súper linda, sobre todo el tour que usted me dio por Quintero.
0: ¿Cómo que cuál tour? ¿Cómo? Yo no le he dado ni nada. ¿Cómo? ¿Le dio tour? No me acuerdo.
1: Sí, pues.
0: No me acuerdo.
1: ¿Está de acuerdo con la canción?
0: No me acuerdo. No, yo estaba durmiendo cuando usted. ¿Qué estaba pensando? No estaba durmiendo. No, sí, igual a todas las chiquillas que andaban ahí, yo les dije, chiquillas, vamos a una vuelta por Quintero. Y todas las chiquillas, contentas, ¿no? ¿Quedaron todas contentas?
1: Sí, todas contentas.
0: Sí, qué bueno. La Fabiolita me dijo, así me desafió, me dijo, ya, pues ya que está aquí, ¿por qué no nos llega a conocer Quintero? Ya, súbanse todas arriba de la camioneta. Como que andaban ahí. Las llevé a todos lados y en todas partes nos sacamos una foto. Espectacular, ¿sí, ¿sí o no? Muy sí. Bonito. Qué bueno.
1: Exacto, muy bonito.
0: Qué sí. Bueno. Todo lindo, ¿verdad?
1: Sí, pues, todo
0: qué,
1: bonito.
0: Qué bueno. ¿Para repetirlo?
1: Sí, pues sí.
0: Toma,
1: sí.
0: Ahí tenés.
1: De todas maneras.
0: Ahí tenés. Oiga, mi niña hermosa, bueno, cuénteme, ¿quiere mandarle saludo a alguien? ¿Quiere pedir la canción? Lo que usted quiera.
1: Saludo a mi sobrina que estuvo de cumpleaños.
0: ¿Ya?
1: A Margarita.
0: ¿Y le pasó las 50 lucas, no?
1: Sí, pero se las
0: di
1: en efectivo, ¿no?
0: ¡Ah, qué cotota la tía! Acá en Barrola, casi le digo
1: sí,
0: que la cago.
1: Pues si soy la tía y la madrina,
0: ¿verdad? No, entonces son 100, pues, oiga. No, 50 por la tía, ya. 50 ya. Por la madrina. Sí, pues, 100 luquitas. Sí, rájese, pues, madrina. Oiga, madrina, réjese. Póngale 100, póngale 100. ¿Ya?
1: Ya. Bueno, ya.
0: Ya, vale. Bueno. Vale, vale. Eso quería escuchar. Muy bien. Oiga, mi niña hermosa, ¿qué canción quiere escuchar?
1: Ay, que no me esté el tema, pero...
0: Ay, cántela. Bueno. Cántela, ¿eh?
1: Oh, espérese. Algo de Uribe parece que...
0: ¿Ah?
1: Oh. Algo de Uribe, no, sí, no, no, que no me la sé, no me sé, pero la escuché y me
0: del,
1: gustó.
0: Del cantante. Matemos las ganas, de Jesse Uribe.
1: Ese mismo.
0: No la tengo. No, si la tengo. Ya, mi niña. Oiga, ¿y usted qué piensa de esta canción? ¿Qué piensa de esta canción?
1: A alguien, pero no voy a decir quién es.
0: ¿Cómo eso? ¿Cómo? No me dejes la duda. Pues.
1: No.
0: Allá.
1: Con secreto. Sí, pues.
0: Mire, con secretito. Mira.
1: Sí, pues. ¿Cómo se ha contactado, pues?
0: No, está todo bien. Sí. ¿Qué me manda a preguntar cuestiones también? Pues. Ya, pero esa persona, bueno, dedíquese a ver si está escuchando. Amigo, si está escuchando. Oh, pues, supongo que amigo.
1: Sí, pues. Debe estar escuchando. Sí,
0: ah,
1: sí.
0: Mire. Ya no le saquemos más información. Ya, mi niña.
1: No, pues, no la saque.
0: No. ¿La quiere dedicar o la quiere escuchar?
1: Dedicarla, pues.
0: Ya, dedíquela entonces, dedique, póngale nomás, ponga.
1: La dedico, pero sin nombre, sin
0: no,
1: nada.
0: No, por eso, sin nombre, póngale nomás, diga nomás.
1: Sí, te la dedico a ti que estás escuchando.
0: Toma, concha. Ya, mi amorcito, besito, cuídese.
1: Ay,
0: chao, gracias. Y pasen a 100 lucas.

0: 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Hacemos una pausa, ya vuelvo.
1: 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Esta es la hora.
2: En su Radio Carnaval ya son las 21 horas con 34 minutos.
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0: llamar a esta hora. Ya vamos. Vamos a ver qué. Aló, aló, aló, aló, aló, aló. Aló, aló. Aló.
1: Aló.
2: Aló.
1: Hola, buenas noches.
0: ¿Cómo están las mujeres más lindas del mundo mundial?
2: Aquí estamos las dos, Roxana y Doris.
0: Qué bueno, mi niña hermosa. ¿Cómo lo han pasado?
2: Bien, venimos llegando hace poquito, nada más en San Antonio, dando una vuelta y me sacó mi hija a distraerme un poquito.
0: Qué bueno. ¿Pensaron que le iba a llamar o no? Dígame la verdad. ¿Pensaron que le iba a llamar o no? La verdad, la verdad.
2: Bueno,
0: ¿Aló? ¿Aló? ¿Se cortó? ¡No! ¿Qué pasó? ¿Qué pasó? ¿Por qué se cortó? ¡No!
3: ¿Al cual usted está llamando?
0: ¡No! ¡No! Pero como... Espera, espera, espera, vamos, vamos. No me llamen, no me llamen. Yo la voy a llamar, yo la voy a llamar, yo la voy a llamar. ¡No! Pero ¿cómo se va a cortar? ¡No!
3: ¿El número al cual
0: ¡no! Llamemos a la Doris, llama el teléfono de la Doris. El teléfono que estábamos llamando recién era de la hija. Llama a la Doris, este es el teléfono de la Doris. Este. Ya, llama a la Doris, llama. Llama a la Doris, llama a la Doris.
3: Aliscado no tiene teléfono, por favor.
0: Conches. No te puedo creer. De nuevo.
3: El número al cual
0: no
3: se
0: no te puedo creer. ¿Y a dónde está Chapulín Colorado para que los venga a ayudar?

0: le pasó a nuestra amiga?
1: Hola, hola, morochito. Disculpa, que mi hija no se dio cuenta que se le bajó la batería, se apagó. Oh. Así que no es porque hayamos querido cortarte. Ya. Yo no sé qué le pasa a mi teléfono. Estoy rabiando aquí con mi teléfono que no te quiere, no te recibe tu llamada.
0: Ya, mi amor, tranquila, mi amor, tranquila. Tranquila, tranquila. Tranquila, mi amor, tranquila. Podéis descansar en paz, tranquila. Tranquila. Tranquilidad ante todo, tranquilidad ante todo. Muchas gracias, un saludo desde Cochoa por acá, empezando el turno, acompañando con la mejor música. Andrés por acá, buen Andresito. Muchas gracias, querido amigo, gracias, gracias, gracias. ¿Quién está por acá? ¿Quién está por acá? Nuestra amiga Angélica. Llamémosla Angélica ya. Angélica ha salido favorecida. Prepárate, mujer, porque te vamos a llamar. Vamos a llamar a la Angélica. No se preocupe, mi amor, no se preocupe. Angélica, Angélica, Angélica. A esta hora estamos. Chiquilla, atención. A esta hora estamos llamando a todas las chiquillas que se portaban mal en el colegio, por si acaso. ¿Aló? ¿Aló?
2: ¿Aló, Morochito?
0: Sí, Angélica, ¿cómo estás? Buenas noches.
2: Buenas noches, Morochito, muy bien.
0: ¿Cómo está, mi niña hermosa? ¿Cómo le ha ido?
2: Bien, gracias.
0: Qué bueno. Bien, mi amor. Portándome bien, igual que usted.
2: Sí, pues.
0: Sí, pues sí, hay que portarse bien, pues. ¿O no? ¿O hay que portarse mal de repente?
2: Hay que portarse mal.
0: Ya, que conte que usted lo dijo, ¿ah? Yo me voy a portar mal, le voy a echar la culpa a usted.
2: Déjeme la culpa, no.
0: Eso, eso. Oiga, mi niña, ¿usted de dónde está escuchándonos hasta ahora?
2: De aquí, del sector El Asiento.
0: Del Asiento, mire qué lindo, mi amorcito, qué lindo. ¿Y con quién está en la casita?
2: Solita.
0: Solita. ¿Y se hace de acompañar de la radio todo el día, mi amor, o en el día es otras cositas?
2: Todo el día.
0: De las
2: 6 de la mañana.
0: No le puedo creer. 6 de la mañana ahí con el Meche.
2: Sí.
0: Mira qué lindo. Después se hace acompañar del Joaquín. Con todos los chiquillos.
2: Germancito.
0: El Ricky. Oiga, y los chiquillos, el Germán con el Joaco en la mañana, sí, me pelaron mucho, ¿no? Me pelaron mucho.
2: No, ¿cómo?
0: No, lo está defendiendo, ¿ah? Lo está defendiendo.
2: Hablan súper bien de usted.
0: Ah, ya, muchas gracias, muchas gracias. Sí, lo que pasa es que estaba preocupado por este famoso tema del perrito morocho, entonces por eso.
2: Pobrecito, morochito.
0: Sí, sí. Oiga, imagínese, ¿cómo le fue con la lluvia ayer, mi amor?
2: Muy bien.
0: Ya, qué bueno, que usted está en una casita tranquilita, no tiene problemas con la lluvia.
2: No, gracias a Dios, la casita bien.
0: Ya, qué bueno. Nos alegramos por eso, mi amor, porque igual sabemos también que hay personas que, pucha, igual no, la casita de repente igual se les gotea un poquito y hay que estar ahí preocupaditos de la casa, ¿verdad?
2: Sí, pues. Así. Y es que yo también estoy consciente de eso de algunas casitas.
0: Sí. Así que qué bueno que esté tranquilita y gracias por escucharnos, mi amor, de verdad se lo digo.
2: Sí, por lo alegra la vida.
0: Eso.
2: Yo de la mañanita y temprano con ustedes.
0: Sí, mire que a ver, amplíame la foto de esta chiquita. Mira, linda, preciosa. No ha pensado en presentarse a me dijo, ¿dónde me dijo usted? ¿Mis asiento usted? ¿No?
2: Del sector El Asiento.
0: ¿Sí? ¿No ha pensado presentarse a mis asiento?
2: Sí.
0: Ah, ya, qué bueno. Sí, por la hermosura que tienen, la verdad. Oiga, ¿quieren enviarle el saludo a alguien o vamos a ir con la canción?
2: A mi chica, pero no creo que estén escuchando.
0: Chuta, la lecera, ya, igual, pues igual mandémosle un saludo a la hija. ¿Cómo se llaman?
2: Gabriela.
0: ¿Ya?
2: Daniela.
0: ¿Ya?
2: Dani.
0: ¿Ya? Y, bueno, ¿cuántas hijas tiene? ¿Cuántas hijas tiene usted, oiga?
2: Cinco.
0: ¿Puras mujeres?
2: Tres hombres.
0: ¡No! Oiga, ¿y en qué momento dormía usted, oiga? Disculpe la pregunta, mi amor, ¿en qué momento dormía?
2: No dormía.
0: No, No, así veo, así veo. Y, oiga, y disculpe la otra pregunta, ¿y el de la semillita?
2: No, estamos separados.
0: ¿Cómo? ¿Cómo?
2: Estamos separados.
0: ¿Están separados? ¡Ah! Oiga, y los 8 hijos con... disculpe que le haga esta pregunta, pero... DJ me la está preguntando. No, pero los 8 con... para usted nomás. ¿Los 8 con la misma?
2: No.
0: ¿No? ¿Los 8 con la misma o...?
2: No.
0: ¿Cuántos con la misma?
2: 3.
0: Chuy. O sea, 5 con un... 5 con una manguerita y 3 con esa manguerita.
2: Claro.
0: ¡Mire, mira! Y tan piolita que se ve en la foto, oiga. No, está bien, está bien. Está bien, está bien.
2: Feliz con mis hijos.
0: Sí, feliz con sus hijos, por supuesto. Por supuesto. Oiga, ¿y qué canción me va a pedir, mi amorcito?
2: Una de Américo.
0: ¿Ya una de Américo? ¿Cuál sería?
2: Cualquiera, su gusto.
0: Cualquiera, una a mi gusto. Ya, mi amorcito, ni un problema. La quiero mucho, cuídese.
2: Yo también, la quiero mucho.
0: Ya, mi amorcito, cuídese.
2: Todo el día lo escucho.
0: Linda, mire qué linda. Ya, mi amorcito, besito, cuídese mucho. Chao, chao. Estamos en vivo en su Radio Carnaval a esta hora de la noche. No se olvide que nosotros estamos llamando el día de hoy. Sí, bueno. ¿Cómo van a estar llamando siempre ustedes? Sí. Hagan trabajar al DJ, ¿no más, chiquillo? Ni un problema, ni un problema. Seguimos a esta hora de la noche escuchando Radio Carnaval. Ya se viene, faltan 10 minutos para que sean las 22 horas y comenzamos de inmediato ahí los cómplices del amor. Seguimos. Esto es... Américo
3: Cumbia.
0: Brígido a morir. Ah, pusiste la canción que cantan los dos. No, oye, al Brígido no le debe salir el. No le debe decir. ¡Buena, Brígido!

0: Vamos a llamar a la Tami, ¿verdad?
1: Ya.
0: Vamos a llamar a la Tami. Tami, Tami, te vamos a llamar. Te vamos a llamar. Vamos a llamar. Ahora estamos llamando a todas las chiquillas que se han portado mal. A todas las personas, a todas las chiquillas que se han portado mal, la estamos llamando hasta ahora. ¿Aló, Tami?
2: Hola, buenas noches.
0: Sí, sí, hola, hola, hola. Hola, Tami, ¿cómo estáis? Buenas noches. ¿Cómo te ha ido?
2: Bien, ¿y tú, morocito?
0: Bien, todo. Con un poquito de frío, sí. Un poquito, pero un poquito, un poquito.
2: No, no está helado aquí en Quillota. Yo ando haciendo Uber, no está helado.
0: No, no, no, que yo tengo, es que, la verdad, pero para ti no va. Lo que pasa es que ¿ya? Yo soy un poquito friolento.
2: Ah, pero si
0: querés
2: que te caliento,
0: pues,
2: te abrigo.
0: Sí, mejor abrígueme mejor, sí, abrígueme mejor. Sí, sí, sí. ¿Y cómo me voy a abrigar si yo estoy trabajando y tú también?
2: Bueno, hay muchas formas de calentar a la persona.
0: ¡Ah! DJ casi se le hace el ojo, sí. No, DJ, por favor, la Tami es una persona seria, bueno. Te está diciendo, ella
2: por
0: dice
2: supuesto.
0: Tiene muchas formas de calentar el cuerpo. Capaz que se ponga a hacer una clase de zumba, no sé.
2: ¿En una de esas?
0: Sí, pues sí.
2: ¿Nunca
0: saben? Uno nunca sabe, nunca sabe.
2: Tengo muy buenas posturas.
0: ¿Perdón?
2: Tengo muy buenas posturas.
0: Ah, mira, ¿tú practicas zumba?
2: Hago de todo un poco.
0: Ah, de todo un poco, mira. Mira, multifacética me salió doble de 40, mi tía.
2: Multifuncional.
0: No, doble de 40, sirve para todo. Mira, qué bueno.
2: ¿Y tú cómo me abrigarías a mí? ¿Cómo me calentarías a mí?
0: No, que soy friolento. No.
2: Friolento.
0: Sí, siempre yo tengo ese problema así cuando me dicen, uy, Juanito, ¿por qué no me abrazáis que tengo frío? No, conmigo va a las perdidas. Van a las perdidas.
2: Pero caliéntame con un cafecito, por lo menos. Pues.
0: ¿Con un cafecito?
2: ¿Sí?
0: Qué fome. No.
2: Pero tengo un descuento en motel en San Felipe.
0: No te puedo creer.
2: Por supuesto,
0: pues. ¿Cómo eso?
2: Llamé ahí, me hicieron descuento, 25% de descuento.
0: ¿Y por qué? ¿Por estar y dijiste que eras de la radio? Uy, yo escuché que eran de la radio carnaval, ¿así? No.
2: Por supuesto.
0: No, espérate un poco, a ver si le restamos 25% menos. No, igual conviene, ¿eh? Igual conviene, al menos que se vayan a pagar los peajes.
2: Pero en moto me voy súper rápido.
0: ¿Cómo en moto?
2: Puedo andar en moto o en vehículo, tengo mis dos cositas.
0: ¿Usted tiene dos vehículos?
2: Sí, tengo uno, un vehículo y una moto.
0: Oh.
2: Mando en la moto, sí.
0: ¡Oh, qué pulenta! ¿Usted tiene moto de verdad? No, pero es que imagínese, sí. O sea, sí, no, moto no, imagínese, si soy friolento así, sin andar en moto, imagínese subirse la moto, no sé, yo veo a las personas y me da frío. Veo a una persona en moto y me da frío. ¿O no se siente frío?
2: Imagínate, no se siente frío. Se siente adrenalina y te da calor. A mí me da calor, porque yo ando con pura polera cortita y bien apretadita.
0: Dios te salve, María, llena de gracias contigo. Amén. Ah, perfecto, no hay problema. No, estamos pidiendo por tu alma, por si acaso, para que nunca te pase nada, querida amiga. Así que no te preocupes por eso. Mire, qué bueno.
2: Gracias,
0: sí, qué bueno. Oiga, querida amiga, ¿quiere pedir alguna canción? Porque estoy fijándome que estoy a punto de comenzar Los Cómplices del Amor.
2: Sí, ¿sabéis que me gustan los peregrinos del sur? Pero una bien movida, para obligar ahí, para que abrigue el cuerpecito y todo.
0: Espérate. ¿No serán Los Peregrinos del Amor? ¿O Los Peregrinos del Sur?
2: Sí, po.
0: Peregrinos del Sur. ¿Mm? Eso es la primera vez que lo escucho.
2: No me acuerdo. Ah, ya, no sé qué la pedí.
0: ¿Cómo se llama la canción?
2: O la que tú quieras.
0: La que tú... DJ, busca la canción, la que tú quieras. Peregrinos del Sur.
2: Poneme cualquiera, por
0: favor. No, pero los peregrinos... Aquí sí, pues existen los peregrinos del sur. Mira. Ah, no, pero son los peregrinos del amor,
2: Bueno.
0: Aquí sí.
2: Pero póngame la que usted quiera.
0: Ya. Te voy a programar una canción de los peregrinos del amor, ¿ya?
2: Ya, que cariño.
0: Que se llama...
3: Buena gente, especialmente las damas.
0: No, esos son los pericos. Los peregrinos, hijo, los peregrinos del amor. Ya, mi amorcito, cuídese mucho y gracias.
2: Ya, mi amor, cuídese.
0: Mucho,
2: muy famoso en la mañana.
0: ¿Por qué?
2: Porque ahí el morocho, andaban buscando a morocho ayer, se había caído un canal, no sé qué, se cayó.
0: No, que son pesados. No, pero igual los quiero. Igual los
2: era muy lindo el morocho.
0: Sí, aparte que
2: un
0: me.
2: Rubio espectacular.
0: Sí, igual que yo. Oye, aparte que andaban buscando dónde adoptarme. Eso es importante. Eso es importante.
2: Si querés, yo te adopto, pues.
0: No. Mi mamá no me deja.
2: No te deja, pero le puedo pedir permiso a mi suegra,
0: pues. Ya voy a hablar con ella. Besito, cuídese.

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Esta es la hora. En Carnaval FM son las 22 horas con 4 minutos. 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

Estamos en Los Cómplices del Amor de Radio Carnaval a esta hora de la noche. Son las 22 con 8 minutos acá en su Radio Carnaval. Bienvenidos, bienvenidas. 22 con 8 minutos. Esto se llama Rake. Esto es Sabes. Bienvenidos a Los Cómplices del Amor. No se olvide que usted puede colocar su petición musical en nuestro WhatsApp. Sí, ningún problema, Juanito, por supuesto. Un gran saludo a la Karina que está en sintonía de Radio Carnaval. ¿Cómo estás, Karinita? Vamos a comenzar contigo a esta hora de la noche. Estoy esperando para bailar esta noche Los Cómplices del Amor y me gustaría escuchar una canción de Rake que se llama Sabes. Soy Karina. Karina, muchas gracias. Te envío un abrazo. Muchas gracias por estar con nosotros a esta hora escuchando a estos cómplices. El amor.

Estamos en Los Cómplices del Amor, son las 22 horas con 12 minutos. En Radio Carnaval, saludo para toda la gente de Calama a esta hora de la noche. Pedrito, ¿cómo estás, querido amigo? Un gran saludo para nuestro amigo Pedro, que está en sintonía de Carnaval FM a esta hora de la noche. Bonito, ¿será posible escuchar una canción de Natalino? Ángel del pasado, un gran saludo para toda la gente que está acá en Calama. Estoy conduciendo mi colectivo hasta ahora y muchos, varios, escuchan Carnaval FM a esta hora, ya que no sabíamos que había locutor en vivo hasta ahora. Sí, pues amigo, estamos hace un tiempo nomás en Calama, ya recién aterrizando en la señal que ustedes nos escuchan todos los días. Así que muchas gracias para toda la gente de Calama que nos escucha a través de la señal 101.7 a esta hora de la noche, Los Cómplices del Amor.

Nos vamos hasta el Quisco a esta hora de la noche. Muchas gracias por estar en sintonía de Carnaval FM. Michael, muchas gracias por estar con nosotros. Conserjería por acá, Juanito. Michael, gracias por la sintonía de la Radio Carnaval. Y un saludo para todos los que estamos trabajando aquí en conserjería. Llevo aproximadamente casi 2 meses. Te sigo hace 1 mes, querido amigo. Gracias, Radio Carnaval. No tenía idea que se podían pedir canciones.

Estamos en lo cómplice del amor de su Radio Carnaval hasta ahora. 22:22. Seguimos. Le vamos a enviar un saludo a esta hora de la noche para nuestro amigo Richard, que está en San Felipe. ¿Cómo está, querido amigo? Gusto saludarte. Hola, Juanito, por acá trabajando, escuchando Carnaval, trabajando para una compañía eléctrica. Salud, amigo. Salud para todos los que están trabajando a esta hora y en sintonía de la Carnaval. ¿Qué mejor? Espectacular. 22:22. Seguimos a esta hora de la noche.

Nuestro querido amigo Joshua, que está en sintonía de Radio Carnaval a esta hora de la noche, nos pide una canción del señor Ricardo Arjona a esta hora de la noche. ¿Cómo está, querido amigo Joshua? Gusto saludarte. Gracias por estar con nosotros, querido amigo. Para los cómplices del amor, así dice ella, es de La Habana, el de Nueva York. Tú sabes. Un gran saludo para ti, querido amigo. Estábamos escuchando Los Cómplices del Amor. 22 con 26 minutos. 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

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Esta es la hora. En Carnaval FM son las 22 horas con 33 minutos. 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

Estamos en los cómplices del amor de su radio Carnaval a esta hora de la noche. No se olvide que nuestro número, atención, nuestro número es el 84 89 09 79. Ese es nuestro número para que usted lo guarde, para que envíe mensajes, para que envíe saluditos, para que esté conectado con nosotros entre las 19 y las 24 horas. No se olvide, 84 89 09 79. Vamos a enviar un saludo para Jimmy. ¿Cómo estás, Jimmy? Gusto saludarte. Jimmy es de Santiago, de Chile. ¿Cómo estás, querido amigo? Gusto saludarte. Y, por supuesto, vamos a programar su canción de Fabricio Casalino a esta hora de la noche. Saludos desde Cerro Navia para todo el litoral. Querido amigo, ya está sonando a esta hora de la noche Los Cómplices del Amor, la música de Fabricio Casalino, Como un Ángel.

Estamos en Los Cómplices del Amor de su radio Carnaval hasta hora de la noche. No se olvide, lunes, martes, miércoles y jueves, Los Cómplices del Amor.

Estamos en Lo Cómplice del Amor. María, María, María. Ahí estaba su canción de Los Vázquez. Miénteme una vez. A esta hora de la noche no podíamos interrumpir la canción porque comienza al tiro. Así que un gran saludo para ti, María. Muchas gracias por estar escuchándonos acá en Quilpué. Seguimos. Perfecto. Que está rica la carnaval a esta hora de la noche. Con un poquito de frío, ¿eh? De verdad que tengo un poquito de frío, pero ya se me va a pasar. Seguimos. 22:46. Querido amigo Pedro, ¿cómo estás? Otro Pedrito por acá. Hola, Morochín, ¿cómo estás? Pedro por acá de La Ligua, en la fábrica de dulces. Mira que, oh, qué rico. Te enviamos un gran saludo a todos los que estamos acá. Pedrito por acá. Está nuestra gran querida amiga, la Masterchef. Eso. Nuestra madre que nos acompaña a esta hora, Angélica. Y por supuesto a todos los chiquillos que están escuchando la Radio Carnaval. Te acompañamos todos los días hasta la medianoche, querido amigo, así que un gran saludo para todos los que estamos trabajando y acompañándonos de Carnaval FM. ¿Será posible una canción de Juanes, por favor? Querido amigo, ya está sonando.

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Estamos en sintonía de estos cómplices del amor de su radio Carnaval. Y nos vamos con este éxito, este recuerdazo de G&T que se llama No hieras mi corazón. 84-89-09-79. Héctor, Valparaíso presente, trabajando. Saludos para todos mis Charlie Papa que estamos en la sintonía, querido amigo. Desde aquí, desde Valparaíso, caminero por acá. Esperando sala de embarque aquí para... ¡Ah, perfecto! Saludos, querido amigo. Seguimos, 22:51.

22:56 en este día miércoles acá en su radio Carnaval. Carito, ¿cómo estás? Gusto saludarte, Carito. La Carito siempre con nosotros a esta hora de la noche. Me decía, Juanito, sabes que te escucho siempre, pero soy re floja para escuchar cómo la gente pide y de repente me dan celos. ¿Cómo eso? Sí, porque yo nunca salgo. Ahora saliste, pues, Caro. No sé si me estaba haciendo... me estaba diciendo que como que está arreglado otra cosa, ¿no? Carito, no. Si nosotros, toda la gente que van saliendo las canciones, de hecho nosotros les decimos, ahí va, o le enviamos un dedito para arriba, o ok, pero toda la gente que van saliendo, porque muchas veces, para que vean que nosotros les respondemos los mensajes que ustedes nos envían. Siempre algo les dejamos a las personas que vamos a colocar la canción para que estén atentos. Así que, Carito, te enviamos un saludo. Muchas gracias por estar con nosotros a esta hora de la noche. Acá en Quillota está escuchando la Carnaval. Así que gracias totales. Y vamos a programar su canción, pues. Y vamos a programar su artista. Esto es Pablo Alborán. Saturno.

Nos están escuchando desde Antofagasta hasta hora de la noche. Hola, buenas noches, Monochito, ¿cómo estás? Acá la Andrea. Hola, Andreita, ¿cómo estás? Te enviamos un saludo desde acá, desde Carnaval FM, desde la plataforma, desde el cerebro que está transmitiendo para gran parte de nuestro país, chilito, lindo, precioso. Quisiera pedirte un tema de Miriam Hernández, por favor, si se pudiera. Me acabo de percatar de que son las 23 con 2 minutos. ¡Wow! Seguimos. A la vuelta al ángulo. Saludos para ti, Andreita de Antofagasta.

Ya son las 23 horas con 6 minutos. ¡Wow! Pero, ¿cómo pasa tan rápido el tiempo? ¿A usted le ha pasado eso? Así que muchas veces estar en una parte y de repente, ¡oh! Tan rápido pasó el tiempo. Pero, ¿estamos aquí? ¿Seguimos? Hoy día vamos a programar una canción que más de alguna vez ya ha sonado en Carnaval FM, pero en esta noche de día miércoles está idóneo para escuchar, para abrazar, para besar y para recordar en sus cómplices el amor.

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1: 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Esta es la hora. En la Carnaval, 23 horas con 16 minutos.
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Esta es la hora. En la Carnaval, 23 horas con 35 minutos. 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

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Saludos para todos los que están trabajando a esta hora de la noche. Los que están trabajando por ahí. Los que tienen algún puestecito de completito por ahí. Un completito a esta hora de la noche. Se escucha. Un gran saludo para todos, chiquillos, que le vaya pero muy bien. A los que están en los carritos de completo. A los que tienen un puesto de comida rápida. A los que están trabajando en los hoteles. En los restaurantes. A los que están trabajando en las aplicaciones. A los que están de cumpleaños el día de hoy. A todos los que están escuchando la Radio Carnaval. Ya son las 23 horas con 49 minutitos. ¡Estamos vivos! ¡Estamos vivos! 23:40

23:53 minutitos. Estamos en vivo, estamos en vivo. 23:53. Toma, seguimos.

0: Ya son las 23:57 minutos. Saludos para todos mis panificadores en todo Chile, ¿eh? Saludos para todos mis amigos que están trabajando, los conserjes, los guardias, los que están por salir en turno noche.
1: Ah,

ya nos comenzamos a despedir el día de hoy. Que tengan una buena, buena, buena, buena, buena, buena, buena. Buena, buena. Ya son las 12 de la noche. Ya es jueves. No te puedo creer.

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1: 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Esta es la hora. En Carnaval FM son las 0 horas con 5 minutos. 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

0: y el químico Tiny.
1: 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Esta es la hora. En Carnaval FM son las 0 horas con 30 minutos. 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

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Esta es la hora. En la Carnaval es la 1:00 a.m. con un minuto. 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
1: Esta es la hora. En la Carnaval es la 1:00 a.m. con 32 minutos. 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

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Esta es la hora. En su radio regalona, son las 2 de la madrugada con un minuto. 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

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Esta es la hora. En su radio regalona son las 2 de la madrugada con 30 minutos. 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

0: 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Esta es la hora.
1: Esta es la hora en su Radio Carnaval. 3 de la madrugada con un minuto.
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1: Esta es la hora. Esta es la hora en su Radio Carnaval, 3 de la madrugada con 30 minutos. ¡Vamos! ¡Arriba el ánimo! 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
1: 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Esta es la hora. En su radio Carnaval, son las 4 de la madrugada con un minuto. 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
3: Esta es la hora.
4: En su radio Carnaval, son las 4 de la madrugada con 31 minutos.
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Esta es la hora. En Carnaval FM son las 5 de la madrugada con un minuto. 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

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Esta es la hora. En Carnaval FM son las 5 de la madrugada con 33 minutos. 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

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Esta es la hora. En su Radio Carnaval son las 6 de la mañana con un minuto. 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

0: Claro, compadre, ¿qué pasó?
1: A mi hermano lo chocó una monjita en Chillán. El auto lío zumbar del quiñazo que le dio. 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
2: Buena la monja.
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0: pues
1: ya,
0: padre.
1: Claro. Déjale escuchar, pues.
2: Párele, pues déjeme decir un verso, ¿eh? Ya. Yo estuve tomando un año allá por Curacaví, y para arreglar bien la caña un mes tomé en Longaví. 10 días en Sotaquí, 20 días en Parral, 25 en Romeral, 10 días en San Rosendo, 69 en Putaendo y medio año en Putagán.
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2: 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Y el baterista metete, bolsea con un panderista y chupan con un bajista, todos se van de carrete.
1: ¡Ay! 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

0: Hola, buenos días.
1: Tengo que volverte a ver.
0: Hola, Carlos.
2: Muy buenos días, amigo Meche. Muy buenos días, amigo Meche, amigo cemental, doctor, gurú. Ah, bueno, marcarse. Aquí está su amigo Cochihuá, compadre. Como siempre, todos los días saludándolo. Excelente, excelente día, pues, hermano. Ah, pues, retro hoy día, compadre. Hay que ponerle bueno hoy día. Ah, tírese para el English hoy día. Cárguese para el English, por mano. Ah, sí, bueno. Bien viejito. Saludos grandes a la familia carnavalera que lo escucha el norte al sur, a la locomoción mayor y menor del Gran Valparaíso Viña del Mar y a la locomoción mayor. A esa ya la dije yo. Y a todo en general, a toda la sintonía espectacular que tiene, hermano. Un gran abrazo desde aquí, de con el carrete, se despide con Chihuahua. Chau, chau.
0: Un abrazo, Carlos, muy buen día, Radio Carnaval.
2: Estaba mal el mañanero, estaba mal el mañanero.
0: Sí, estaba como lento.
3: Buenos días, amigo José Hidalgo, más conocido como el Meche. Muy buenos días, maestro. Grande maestro. Usted nos alegra la mañana como todos los días. Así lo sube el ánimo. Estamos aquí a todo ritmo ya en la panadería San Lorenzo, compadre, y alemana. Más que nada, primero, a usted, maestro, un gran saludo. Un abrazo. Y saludar a nuestro contertulio, como siempre digo. Motita, motita. Y está sacando la naranjita. El batido bonito. El rey de las colisas, Georg. Pochongo, llegó Pochongo al sur. Andaba al sur el hombre. Llegó muy más bien. Mojado que... ¡Ah! Y también saludar aquí a nuestro pastelero estrella, Clara Conduara, el Dalo La Londa. Y también saludar a nuestra dama honor, Anita María Loíza. Un besote, un abrazo. Arriba el ánimo. Que tenga un grandísimo día. Toco, toco, pilla. Y a usted, maestro, buenos días. El turno valiente, la que más escucho.
0: Buenos días, Radio Carnaval. Buenos días a la que más escucha. Hola, hola. Un besito, un abrazo para Martita Vargas, para Eduardo ahí en Villa Alemana, en la panadería. Un abrazo enorme.
4: Muy buenos días, Potro Mañanera. ¿Cómo están, amigo Meche? Aquí ya reportándose Renato La Galera, óptimo y operativo. Día jueves, un reto, pero no tanto. Y estamos empezando nuevamente después de 2 días de inactividad.

0: vuelvo y a próxima salir a trabajar. No, saludarle que haya tenido un buen día el miércoles, son digo la semana, y tengamos un lindo día jueves, todos los canaleros, chorro, bendiciones para todos, y se despide la canalera, a cuidarlo, chao.
1: Un abrazo, Renato, saludos, abrazos y bendiciones, amigo mío, muy buen día, Radio Carnaval.
2: Buenos días, mi Josecina, amado, ¿cómo estás tú? Hoy día es jueves retro, pero nunca tanto. Espero que tengas un día muy, muy bendecido, que seas uno de los grandes compañeros que los da tanta alegría, tanta música linda. Y nada, y contarte que yo sé que aquí no se habla de fútbol, pero estoy feliz porque ayer mi CDA, los Pumitas, le ganaron a la Chile 2-0.
1: Hoy 2-0. Estamos, pero. Y ahí quedó la Jimenita. Un besito, Jimenita, buen día.
3: Hola, Meche, muy buenos días por aquí, la tía Daisy. Ya casi estamos terminando el fin de semana, ya estamos el día jueves. ¿Y qué te puedo decir, mi niño, que te digo todos los días? Darte mis bendiciones, que te vaya bien a ti, a tu familia, a todos los carnavaleros, deseándoles siempre cosas buenas, que las malas vibras se vayan donde nadie las quiere. Así que, mi niño, un abrazo grande, mi niño, por aquí, la tía Daisy de todos los días. Besitos y un abrazo grande para David, Anita María, para la Sony, para todos los carnavaleros. Chao, bendiciones.
1: Buen día la número uno, buen día la que más escucha, buen día la Radio Carnaval. Hola, Radio Carnaval. Hola, Sandrita.
4: Hola, Meche, buenos días. Meche, te mando un besito, un abrazo, que tengas un excelente día. Gracias por alegrarme la mañana. Y yo feliz porque mi Pumita ganó. Pero ganó 2-0 CTA. Vamos a Antofagasta. Besito, chao.
1: Un abrazo, un besito, bendiciones. Saludos, abrazos, bendiciones.

0: En Instagram estoy como el meche.1. Ahí estoy. En la mañana, para Tocopilla, cielos cubiertos, 22 grados será la máxima. Por la tarde, nublado variando despejado, Tocopilla presente, 18 grados a esta hora en la Perla del Norte. Cielos nublados por la mañana, por la tarde, nubosidad parcial con vientos entre 25 y 40 kilómetros por hora. Máxima de 22 grados. Para Ovalle, por la mañana cielos nublados. Por la tarde nublado y chubascos aislados y probable tormenta eléctrica.
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0: Esperando una máxima de 21 grados con Barbalá, cielos nublados por la mañana. Por la tarde, cielos nublados con chubascos débiles y probable tormenta eléctrica con vientos entre 25 y 40 kilómetros por hora. 19 grados la máxima.
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0: Para los amigos del 100.7 en La Ligua, Cabildo, Valle Hermoso, cielos nublados por la mañana. Por la tarde, nublado y chubascos, esperando una máxima de 18 grados.

0: cielo nublado, no sé. Muchas gracias, Rodrigo, me perdiste en el tiempo. Me entró un amor por ti y por tu mamá, Rodrigo Silva. Es muy temprano para meterme el dedo. Déjame, Rodrigo. Para Papudos Apoyar, Cachagua, Maitecillo, los Moyes, Pichicuy.
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0: Por la mañana cielos nublados y por la tarde cielos nublados con chubascos aislados. 16 grados, la máxima. Para el Valle de la Aconcagua, San Felipe, Los Andes, Catemu, Yayay, Chagres y Panquehue. Por la mañana cielos nublados, por la tarde nublado y chubascos y probable tormenta eléctrica. 20 grados la máxima. Para los valles intermedios, La Calera, La Cruz, Quillota, Limache, Villa Alemana, Peña Blanca, Quilpué y El Belloto. Por la mañana cielos nublados, por la tarde nublados y chubascos débiles, probable tormenta eléctrica. 18 grados la máxima. Viña del Mar, el Gran Valparaíso, con Cone Quintero, 12 grados a esta hora, esperando una máxima de 16. Nublado por la mañana, por la tarde, nublado y chubascos aislados. Algarrobo, San Antonio, Cartagena, El Quisco. San Antonio y el litoral central, 11 grados a esta hora. Cielo nublado por la mañana y por la tarde, nublados y chubascos aislados, esperando una máxima de 16 grados. Pronóstico climático que se lo entregamos a esta hora, acá en la radio Carnaval, a esta hora acá en la que más se escucha.
2: ¡Tercera! Y ahora sí, oye.

0: eso, así que se levantaron, ¿ah? Se levantaron.
1: 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Esta es la hora. En su Radio Carnaval son las 6 de la mañana con 37 minutos. 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

0: Hola, Michi. Aquí esperando que tengas un excelente día en el mirador de Reñaca, saliendo al hospital. Saludos a toda la familia carnavalera, Marco Fuentealba. Un abrazo, don Marco. Buen día.
1: Buenos días, Meche. Por acá, Marito el Carnavalero, 98.1, escuchando la mejor sintonía de la Quinta Región, la 98.1, por supuesto. Un saludo ahí al Aloncito Ibarra Faune, que ayer fue a ver a la U al estadio. No sé cómo habrá quedado. No sé. No está llorando todavía. No, 98.1, y ya estamos como trompitos para ir al Belloto, compadre. Ahí nomás se lo dejo. Chao, chao. Norita del canal de 98.1, la que más se escucha, y todos los carnavaleros.
0: Ni media entrada no ha llegado del... Golazo.
2: Buenos días. Por acá los tíos del furgón, el tío Peter con la tía Daisy. Ya estamos óptimos y operativos, Mechita, dándole al jueves retro y no tanto. Mechita, un saludo a todos los carnavaleros de Chile y aquí en especial un gran abrazo y un besito. Se cuida, lo queremos mucho.
0: Muchas gracias, buen día Radio Carnaval. Hola, cariño mío.

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Hola, buenos días. Buenos días, la número uno.

0: Carlito Meche, ¿cómo estáis? Está buena la music, compadre. Mándele saludo al golazo Zamberri, al amigo de Unión, a la Anita Veloiza. Saludo al amigo Davis, mi compadre Davis, al Edu, al y a la gente del Olivar, compadre. Señora Elizabeth, maestro José, con los Colino Leo, y a la Rosy. Dime Rosy
1: nomás.
0: Y un abrazo gigante para usted, compita. Cuídese, lo quiero mucho, Meche.
1: Un abrazo, bendiciones. Buen día, Radio Carnaval.

Oye, permiso para volverse loco. Besito grande para Teresita en Olmué, sintonizando la radio Carnaval. Muy buen día. Tú estás conmigo, yo estoy contigo, Radio Carnaval. Recuérdalo. 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

0: sigue la onda, guachito.
1: En Instagram estoy como elmeche.1. Elmeche.1, ahí estoy. Y ahí estamos. Somos Radio Carnaval.

0: súper loco. Súper loco. Radio Carnaval en el aire. Hola, buenos días, la que más escucha.
1: Revolviendo el gallinero a esta hora con el potro Meche, por la más sabrosita, su Radio Carnaval.
0: Acá estamos, somos tus amigos de la radio, Radio Carnaval a esta hora. Un besito, un abrazo, bendiciones para usted que está en compañía de la Radio Carnaval a esta hora.

0: sácalo, sácalo.
1: Contemporáneo.
0: No. No diga otra radio. Ahí sí que me retan. No diga otra radio. Ahí sí que me retan. En realidad me van a retar igual, pero...

0: Hola, hola, hola, buenos días, buenos días. Muy buenos días a toda la gente que escucha la radio Carnaval. Yo aquí ya poniéndole el hombro, escuchando la radio. Espero que todos tengan un excelente día. Un abrazo grande. Cuídense. Y que les vaya todo súper bien. Un abrazo grande.
1: Un abrazo, amigo. Buen día, Radio Carnaval. Buen día, la que más se escucha. Buen día, la número uno.
2: Toma, hermano. Toma.
1: Hola.
3: Buenas noches. Mi compadre Miguel lleva una semana limpio. Después de estos temas. Se cree terrible hippie. La terrible hippie, mi compadre.
1: No caché.

puedo contar un secreto? Hubo un tiempo que el jefe pasaba a buscar harto y venía acá harto a la radio. Sí. Pasaba a ver la antena y no sé qué. Y me dijo, Don Mecha. Me dijo, así. Don Mecha, abra la guantera. Y voy a hacer un CD porque aquí no están llegando la radio. ¡Ah! Ay, dije, esta es la mía. Esta es la música que le gusta al jefe. Ahí está. Esa música no te la puedo tocar acá. No te la puedo tocar acá. Pero con los juegos retro, un poquito, un cariño.

que jefe, pero esta música es... Calmado nomás, calmado nomás. Así me dijo, calmado nomás.

0: no se habla de fútbol acá, pero... Un jugador de fútbol. Uno. Solo uno. Uno nomás. Y si me podéis dar con reseña, así como... Un jugador de fútbol. 70-80. Un jugador de fútbol. Carlos Humberto Caselli en Colo Colo. Dímelo tú, por favor. Por favor, dímelo tú. Dímelo tú.
1: Colo Colo.
0: Dímelo tú. Un jugador de fútbol.
2: ¿Cómo estás, Don Mecha?
0: Hola.
2: Oh, con esa música me dieron ganas de ir a la playa. Con, ah, con un buen ahí, un Melvin.
3: Sí.
0: Hola.
3: Por acá, Pedro Barraza, Antofagasta. Oye, Messi, jefe, con esa música, le estoy viendo que le está saliendo unas bocanadas de humo por la ventana. Chaumeo, madera que tiene en la casa.
4: Hola, hola, hola, Meche. ¿Cómo está, compa? Saludos acá, escuchando al mejor de todos, al mejor de Chile. Ahora soy el tío Roberto, tío Roberto. En la mañana salimos con escolares, después continuamos en el Mall 11, recorriendo calles de Quillota. Saludos, tira yo, el Meche, tira yo.
0: Un poquito va a caer, un poquito, una gotita más rato, Roberto. Un jugador de fútbol 70-80. Y si me decía el equipo, el año exactamente, dame una cosa.
5: Carlitos Caselli, Carlitos Caselli.
0: Carlitos Caselli.
5: Tiene hasta el pelo.
6: El más grande, Elías Figueroa.
0: Lo quiero mucho. Yo, don Elías, lo quiero mucho.
7: Elías Figueroa.
0: Sí.
8: Hola, Leche, buen día. El gran don Elías Ricardo Figueroa.
0: Todos queríamos ser don Elías.

0: un jugador de fútbol. 70-80. Un jugador de fútbol. Uno.
1: Hugo Merelo. Cobreloa.
0: Hugo Merelo de Cobreloa.
1: Merelo. Año 80. Cobreloa.
2: No. Buena, buena pregunta. ¿Y el pollito Vélez? El pollito Vélez también, pues. ¿Ah? El huevito, también el huevito.
0: No, pero si era uno nomás, pues. Es uno, uno, uno, uno.
1: ¡Sí! ¡Oma, oma, oma!
0: No, un jugador de fútbol.
3: Yo, Carlos Caselli, colocolino de corazón. Y yo también quien habla. Colocolina toda la vida.
0: Mira qué lindo, mira qué lindo.
4: Buenos días, Meche. Por acá, tu amigo Héctor el Blanquillano. Por supuesto que para las que nosotros somos acá de la quinta región, don Elías Figueroa. De quién pues, Patricio Yáñez, Patricio Grande Yáñez. El Ligua, pues, la Puijo también. Cuánto recuerdo. Así que eso, pues, Messi.

0: un jugador de fútbol de los años 70, 80. Uno solamente.
1: ¡Se te va a pagar por el costado!
0: Uno. Un jugador de fútbol, años 70, 80.
2: El Cuchara Salina. El Banana Salina. El Héctor Rocco.
0: Era uno, uno, uno.
3: Sí,
0: uno.
3: Estamos hablando de Colo Colirio de corazón, el Chamaco Valdés.
0: Uno.
4: No, ya se puso de general la cosa con el...
0: No, pero espérate.
4: Con el inicio de la canción yo pensé por un momento que era ese hombre que tú ves ahí.
0: No.
5: Jugador o equipo de los 70-80, ¿cómo olvidar Cobreloa, hermano? Cobreloa dos veces a la final de la Copa Libertadores, lamentablemente no se pudo. Pero equipazo, Víctor Merelo, Ligua Puebla, los hermanos Gómez, Oscar Vir. Pura adelante, José Luis Siviero, no, hermano. Todo con el Colo, ñe, ¿eh? Pero ahí viene el Cobreloa, la Chile, todos son importantes también, el fútbol en general.
0: Oye, y habíamos mandado saludos hace poquito al CDA, a Antofagasta. Todavía no sale ningún, ni nadie que ha dicho ningún jugador de Antofagasta de los 70-80. Son de cartón. Son de cartón.
1: Con esa música se me están asentando las neuronas.
6: Meche, Eduardo Gómez, el mocho de Cobreloa.
0: El mocho Gómez.
6: Subcampeón de América con Cobreloa de la Copa Libertadores.
0: El mocho Gómez.
7: Potro, Mario Galindo, lateral derecho, Colo-Colo.
8: Hola, buenas. No estoy seguro. Pero no se les olvide al gran Juanito Olivares, el mejor arquero que ha tenido Santiago Wanderers de Valparaíso.
0: Ahí estamos.
8: Mi Santiago Wanderers. Viva mi Santiago Wanderers.
0: ¿Viste? Sí, eso quería yo. No ir al titular. Un poquito más abajo. Que no.
9: Buenos días, Meche. La mejor delantera de los 70. Carlos Humberto Caselli, el Pollo Belli y el Negro Ahumá.
0: Vamos a las noticias.

aprobación de reglas de uso de la fuerza. Kass apuntó a votos en contra y dijo que esas leyes son importantes. Cuidemos a nuestros carabineros y cuidemos a nuestras fuerzas policiales, aseveró el jefe de Estado. Mesa del Senado tras declaración de Hood. La soberanía de Chile no depende de ninguna nación extranjera. Presidenta de la Cámara Alta, la senadora Paulina Núñez, y el vicepresidente, senador Iván Moreira, afirmaron una declaración pública en la que abordaron los dichos del embajador de Estados Unidos.

senadores ingresaron reforma constitucional de seguridad que reemplaza a la del gobierno. La modificación incorpora crimen organizado a la Constitución, crea régimen penitenciario especial y permite al presidente decretar estado de emergencia, por ejemplo, al orden público por un periodo máximo de 30 días. Revela nuevos detalles de la parrilla de Viña del Mar 2027. Quintanilla y Los Vázquez estarían afuera. Laura Pausini y un grupo de K-pop. No te puedo adelantar más. No te puedo adelantar más. Ya me levanté.

0: Eso, así que se levantaron.
1: 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Esta es la hora. 7:04 a.m. Cada día tus canciones favoritas están aquí. 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

Besito para Magdalena Viña del Mar presente. Muy buenos días, Radio Carnaval. Oye, la joya. Lo mandaron con bolso hoy día a la joya. Parece que le pegaron un boleo a la joya.

de parca. No, ¿cómo es eso? No es parca, es un abrigo, un Montgomery. El caga parado que le dice. Parece que le pegaron un goleo.

0: Magdalena Viña del Mar. Un besito grande, que sea lindo día, Meche. Un abrazo enorme ese jueves retro y no tanto. Muy buen día a la Radio Carnaval.
1: Saludo, Meche. Saludo a su mamita, a su papito. Que esté bien. Saludo. Saludo a Carlito Sal William. Saludo. Saludo a la tía Daisy. A Janito. Al Eduardo de la panadería. Saludo. Saludo a todos. El...
0: Aquí están la noticia.
1: Saludo.
0: Eso.
1: Un chorro de bendiciones, óptimo operativo, Tocopilla. Puebla, de Cobreloa Antigua, Puebla. Saludo.
0: Un abrazo, un besito, bendiciones.

0: buenos días, la que más se escucha, buenos días, la radio Carnaval.
1: Hola Mecho, buenos días. Hola. ¿Cómo poder olvidar a Osvaldo Castro, el pata bendita, de Deportes Concepción, se fue a
0: La Calera
1: a jugar a México, donde terminó su carrera?
0: ¿Y la
1: con sus 376 goles?
0: Mira,
1: como jugador profesional, récord todavía no alcanzado por ningún otro jugador chileno, no lo podemos dejar de lado. Y algún día, Dios quiera, se le haga un reconocimiento en vida.
0: Sí, po. De repente no hay que esperar tanto los reconocimientos. Con el cariño de la gente, bueno, va dependiendo de cada persona en realidad. Yo por lo menos con el cariño de la gente, yo poniéndome a la altura de la gente. No, pero una leyenda del fútbol estrechamente ligada a La Calera, el pata bendita, Osvaldo Castro.

0: el Everton del, hay un Everton del 70 y una Unión Española también por ahí. Estoy hablando de los, sí, de los, de los titulares, ¿eh? De los, de los campeones.
1: Buenos días, Reportarse el ratito vaquero ya lindo amanecer ya de día, animalito ordenado los corralitos, después el agua, viene la tranquilidad, la calma, como se dice, que sea de bendiciones. Dando gracias a Dios por nuevo día de vida, mi hija Camila en Viña del Mar, mi otra hija con mi nieta en J.J. viendo con Jason. Bueno, me gustó la última palabra de la señora Coreloa, grande, grande, ese corelino. Todo me dice, ¿por qué te gusta Coreloa? Yo soy del sur, de Puerto Saiz, pero me encanta Coreloa, siempre me ha gustado. Felicito a ese equipo que esté ahí, dicen, pero ha sido un gran equipo que ha sacado buenos jugadores. Bendiciones para todos los carnavaleros y feliz jueves medio retro. Los quiero mucho, son mi cuartocito San Esteban para todos los carnavaleros. Bendiciones.
0: Un abrazo, amigo.
2: Hola, Meche, buen día. Hola. Oye, Meche, aprovechando que mandaste saludos para Antofagasta, aprovecha mandarle saludos a los de la U también.
0: Correcto, saludos.
3: Buena, Goku, oye, bájate de esa nube.
4: Meche, Meche, ¿dónde está la primavera? Porque parece que invierno, ¿ah? No, puro que llueve. Mira. Y después, ahí después viene la primavera, porque después crecen los mensos matorrales.
0: Sí.
4: Así que no. Ya, saludos.
0: Saludos. De chiquitita reclamando. Buenos días, Radio Carnaval, hola.
5: Meche, usted tiene el reconocimiento y el cariño de las cariñosas.
0: Tranquilo, sal de ahí, sal de ahí. Buenos días, Radio Carnaval. Buenos días, Clarita, Cartagena presente. Muy buen día, Radio Carnaval. Hola, hola, la que más se escucha. Hola, hola, la Radio Carnaval. Hola, hola, la número uno. Pero, tírala de nuevo. Hola, buenos días, Radio Carnaval.

0: Saludos a Manuel. Saludos, Manuel.
1: Gran amor.
0: Saludos, Manuel Alejandro.
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0: Antofagastino de corazón. Nacido y criado.
1: Quiero
0: en La Perla.

0: saludos para Marcelito.
1: Porque yo quiero.
0: Buen día, Everton del 76. Con la final de Unión Española.
1: Sin esconder.
0: Un abrazo cariñoso. Saludos, abrazos. Bendiciones. Buenos días. Hola.
2: Meche, ¿cómo no olvidar a la Zapito Livingston de la Universidad Católica? Lo más grande, Meche.
3: Hola. Hola, Meche, buenos días. ¿Cómo estás? Gusto saludarte. Tenemos el Trasandino de los Andes.
0: Mira qué lindo.
3: Francisco Ugarte, Panchito Ugarte y el Huevito Pérez. Benjamín Huevito Pérez. Y ojo, también pasó el Bambán Zamorano.
0: Por Cobrandino.
3: Chao, Meche.

0: Hola, buenos días, Radio Carnaval.
1: ¿Cómo olvidar a gran Pititore Cabrera de San Luis de Quillota?
0: Un abrazo grande al Piti. Pindinga. Patato Martínez. Pato Yáñez. Amores.

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0: que seguiré intentando ser mejor. Buenos días del sol, buenos días de alegría, buenos días de la vida, buenos días del amor. Gracias.
1: Que entra por mi ventana el señor sol.
2: Buenos días, buenos días, buenos días.
1: Gracias a Dios.
2: Buenos días Radio Carnaval, buenos días a la que más se escucha. Tú estás conmigo, yo estoy contigo. Esta es la Radio Carnaval. 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

0: señor.
1: Buena, amiguito Mecho, oiga, con todas esas canciones, que gana de volver a los 70, compita. Pero de peso, porque ya voy en los 120, sí.
0: Los... me anoto.
2: Hola.
3: ¿Viste, Meche, que todos podíamos cambiar? Hace medio de la tarde nos parecíamos al Pinto, saliendo de entre medio el humo, y ahora estamos todos purificados. Arrepiéntete.
4: Buenos días, Meche, buenos días.
0: Hola.
4: No juegues con la plata del pan.
0: No.
4: No juegues.
5: Arrepiéntete, pecador.
0: No.
6: La zapatilla voladora en Meche era la de la mamá cuando llegaban después de reunión.
7: ¿Cómo no olvidar a mi papito Club San Martín? Aunque nadie lo veía, pero yo iba a todos los partidos que él jugaba.
0: Eso es, pues, eso es lo importante. Eso es lo importante.

0: Hola. Buenos días, Radio Carnaval. Meche, que tengas lindo día. Un abrazo grande. Saludos, abrazos y bendiciones. No sé quién me escribe. Ani, Tommy, un abrazo, bendiciones.
1: Mechita, del CDA, Marchan, lo
0: mejor. Oh, ¿qué le pasó? ¿Qué le pasó? Lo cortó, lo eliminó para que después no digan que ando censurando a la gente.

desde Canal Negro, sonando firme y fuerte. Un abrazo grande, Calama presente. 101.7 Radio Carnaval. Saludos para mi amigo personal Hugo Hermosilla, saludando a un fanático de Deportes Antofagasta, Manuel Alejandro González, el rey del mangoleche. Correcto.

besito grande para Blanquita Cruz Placilla presente. Muy buenos días, Radio Carnaval. 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

0: sin rumbo.
1: Saludo a mi tío Marco, el doble oficial de Rafael en su población. Correcto.
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0: Y sin hablar.
1: Saludo a Marco Gutiérrez. Saludo a Marquito Gutiérrez. Saludo a Marquito Gutiérrez, el Marcoti.
0: Que se abrirá.
1: Si no han visto a Rafael, es porque no lo conocen en realidad. ¡Ay! ¡Ay!
0: 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Y al despertar.
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0: sí. Estábamos con futbolistas de los años 70, 80. Uno que me digas.
1: Perdón, me dijiste que justo estaba subiendo un niño.
0: Ahí está.
1: Ya, tuve que cortar, tuve que eliminarlo.
0: Vamos, metiéndolo en la...
1: Como te decía, del CDA, al Marchán, Julio Moya y David Contreras. Los mejores. Ya, una... Julito.
0: Ah, me dijo ya Julito, sí, vamos. Vamos metiéndolo en el proyecto, ¿eh? Daisy del furgón, y después la primera que cobra sentimiento cuando uno no la saluda, que se sepa. Hola, Meche. Saludo para mi señora Alejandra Faúndez. Un abrazo, saludos. Excelente día, Meche. Saludos para la carnicería ahí en Vía Alemana. Un abrazo grande. Te escribe Jorge Molina, Meche. Que tengas excelente día. Muchas bendiciones para ti. A mi querida señora Carito, que hoy está de cumpleaños. Que cumpla muchos más. Un besito grande. Un abrazo y bendiciones. Un abrazo y bendiciones para Carito de parte de su marido. Jorge Molina, un abrazo y bendiciones. Muy buen día, Radio Carnaval.
2: ¿Cómo olvidar, Meche, al Pato Yañez, Pindinga Muñoz, Guatón Bamonde?
0: ¡Correcto!
3: Los mejores de la Junta de Vecinos, Donoso, Cádiz y Páez.
0: ¡Un abrazo!
4: Hola, Meche, quería mandarle un saludo a mi abuela Cuqui, que tenga un lindo día, gracias.
0: ¡Mira qué lindo! Está bueno ya, porque lo... No saludaba nunca de vuelta. Mercy. Besito grande para Norma Saldívar. En besito, un abrazo, bendiciones. En La Calera, la Radio Carnaval. Saludos para Felipe Obelix. DJ Obelix. Hola, Meche, ¿puedes avisar que vamos con los heredados? Y es jueves. Camino a Illapel con mi Cristóbal. Si no, no me dan permiso para ir a trabajar. Meche, ¿cuándo pagan? Me la quitaron toda. Saludos. Saludos para Felipe Vergara. Un abrazo grande. En La Ligua 100.7.
5: Oye, Meche, ya de esa fecha no me acuerdo de ninguno de Antofagasta.
0: No.
5: Del 80 y tanto más arriba. Porque del 70 antes todavía andaba abrazadito mi papi.
0: El que estoy de acuerdo.
6: Muy buenos días, amiguito. Meche, tan ricos, tan buenos, sabrosones. Los retro jueves. Con la música que a ti te gusta, ¿eh? Por acá, DJ J. Nish, ¿cómo está, amiguito? Ah, del 80, jugador, el futbolista del 80, el ¿cómo se llama?
0: Listo, vale. 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

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Esta es la hora. 7:37. 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

Radio Carnaval. Hola, buenos días, la que más se escucha. Tú estás conmigo, yo estoy contigo. Jueves retro, y no tanto. Jueves retro, y no tanto. Acá estamos, somos tus amigos de la radio.

buenos días, Radio Carnaval, jueves retro y no tanto. Buenos días, la que más se escucha, buenos días, la número uno. Tú estás conmigo y yo estoy contigo.

0: Hola, buenos días.
1: Pitote Cabrera, hermano, goleador en San Luis.
0: Correcto.
2: Messi, ¿cómo no recordar el plantel campeón de segunda división de Universidad Católica volviendo a la gloria de la primera división con el director técnico Jorge Luco? Felicidades al club de Universidad Católica, el equipo más grande de Chile, con Cobreloa, Arica.
0: Un abrazo. Saludos, abrazos, bendiciones. Buen día.
3: Messi, ¿cómo no olvidar a los años 80 a todos los con Alzheimer?
0: ¿Pero por qué?
4: Buenos días, Potro Meche. Saluditos para mi regalona, la Javierita y señora Catarina y su gimnasia. Para el chileno, malo para el sistema, que anda por el chileno, malo para el sistema. Y para los 3.0, donde está el mágico de San Antonio, el Esteban y el amigo Fabián. Y a toda la locomoción colectiva. Pues, retro y no tanto. Está muy buena la música, Potro Meche. Bonito y bendecido jueves.
0: Un abrazo, buen día, Radio Carnaval. Un abrazo, buen día, Radio Carnaval.

0: Buen día, la que más se escucha. Buen día, la número uno. Hola. Hola, Manuel.
1: Hola, buenos días. Saludos a todos. El mejor jugador, Tabilo. Y el Puebla Coreloa. Gracias.
0: Un abrazo. ¿Cómo se esta cuestión para terminar? Hola, buenos días.
2: Oh, nena, sabes cuánto te quiero, pero hay ciertas.
0: Hola, Tata, muy buenos días.
2: No puedes soportar.
0: Saludos a Don Milton.
2: No trates de impedirlo, no malgastes tu tiempo que estoy.
0: Un abrazo grande.
2: Decidido.
0: Saludos al Tata Milton.

0: jugador de fútbol de tu infancia?
1: Hola, Meche. Un saludo a mi hermana Josefa, que está de cumpleaños.
0: Un abrazo, hermana Josefa. Un besito, un abrazo. Bendiciones, hermana Josefa. Saludos a Manuel. Ayer gritó los goles de Antofagasta. Muy bien, Manuel, muy bien, Manuel. ¿Cuántos recuerdos llegaron a tu mente?
2: Hola, Meche, ¿cómo estás? La Mónica desde Viña, saliendo del gimnasio, yendo al trabajo, muerta. Apenas me muevo.
0: Y no decís nada, no decís nada, no decís nada. Hola, buenos días, Radio Carnaval.
3: Buenos días, Meche, un gran saludo. ¿Cómo olvidar esos años 80 cuando uno era taquillero, cuando era Loley, ¿ah? Cuando usaba esos pantalones amasados? Lindo recuerdo, un abrazo.
0: Tu jugador de fútbol de los años de tu infancia, tu jugador de fútbol.

Alejandro, Manuel Alejandro González, quería ser como Esteban Paredes. Parece que no soy nada. Dijo Meche, yo llegaba a soñar con Esteban Paredes, mira, con Matías Fernández, mira, muy bien.

0: ¿Cuántos recuerdos están llegando a tu mente?
1: ¿Cómo olvidar esos años 80, Messi, cuando estaba uno tranquilito ahí, andaba paseando con el papá? ¿Ah?
0: ¡Tranquilo!
2: Jugador de fútbol, oh, extraordinario, sanbérrimo. No la mete ni en la casa.
0: Pero la tonterita, la señor Jamet, la tonterita.
3: Desde que te fuiste, que yo no estoy.
0: ¡Qué gratuito!
4: ¡Bufón! ¡Pues me eche el bufón! ¡A manchar, Tonino!

0: ahora sí. ¿Qué pasó?
1: San Perry, ¿cómo no olvidar eso de aquellos tiempos? Cuando era la primera comunión con Pato Elefante.
2: Buenos días, me eche. ¿Cómo olvidar los años 80? Cuando mi mamá me mandó.
0: Estamos hablando de fútbol, amigo. Hay un enchufe por ahí. Estos se subieron recién al auto, te digo. Un jugador de fútbol.
3: Tú me ves de frente y yo a contraluz.
0: Un jugador de fútbol. Uno. El que tenía en tu infancia. El que tú te creías.
4: En mi casa, a mi hermana mayor le gustaba Rosenthal. Así que ese nos gustaba a todas nomás. Pues no nos podía gustar otro.
0: No.
4: Era como ella decía.
0: Sí, pues así es. Y se levantaba también a las 4 de la mañana para ver el mundial de Japón.

0: tenemos Sorache. Ese jugador de fútbol. Pero no, no me lo tiren así como pa, pum, pum. Díganme. Díganme alguna cosita también. Pues díganme alguna cosita. Díganme, no sé.
1: Llegó el que todo el mundo esperaba, el underdog, Tego Calderón, otra esquina, otro sazón. Saranana es reggaetón.
2: Estás escuchando.
0: Qué rica, hola.
3: Excelente pregunta, compita. Oiga, mi jugador de fútbol de infancia, Ronaldinho, compa Ronaldinho.
0: Bueno, ¿no? Era

0: Teiro, los carnavaleros, este día jueves. El jugador de fútbol de mi infancia, como no olvidarme de él, pues imposible olvidarme. Bartichotto, de los años dorados, los años de gloria de Colo Colo.
1: Mire qué lindo, maravilloso.
2: Hola Meche, buenos días, acá Mili. Oye Meche, yo me acuerdo del Pato Yañez. Estaba en un paradero y justo yo vivía cerca de Pinto Durán. Y pasó Pato Yañez y me miró, yo lo miré al bus y me tiró un beso. De eso me acuerdo.
1: ¿Y qué? ¿Le tiró un beso como Pato Yañez? ¿Le tiró un beso? ¿Le tiró un beso como Pato Yañez?
3: No se olviden de el delantero Santiago Wander, Mario Werner, terrible goleador. Peligro vivo dentro del área.
1: Mira qué lindo.
4: Ronaldinho, por supuesto, muy buen jugador, muy buen jugador. Pero nada que ver con los años 80, sí, boy.
1: No, pues de la infancia, de la infancia, de la infancia.
5: El Toby Vega.
1: El Toby Vega, mira qué lindo. Mira qué lindo, mira qué lindo.
6: Meche, no olvidarse de Elías Figueroa. Y Wander tiene su estadio y el nombre de Elías Figueroa.
1: Correcto, correcto.
6: Un jugador que fue premiado 5 veces por ser el mejor jugador de Sudamérica.
1: Gente que viene despertando recién, lo caché porque lo nombramos en la mañana. El jugador de fútbol de tu infancia.
7: Hola, buenos días, Meche. Te habla Ana Paola de la Feria Serrano de Quillota. Le quería mandar un saludo a mi esposo Juan Valle, a todos los carnavaleros. Y que gane Lula en Brasil.
8: No, aunque encontraba un crack así lejos, era a Carlos Alberto Valderrama, compadre. Oh, era un crack ese weón colombiano. ¿Te acuerdas, su chasca? La primera vez que fui al estadio, al Sausalito, una Copa América que hicieron aquí en Chile.
1: Chile.
8: Lo fui a ver, weón. Puta. Un crack ese weón.
1: Oso level.
9: Hola Meche, buenos días a todos. A mí el...
1: Oh, no andan borrando los mensajes. Andan borrando los mensajes. Mario Galindo, el Negro Humada. La reunión. Mario Soto.

0: Michael Owen. Jugador de fútbol de su infancia.
1: Va, perdón. Hola, Meche, ¿cómo está?
0: Hola.
1: A mí, el que me encantaba en esa época, que me encantaba, era Horacio Simaldone. Él, me encantaba ese rubio. Y él, como jugaba en Colo-Colo, me empezó a gustar Colo-Colo a mí. Pero no me gustaba de corazón Colo-Colo, a mí me gustaba Simaldone. Me encantaba el Horacio Simaldone. Eso, que tengan lindo día a todos.
0: Muchas gracias, muchas gracias. Con la radio, todo chancho, pero le gustaba así, Simaldone.

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Hola, Meche. Buen día, excelente jornada para ti y para todos los que te acompañan en la Radio Carnaval. Un besito, un abrazo, bendiciones.

0: Saludos para Alexis Lalas. Mira, Alexis Lalas, el de Estados Unidos 94.
1: Mala conducta. Mala conducta.
0: Tiene algo de la joya. Tiene algo de la joya.
1: Pero lo malo que te gusta. Castigarte por tu mala.
0: Tiene algo del príncipe. Tiene cositas. La barba, por lo menos. La barba. El enganche. Claro, correcto. Buen día, Radio Carnaval. Jueves retro y no tanto.
2: Hola, Meche, buen día. A mí siempre me gustó por su garra, por sus huevos, el Gary Medel. Qué jugadorazo, lo dejó todo por la selección. Y otra cosa, el que no elija chileno es huequito.
0: Pero a usted le gustó por... Parece que se la... Sí. Roberto Cóndor

0: el jugador de fútbol de tu infancia.
1: Hola, Meche, ¿cómo estamos? Buen día, Meche. Carlos Caselli, compadre, Carlos Caselli. Antes del penal, sí.
2: Excelente.
0: No, y con el penal, viejo. Con penal y todo. Sí. Ese penal había...

0: Tan simpático tú, oye.
1: Sí.
0: Y el así realmente real, fuera de cámaras, como se dice. ¿Eres tan simpático o solamente en el set eres simpático? Porque la verdad que me encanta escucharte, en serio, me gusta escucharte porque las tallas que tiras son buenas y eres como tan espontáneo para tus cosas. Un beso, Meche.
1: Muchas gracias, muchas gracias. ¿Qué dice acá el los compañeros curso? Yo soy una persona simpática, línea de sangre.

0: Los compañeros no dicen lo mismo, listo.
1: Simpático, pero muy tímido en persona. Él es medio introvertido en persona, lo encuentro yo. Pero tiene tremendo corazón y en la radio es súper espontáneo. El mejor.
0: Yo sí, pero no estamos hablando de mí, que me sonrojo. No estamos hablando de mí, que me... sí. Un besito, muchas gracias, Anita Paula.
2: Buen día, Mecho, buen día, Mecho, buen día a los carnavaleros. ¿Cómo olvidarse de el mejor central de Colo-Colo? De la historia de Colo-Colo. El Chano Garrido.

0: jugador de fútbol de tu infancia?
1: No, el Meche es un mijito rico.
0: Muchas gracias. No hablemos de mí, por favor.
2: El mejor jugador en Meche, el rey.

0: Mario Ven, Adolfo Neff y Leopoldo Vallejos. Tres arquerazos que eran arquerazos.
1: Carlos Rivas, un gol a Ecuador, me dicen por acá. El Rambo Ramírez, todos queríamos ser.

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0: lloviendo de noche y de
1: día. De pulmones, Rubén Marcos.
0: ¿Quién lo diría? En esa cama vacía, lloviendo de noche y de día, yo aquí solo, mira que ironía.
2: ¿Cómo dejar afuera a Humberto, el de los goles? El que nació en el planeta Gol, Chupete, le pegó.

0: ayudarlo. Uno que sacaste fue el apellido.
1: Un homenaje a todas las chicas latinas.
2: Los hermanos Corioto, de los supercampeones, ¿cómo olvidarlos?

0: anda buscando, sí. Si anda buscando el reggaetón al school, abrígate, abrígate, abrígate. Sobre todo en esta época, abrígate mucho.
1: 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Esta es la hora. En la carnaval ya son las 8 de la mañana con 4 minutos.
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0: Señoras y señores, tengan todos ustedes muy buenos días. Hacemos carnaval a las 8. Gracias, Mechita. Que tengas un maravilloso día, que te vaya espectacular, maestro. Que te vaya espectacular. Muchas gracias. Estuvo con nosotros José Enrique. Hola, Juanita. Juanita Bazarola, buen día. Estoy trabajando en el Santa Isabel de calle Quillota, don Sandro Puebla. O en Quillota, no, en calle Quillota. Buen día, don Sandro Puebla, que tenga un maravilloso día. Juanita Bazarola en sintonía de la carnaval. 8 de la mañana con 15 minutos. 8 con 15. Esto no se detiene, señoras y señores. Esto no se detiene. Esto recién comienza, señores. Esto recién comienza, don Sandro Puebla del Pueblo. Está, a ver, maestro, por favor, dice. Good morning. Buen día. Buen día. Ajá. Buen día, carnavaleros.
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0: Muchas gracias. Mira, no se le trabó la lengua ahora. Buen día, querido amigo Jimmy Jamet. Un placer, querido amigo. Muchas, muchas gracias. Super jueves. No te puedo creer. ¿Jueves cuánto hoy día, don Ricky? Jueves 8. Begoña, está de onomástico. ¿Quién es el DJ? Buen día, un placer, Michael. Gracias, un placer, querido amigo. A las 8:40 voy a estar con el diputado Baza, ¿sí? Con el diputado Baza. A las 8:40, Sandrito Puebla. Pamelita Echeverri, ¿cómo está? Buen día, mis redes sociales, en un ratito más. Ok. Buen día a quienes están en sintonía de la carnaval en este día, el día de Santa Begoña, el día en donde Bruno Mars está cumpliendo 41 años, el día en donde John Lennon, en el año 1971, lanza en Londres el álbum Imagine. Ahí de ahí está el tema, por lo demás, pues, o era Imagine 1, Imagine 2, o no, o era solito el tema. Ah, era un solo álbum, el de John Lennon. Temazo, por lo demás. Imagina un mundo sin violencia. Imagina un mundo como lo imaginaba John Lennon, por lo demás. Este es el tema que le da el nombre al álbum. 1971 lanza, donde sale este tema, el álbum John Lennon, Imagine.

Día Mundial por lo demás de la visión, señoras y señores. El segundo jueves de octubre se celebra el Día Mundial de la Vista, una fecha decretada por la Organización Mundial de la Salud conjuntamente con el Organismo Internacional de Prevención de la Ceguera. Mira, mis amigos de Diagnomar, ellos le hacen una oda a la visión por lo demás, pues, porque Diagnomar, señoras y señores, que es uno de nuestros presentadores del mega matinal de la Carnaval, lleva años con nosotros, ¿no? Diagnomar, y hoy es el Día Mundial. El objetivo que persigue este día es concientizar a las personas sobre los diferentes tipos de afecciones visuales, sus tratamientos y cómo casi todos son prevenibles o curables, evitando así que el paciente pierda totalmente la capacidad de ver. Según datos de la OMS, en el mundo hay aproximadamente 180 millones de personas con algún tipo de discapacidad visual. De todas ellas, un total de entre 40 y 45 millones son totalmente ciegas. ¿Cuánto? 40 a 45 millones de personas en el mundo que no ven nada. ¿Eh?

70, 80 y fines de los 80 usan la base de esta canción para... Can't touch this.

Carlitos William, colega radial y colega en el Consejo Municipal de la Ciudad de Viña del Mar, me dice: Sandro, estás tocando música de tople.

darle a Jimmy Jamet, que es animador de... ¿Ah? Tras la Viña, ahí trabaja él. Trabaja con una ex colega suya, tengo entendido, me dice acá Juanito Guerrero, Carlito. Ana de Bogre.

0: Que ella, la bilingüe, ella, la Miami, ella, la que sabe inglés. Que ella, la bilingüe, ella, la Miami, ella, la que sabe inglés.
1: Por favor, ¿qué dice? Claudia, buen día, corazoncito hermoso. Mire cómo me tratan. Claudita, Sandrito Puebla, la voz. Quería enviarle un cordial y muy cariñoso saludo de Santito. Voy en la micro hacia Valparaíso, voy escuchando a la voz de Viña del Mar, su hermosa voz. Te mando un abracito, un besote y que sea un día con... ¡Qué linda ¿Cómo estás, amiguita, querida Claudita? Buen día, Claudita, linda, preciosa, que tengas un maravilloso, maravilloso día. Que te vaya excelentemente bien. Ah, excelentemente bien. Saludos. Hola, buen día, Alejandro. Buen día, don Sandro, que tenga un excelente día. El Jimmy le faltó decir que para conseguir areilos en la ciudad, en el suelo a veces, areilos. No sé qué será. No sé lo que será.
2: La voz, la Viña.
1: Mira, la voz, ¿ah?
2: La voz, la Viña.
1: La voz de Viña.

0: querer.
1: Raulito de la 9 Safari. Sandrito Puebla, ¿cuándo es el evento que tiene usted en el Cinearte?
2: El 23.
1: ¿Ah?
2: Voy a regalar 50 invitaciones dobles a partir de hoy. 50 invitaciones dobles. Viene llegando por los estudios de la Carnaval la señora Gisela. ¿Ah? Ella es la encargada de la mesa central. La saludé muy temprano aquí en los estudios. Muchas gracias. Y está atenta ahí al 3226-88933, la señora Gisela. Buen día, señora Gisela. Que tenga un maravilloso día. Pamelita Echeverry también viene ingresando junto a ella y la gatita de prensa. Vuelvo el 23 de octubre. Este poder femenino, Leonor Cruz y Evelyn Salinas en el Cinearte de la ciudad de Viña del Mar, señora Caballero.
3: Buenos días, Sandrito, un abrazo enorme. Vamos ya casi terminando la semana, Sandrito, un abrazo.
1: Oye,
3: un abrazo.
1: Sí.
3: Estés bien, cuídate, futuro alcalde de Viña del Mar.
1: Buen día, querido amigo. Vladimir, mi amigo Vladimir.

0: de la escuela industrial en la curva Los Mayos. Un vehículo menor se frenó y quedó la embarra. Acaba de ocurrir esto en este instante, exclusivo para Radio Carnaval.
1: Gracias.
2: Cabro, armarse de paciencia, cabro. Hay un choque pasadito antes de llegar a la curva Los Mayos. Un triple choque. Una máquina chocó, una máquina chica chocó, no sé, creo que era 608, 602, no sé, pero era Central Placeres. Y detrás chocó un JM, y detrás del JM chocó otra camioneta chica. Así que está la bola escoba para allá, cabrón. Al mar, se paciencia. Tercera pista, dirección Viña del Mar.

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10: 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Siempre.

Estuve con mi amigo Mauricio Muñoz, becho, años atrás. Una cantidad de radios transmitiendo la Teletón. Siempre la radio, junto a la Teletón. Hola, buen día, Leito el Bam Bam. Buen día, desde Playa Ancha. Buen día, Sandrito Puebla. Aquí en la panadería trabajando junto a la Carnaval. Se te cayó el carnet. Buen día, Bam Bam. Hola, buen día para mi amigo Felipe, que me envía, me escribe por acá, me envía un mensaje de texto. Quiero saludar a una persona muy especial, Sandrito Puebla. Una persona muy especial para mí que hoy está de cumpleaños.

0: puta madre. Le cantamos el cumple feliz aquí en la carnaval. Mamita, cumpleaños. Lucía, felicidades. Señora Lucía, aplauso. Felicidades, señora Lucía.
1: Sí, Yuri.
0: Buen día. Buen día. Hola, Sandrito Puebla, en sintonía de la carnaval. Una de oro, dos de plata. Una de oro, dos de plata, dos de bronce. Diferentes pruebas de pista en el velódromo. Kini, oye.

en la ciudad de Tarija, Sandrito, Puebla. Oye, felicitaciones para el primo, compadre. No me escribió el nombre por acá. Me envía fotografía Eloy Clemente. Salude a mi primo Sandrito Puebla. ¿Y cuántas se trajo? Se trajo una de oro, dos de plata, dos de bronce. Juanito Clemente, grande Clemente. Juanito Clemente, felicitaciones. Felicitaciones. Hola, buen día. Mira, me escribe

0: solo donde está ella. Si no, no lo dejan. Trabajando en Mantagua con los cabres, mi amigo Edu. Mi amigo Edu. Buen día, Edu, que tengas un maravilloso día. Oye, me tengo que ir donde el diputado Baza, ¿sí? Me tengo que ir, por acá me enviaron pauta. Pregunta. Le preguntamos lo que él indica, pues. A ver. Deje ir donde el diputado Baza. El señor Baza. No se me vayan de la sintonía, por favor. No se me muevan de la sintonía, por favor, chiquillos. Déjeme ir donde el diputado Jaime Baza a esta hora de la mañana. Aquí en la radio que más se escucha. Ahí estamos llamando, 8 de la mañana con 41 minutos. Llamamos al diputado Jaime Baza a esta hora de la mañana. A ver si nos contesta. 8 con 41. Estar ocupadito, a lo mejor va al Congreso Nacional. Siempre andan como para allá, para acá, moviéndose estos caballeros. A ver si podemos ubicar ahí. Pamelita Echever. ¿Me lo ubica usted, Pamelita? ¿Lo está llamando? ¿Sí? Ok. Al diputado Jaime Baza, señoras y señores. Don Jaime Baza. ¿Se te le cayó el carnet? ¿Se te le cayó el carnet? 8:42. 8:42. Ella está desesperada.
1: Soy una mujer normal, una raza blanca de metal.
0: Esta también es de Nightclub, William.

0: Ya, ahí sí pudimos ubicar a don Jaime Baza, señoras y señores, en este super jueves 8 de octubre. Buen día, don Jaime, ¿cómo está usted?
1: ¿Cómo está, señor? Muy buenos días, gracias por el contacto nuevamente.
0: Por el contrario, gracias por recibirlo. Actualidad semanal en la voz de nuestras autoridades. Bueno, voy a comenzar con el tema del presupuesto, diputado, porque poniéndolo en contexto, el debate por el presupuesto 2027 ha estado marcado por recortes a programas sociales. Diputado, usted ha advertido que cuando el Estado reduce estos apoyos, el gasto no desaparece, se traslada directamente al presupuesto de las familias, muchas veces obligándolas a endeudarse para cubrir necesidades básicas. ¿Cómo impactan concretamente estos recortes en la vida cotidiana de los hogares, diputado?
1: Mira, el presupuesto de la nación, el gasto fiscal, debe ser uno de los principales motores de la economía, porque una economía como la nuestra se sostiene principalmente en la exportación de cobre y esas cosas, y en consumo. Y la forma en la que se ejecuta el gasto fiscal, que está muy vinculado a las prestaciones sociales, ¿cierto? Lo más importante, las partidas presupuestarias más grandes son las que están vinculadas con salud, con educación, con trabajo, con vivienda. Entonces, esas partidas, esa estructura del presupuesto fiscal impacta directamente, primero, en la estructura de financiamiento del Estado, por supuesto. Pero, en segundo lugar, impacta directamente en la economía regular, ¿cierto? En la economía en la cual participamos todos. Cuando compramos cosas, en el transporte, en la forma en la que se absorbe el gasto en salud, en la forma en la que se absorbe el gasto en educación. Entonces, cada recorte que se hace por parte del gasto fiscal no significa que ese gasto desaparece. Ese recorte, en definitiva, lo que implica es que el gasto se desplaza. Entonces, en lugar de que ese gasto lo haga el Estado, lo hace la familia. Y el mejor ejemplo, que ha sido, creo yo, el más polémico dentro de esta semana, es el tema de los computadores, ¿verdad? Si el Estado no compra computadores para los niños de séptimo básico, son las familias de séptimo básico los que van a tener que comprar los computadores. Entonces, es una forma de ver el presupuesto, que está siempre presente en la discusión, pero que este gobierno ha tratado de ocultar, que nos permite aterrizar una discusión que siempre es muy, muy teórica, muy abstracta, que siempre son miles de millones de pesos, miles de millones de dólares incluso, que es muy difícil de cuantificar, ¿cierto? Uno lo compara con el presupuesto de una familia y claro, es muchísimo dinero, pero a nivel micro, a nivel local, a nivel de la calle, el impacto que tiene es brutal. ¿Verdad? Entonces, por eso hemos estado siempre tan en contra del recorte, porque eso impacta en el empleo, impacta en el subsidio al transporte, impacta en el financiamiento de los hospitales, claro. Y todos son gastos que se traspasan finalmente a las familias.
0: El diputado Jaime Baza, tema presupuesto a esta hora de la mañana, ha hablado del endeudamiento como una forma de esclavitud moderna, usted, diputado. Porque las familias terminan amarradas a deudas que muchas veces no pueden pagar. ¿Qué responsabilidad tiene el Estado en evitar que el acceso a derechos básicos dependa del crédito?
1: Esta es una de las cuestiones más dramáticas, creo yo, de nuestra época. Y se entronca mucho con este famoso proceso de modernización capitalista que supuestamente vivió la sociedad chilena o ha estado viviendo la sociedad chilena, porque la gente, Sandro, se endeuda hasta en el supermercado. Y eso es una realidad. Hay una crisis bien importante, creo yo, de la que se habla muy poco, que está vinculada con los salarios, con el ingreso, con las remuneraciones, porque el costo de la vida está muy por encima de la mediana de los ingresos y salarios de los trabajadores chilenos. Y esto está cuantificado, es bien dramático. Fíjate que, según los cálculos que han hecho, por ejemplo, la Fundación Sol, el costo de la vida, simplemente de la reproducción de la vida, el costo más básico para una familia de, por ejemplo, 3, 4 personas, está en 960 mil pesos. Y sin embargo, el sueldo promedio, descontado los grandes, o sea, el sueldo de la media, ¿cierto? Descontado los grandes, grandes, grandes ingresos, el sueldo de la media de la población está en torno a 650, 700 mil pesos. O sea, un trabajador, una trabajadora que tiene un trabajo de tiempo completo, o un trabajador por cuenta propia de Uber o lo que sea, que tiene trabajo tiempo completo, no recibe suficientes ingresos ni siquiera para pagar el costo mínimo de la vida. Entonces, ese delta, esa diferencia, se suple con deuda. Y es deuda sobre deuda sobre deuda. Es deuda para pagar otras deudas, el bicicleteo, tarjeta de crédito para pagar el supermercado en 3 cuotas. Y esa estructura, lo que hemos visto nosotros, sobre todo en el trabajo territorial, tiene a la gente reventada, absolutamente reventada. Entonces, claro, como esta estructura de consumo, de financiamiento a través de la deuda, de bajas remuneraciones, de bajos ingresos, de mucho empleo precario, de un desempleo que ya está cercano a los 2 dígitos a nivel nacional, pero que ya en nuestra región es de más del 10%, amarra a la gente a una dinámica de la cual no puede salir, ¿verdad? No puede salir. Entonces es una verdadera forma de esclavitud y eso no es un concepto que estemos inventando nosotros, esto está estudiado, ¿verdad?, a nivel internacional de cómo en ciertos países, en ciertos sectores de la sociedad, la forma de gobierno se configura a través de la deuda, del endeudamiento, del sobreendeudamiento. Acordémonos, por ejemplo, no solamente la tasa de endeudamiento que tienen las familias chilenas, sino que también de la tasa de morosidad. Hay mucha deuda que simplemente ya no se paga. Y eso es una forma bien, bien, bien dramática,
0: Así es.
1: donde termina siendo la familia chilena, la familia trabajadora chilena, la que subsidia al Estado, especialmente en un contexto de recortes. Nosotros estamos bien preocupados por esta situación.
0: El costo de la vida. ¿Cuál debería ser la prioridad durante su discusión del presupuesto, diputado? Diputado, ¿ya comenzó la discusión aún no? Porque ayer ingresaba, ¿no?, al Congreso, disculpe.
1: Sí, ya empezó.
0: Ok.
1: Empezó, de hecho, los trabajos preparatorios en el Congreso empiezan antes de que se presente el proyecto,
0: Ya.
1: con subcomisiones que empiezan a trabajar con anticipación.
0: Ok.
1: Mira, yo diría que, o sea, en realidad no es que yo lo diga. Si uno mira lo que ha sido la historia de las estructuras de la ley de presupuesto en Chile, al menos desde el 90 en adelante, nosotros teníamos distintos tipos de presupuesto para hacer frente a distintas situaciones. Por ejemplo, hoy día que estamos en un contexto de desempleo alto, 9,6%, en nuestra región ya está en más del 10%, más del 10% entre los jóvenes, entre las mujeres, en un contexto de desempleo alto, la lógica, lo razonable era esperar un presupuesto con foco, por ejemplo, en los subsidios al empleo o con foco en la inversión pública. Porque, por ejemplo, la inversión pública, la que hace el Estado en infraestructura, es una inversión que contrata mucho trabajo, hay mucha mano de obra asociada al gasto público en infraestructura. Entonces, podríamos haber tenido un presupuesto no tan expansivo, no necesario que crezca tanto el presupuesto, pero que sí la distribución dentro del presupuesto hubiese tenido un foco, una priorización mayor en aquellas áreas, en aquellas partidas del presupuesto que van dirigidas al fortalecimiento del empleo y a la reactivación económica. Sin embargo, estamos viendo ya un presupuesto que es muy distinto, que crece mucho en defensa, contrata deuda para pagar deudas anteriores, por lo tanto parte importante del crecimiento del presupuesto va destinado a pagar intereses. Hay que recordar que este gobierno, empezando en marzo o abril, se endeudó en 6.200 millones de dólares, pero además en un contexto en el que le bajaron los impuestos a los más ricos. Entonces hoy día el Estado recauda menos, se endeuda más, y el crecimiento del presupuesto va destinado a pagar los intereses de esas deudas. Entonces había varias opciones políticas, había varias posibilidades que se tomaron, o sea, que podrían haberse tomado en clave de reactivación económica y sobre todo en clave de fortalecimiento del empleo, sí, que no se tomaron. Okay. Entonces hoy día estamos con un proyecto de ley de presupuesto sobre la mesa que no tiene foco en salud, no tiene foco en vivienda, no tiene foco en educación, pero que tampoco tiene el foco en reactivación económica y en empleo. Por eso no nos preocupa tanto la situación que vamos a estar negociando ahora en el Congreso Nacional los próximos dos meses.
0: Actualidad semanal en la voz de nuestras autoridades, señoras y señores, el abogado constitucionalista, actual diputado, distrito número 7, don Jaime Baza, en contacto directo con la Radio Carnaval, hablando del tema del presupuesto. Lo cambio al Yo Elijo Mi PC, el contexto, uno de los programas afectados, Yo Elijo Mi PC, por el tema del presupuesto. ¿Qué significa que para una familia que el Estado deje de entregar un computador y tenga que asumir directamente ese gasto? ¿Cuál es su mirada respecto a aquel tema, diputado?
1: Mira, estamos en una sociedad sumamente informatizada, una sociedad del conocimiento, donde el acceso a internet hoy día es fundamental, pero sobre todo el acceso a tecnología, ¿cierto? No, yo creo que no todos sabemos que los computadores son artículos prácticamente de primera necesidad en los colegios, en las universidades, en el trabajo. Sí. Entonces, claro, cuando el Estado deja de proveer ese tipo de bienes, se generan dos alternativas. Por un lado, obliga a la familia a proveérselo por su cuenta, a comprar un computador por su cuenta, a endeudarse, etcétera. Claro. O bien, deja a la familia sin computador. No hay más alternativas, ¿cierto? No hay otro Estado que pueda proveer el servicio. Si el Estado no entrega sus computadores, o la familia se endeuda, o se queda sin computador. Y esa, creo yo, es una decisión muy cruel por parte del Estado. Yo creo que en este tipo de cosas deberíamos empezar a pensar mal, derechamente. Porque yo me resisto a creer que un funcionario de alto rango dentro del Ministerio de Educación no entienda la importancia de garantizar acceso a tecnología y a internet a las familias trabajadoras de nuestro país. No creo que nos gobierne gente tonta. Sin embargo, sí creo que hay una opción política en precarizar todavía más a ciertos sectores de la población. A propósito de lo duro que es el nivel de endeudamiento y de morosidad en la población. Sí. Porque esas formas de gobierno, de precarización, de alguna manera obligan a la ciudadanía prácticamente a aceptar cualquier condición social. Entonces, nos vemos en un escenario donde la familia trabajadora, aquella familia a la que no le sobra el dinero para comprar un computador de 700 lucas, de 1.000.000 de pesos, que es básicamente el ingreso de un mes, se va quedando rezagada. Y a mí a veces me da la impresión de que nos gobierna gente que quiere ver a esas familias rezagadas, porque tiene el foco puesto en otra parte. Acuérdate que alguna vez el presidente de la República le dijo ni más ni menos que a una pobladora que se quejaba respecto a las desigualdades sociales, el presidente le dijo: agradezca que a esa persona millonaria le va bien en la vida. Porque a esa persona que le va bien en la vida es la que permite que usted tenga trabajo. Entonces, el foco social de ese tipo de política pública está puesta efectivamente en los de arriba, no está puesta en los de abajo. Entonces, el esfuerzo que está haciendo el Estado con este gobierno está destinado principalmente a que a los de arriba les vaya bien. Entonces, concentra las lucas arriba, les baja impuestos, beneficios tributarios, etcétera. Y los de abajo, como no hay tanta plata, a los de abajo se les pide que se esperen. Espérense que ya van a dar resultado las políticas que estamos empujando con los de arriba. Mira, yo el fin de semana, el sábado, estuve en Talagante.
2: Ya.
1: En una actividad social que está vinculada con la articulación de distintos de distintas organizaciones sociales.
2: Ya.
1: Vinculadas a la cuenca del Maipo.
2: Okay.
1: Y como el Maipo desemboca en el Distrito 7, en San Antonio y Santo Domingo, me sumé a la reunión. Y estaba el Seremi de Economía de la Región Metropolitana. El Seremi de Economía de la Región Metropolitana le dijo a los que estaban ahí presentes, le dijo, paciencia. Tengan paciencia. Nosotros sabemos que las medidas que estamos adoptando generan costos en el corto plazo, pero en el mediano plazo vamos a tener resultados positivos. Paciencia. Y esa es la clave. Lo que el gobierno está haciendo conscientemente es que está recortando abajo, en los sectores bajos de la sociedad, está recortando beneficios sociales, salud, educación, etcétera, para mejorar las condiciones económicas de arriba, de los más ricos. Porque en su lectura de cómo funciona la economía, eso en el mediano plazo va a generar beneficios económicos para todos. Pero esa es una lectura que está sobre ideologizada y que le traspasa el costo de sus decisiones precisamente a los más desfavorecidos.
0: Oye, diputado, y desde el Ejecutivo, desde el gobierno, se ha relativizado el impacto que pueda tener la entrega de computadores en el aprendizaje. ¿Por qué considera que esa mirada desconoce las condiciones materiales en que estudian miles de niños y jóvenes?
1: Mira, primero efectivamente hay una... Uno podría pensar que hay una ignorancia muy, muy importante. Pero por otro lado, claro, hay gente que está... Son autoridades que están muy desconectadas de la realidad social.
2: Okay.
1: Pero por otro lado... yo me pregunto, ¿desde cuándo esa autoridad, por ejemplo, que tendrá, no sé, 35, 40 años, ¿desde cuándo esa autoridad tiene un computador en su casa?
2: Ah.
1: Y probablemente esa persona tiene computador en su casa desde los 10 años. Si esa autoridad tiene hijos, yo me pregunto, ¿desde qué edad sus hijos tienen acceso a computador en la casa? Y probablemente cuando esos niños nacieron ya había un computador en su casa. Probablemente esos niños, los hijos de esta autoridad, tienen acceso a un teléfono móvil, tienen tablet para jugar. O sea, esa autoridad sabe perfectamente bien que la tecnología, los computadores, el acceso a internet, hoy día forman parte de la vida cotidiana de las familias, porque en su propia familia eso es así. Entonces yo me resisto a creer que esta gente sea tan tonta como para creer que no es necesario el acceso a tecnología o que no impacta. Por eso yo estoy ya sospechoso, suspicaz, de que esto es intencional, de que esta gente quiere dejar fuera del acceso a tecnología a los sectores más precarizados de la población, para que no surjan, ¿verdad? Para que no surjan por su cuenta. Sino que surjan cuando las políticas públicas de beneficio a los sectores más poderosos empiecen a dar resultados.
0: Diputado.
1: Espero equivocarme, pero hay tantas señales que apuntan en la misma dirección.
0: Ok. Y más allá, diputado don Jaime Baza, de yo elijo mi PC, ¿qué señal política entrega el gobierno cuando comienza a reducir programas sociales, de los cuales se ha hablado bastante en la prensa, que precisamente buscan compensar desigualdades y garantizar condiciones mínimas para la familia? ¿Cuál es su mirada respecto a este tema?
1: Mira, primero una señal política muy clara de que esta es una autoridad en la que no se puede confiar, porque el presidente de la República dijo en campaña que no iba a tocar beneficios sociales, lo dijo explícitamente, sí. Y sin embargo lo está haciendo. Y en segundo lugar, la confirmación, ¿verdad?, de que la prioridad de este gobierno está con los de arriba, está con los más ricos, con los sectores acomodados de la población, y no con los sectores más pobres, que son precisamente los que necesitan de esta ayuda social. Entonces, para mí la ecuación es muy clara, están ayudando a los de arriba para que los de arriba tiren de la economía y que los de abajo esperen a ver si eso resulta.
0: Oye, nos quedan los últimos segundos, diputado, y el cierre de Prodemo, ¿qué le parece a usted?
1: Mira, yo creo que va en la misma línea.
0: Ok.
1: En la misma línea, es ver con mucha claridad dónde están las prioridades del gobierno,
0: okay.
1: ¿Verdad? Porque claro, la gracia del Estado es que permite incorporar medidas de redistribución de la riqueza que sean más equitativas. Y claro, cerrar este tipo de líneas, de programas, de proyectos, que además llevan tanto tiempo, que han generado tanto beneficio, en este caso, por ejemplo, a las mujeres de nuestro país, da cuenta de dónde están las prioridades del gobierno, que, insisto, no están con los de abajo. Las prioridades de este gobierno están con los de arriba. Entonces, que los de abajo se aguanten, esperen a que ojalá resulten las políticas públicas en beneficio de los de arriba y sean los de arriba los que tiren de la economía, que yo creo que es una forma bastante perversa de pensar el gasto social.
0: 9:08 Hay muchas otras consultas que le quería hacer. Le conversamos la próxima semana, si Dios así lo quiere. Muchas gracias, diputado Jaime Baza, por estos minutos.
1: Muchas gracias, Sandro. Un abrazo grande.
0: Gracias, buen día. Un amor que...

0: Esta es la hora. En su radio Carnaval ya son las 9 de la mañana con 8 minutos. 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
2: 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Uy, se te cayó el carnet, niña, por... Ahora sí que se te cayó el carnet.
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0: 9:15, Cristian Santana.
2: En su radio Carnaval, ya son las 9:15 de la mañana.
0: Está bueno que te pelara ahí una papita.

Ya, por favor, desde Playa Ancha. Carol Ángela, desde Villa Alemana. Buen día, concejal Puebla. Buen día. Soy de Villa Alemana, Carol Ángela. Saludos para usted, pues, Carol Ángela. Gracias por estar en sintonía. Bernardita Aravena, desde San Ignacio, aquí en Valparaíso, en sintonía de la Carnaval Sandrito Puebla. Saludos para usted. Gracias. Yo le envío un saludo muy afectuoso a usted, pues. Yo vivía ahí en San Ignacio, en Valparaíso. Saludos para toda mi gente en San Ignacio. Oye, ingresen a mi Instagram. Échenme una manito ahí en mi Instagram. Mi comunidad, la comunidad Sandro Puebla de Corta. La comunidad Sandro Puebla de Corta, por favor. Se te cayó el carnet firme. Amistades. Amistades peligrosas. No, los españoles son, pero como planche campo.

0: ¿Quién me presenta en el Mega Matinal? Voy a estar solito hoy día porque Gianito Panchetti. Adivinen. Adivinen buenos adivinadores. Claro, entonces Juanito Guerrero va a estar a las 11 de la mañana. Oh, es un viaje especial. Porque la gerencia de Sval. La gerencia. No podía decir, oye, mis amigos. No. Estábamos con Johnny ayer en reunión de pauta. Dice: ¿qué pasó aquí? Dijo: entró al. Estábamos nosotros con Juanito Guerrero a nuestros 87 años. Cada uno. Y entra Gianito Panchetti con su juventud y dice: no asusta, pues.
1: ¿Qué pasó aquí? Dijo:
0: chiquillos, chiquillas, dijo. Les tengo una buena y una mala. ¿Cuál es la buena? No van a trabajar el lunes. Ya. Y la mala, mañana van a tener que estar en solitario cada uno. No les puedo creer, Gianito Panchetti, le dije yo muy caballerosamente. Claro que la gerencia de Sval me ha denominado como el presidente del jurado para un concurso, porque entregan dinero en Sval, entregan dinero, y donde hay plata, adivinen. Tiene que estar el jefe. Y como él es el jefe de la carnaval. Jimito Yamet, ¿tienes Coca-Cola fría, mijito lindo? Te voy a hacer una transferencia de una luquita para allá. Oye, entonces dice, como yo estoy en la. Yo soy el gerente de la radio, mañana tengo que ir a Sval, porque la gerencia de Sval me ha llamado y voy a ser el presidente. ¿Y qué le dijo Juanito Guerrero? La presidenta le. No, le dijo. El presidente del jurado para los fondos concursables que tiene Sval y nos va a estar representando. Felicitaciones, colega. Bien merecido te lo tienes. Bien merecidos. ¿Y qué más vas a hacer allá? Le pregunté yo. A ver si tienen algún evento, me dijo, para animárselo.

0: se me cayó el carnet, pero
1: me quedaré
0: firme. 89. Yo trabajaba en Aurora ya, pues. En
1: Aurora,
0: la de la música bonita. Presento a John Cicala. Otro día más sin verte.
2: Ponía dale.
0: Ponía dale. Para ti estás sola en tu hogar. Y tengo que ir donde Don Jean Parzó. Sí. Ya. Ok. Es que. Jimito, llamé, te hice una transferencia de 10 luquitas para la Coca-Cola. Juanito Alarcón, mándele un saludo al alcalde, me dice. Juanito Alarcón, mándele un saludo al alcalde. Lo está escuchando. Muy buenos días, amigo querido. Pero claro, pues Juanito Alarcón, saludos para mi amigo el alcalde de Quintero.
2: Oye, qué tremendo alcalde que tiene en Quintero. Qué tremendo alcalde, por mientras llamo a Jean Farso. Qué tremendo. Me quería echar de la radio.
0: Dime. Sí, don Jean, en aquel momento. Quiero enviarle un saludo muy afectuoso a mi gran amigo Rolando Silva Fuentes. Me imagino que va a ir a la reelección, don Rola, ¿o no? Porque, oiga, ha hecho la cosa muy bien usted, ¿eh? ¡Qué tremendo! Rolit, con mucho respeto, señor alcalde, don Rolando Silva, señoras y señores Fuente, alcalde de Quintero.

0: y estar cuando me necesitan. Y estar cuando me necesitan. Y como el alcalde, como don Rolando ahí en Quintero. Deje ir donde don Jean Farzó. Don Jean, soy Sandro Puebla de la Radio Carnaval. No sé si se acuerda de mí. Buen día.
1: Sí, sí, me acuerdo. Buenos días. Me acuerdo de usted ya. Que traté de hacerle la palanca.
0: Mire.
1: Sí, sí, me acuerdo. ¿Cómo está, Sandro?
0: Con la música que le recibo yo al alcalde de Peña Blanca,

0: ¿Alguna vez usted cantó en su vida? ¿Alguna vez usted cantó en su vida, don Jean Parsó? ¿Se las quiso dar de
1: cantar? ¿Sí? Sí, señor. Ya. Yo participé en un festival, en Michael Pue, en la décima región.
0: En Arabia Saudita.
1: El disfraz. Del disfraz más ¿cuánto se llama? Más común o más bonito.
0: Ah, qué lindo. ¿Y estaba la usanza de su pueblo árabe o no?
1: No, señor Bush, yo no bailo árabe. Yo no bailo árabe, no escribo árabe, pero sí entiendo y hablo el idioma, amigo mío. Okay. Porque yo llegué de 3 años a Chile.
0: ¿De 3 años?
1: Entonces, sí, de 3 años empecé a hacer maldades. Hasta en el vientre de mi madre empecé a hacer maldades. Comprando y... imagínese que el espermatozoide que llegó al útero de mi madre fui yo porque le compré la pasada a todos los otros, hombre. Desde ahí empecé con el negocio.
0: Mira. Don Jean Farsó, el gerente general de Gazzaga, aquí en Peña Blanca. Disculpe mi ignorancia y le pregunto a usted, ¿paisano o no? ¿O es algo peyorativo?
1: O se le... Mire, disculpe. La palabra paisano es dicho del mismo país, paisano. Pero los que usan el término paisano, sí es verdad, son los árabes, sí, también son los gitanos. Entonces ahí está la gran diferencia. Todo depende cómo lo digas, pues sí, hay muchas maneras de alabar e insultar las palabras, pues mi viejo.
0: Le entiendo, don Jean Farsó. 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
1: Mi querido amigo, lo dicho es deuda. Yo hoy día les voy a enseñar.
0: Porque ayer estuvo muy bueno lo de cómo limpiar el aceite.
1: Sí. Hoy día les voy a enseñar, muchachos, cómo sacarle provecho a la vitrina de platos calientes, esa vitrina roja o esa negra. ¿Por qué la dejan botada a un lado los clientes? Porque se dan cuenta que la vitrina esta, sí es cierto, mantiene los productos calientes, pero sí es cierto que también los seca, porque usted no puede colocar una empanada ahí porque se le va a secar como tabla, o no puede colocar un pedazo de pizza. Ya. Pero ¿cómo evitar eso? ¿Ya? Ustedes, en la parte inferior, está la resistencia donde calienta este producto. Por gravedad, el calor sube y el hielo o el frío cae. Entonces, como ahí están las resistencias, en esa parte, en una de esas partes, que acá yo se los voy a explicar exactamente, se pone un depósito con agua. Entonces, un depósito con agua, ¿qué está hablando el pelado loco ese?
0: ¿Y dónde se coloca?
1: No. El depósito de agua se pone

0: en el medio del, de la máquina, ya, para que haya vapor
1: adentro,
0: para que haya humedad, para que no seque el producto. Entonces la vitrina sí va a estar a temperatura caliente, ya, pero sí también va a tener una humedad que no se le va a secar ningún producto que usted quiera exhibir, salvo que pongan ahí platos. Los platos no van a tener problema porque son platos de exhibición, pero si es para exhibir pizza, roller, empanada, papa, pollo, todos estos productos, en colocarle un depósito con agua a esta máquina,
1: ya,
0: es muy, muy necesario para que no se sequen las cosas, Sandro querido.
1: Oye, ¿y el depósito con agua va adentro de la vitrina?
0: Claro, en la parte inferior, ¿ya?, hay dos resistencias. Al medio de esa resistencia, ¿ya?, se coloca el depósito con agua para que se produzca el vapor. Yo acá le puedo explicar claramente al cliente, y si nos manda la foto yo le marco dónde colocar el depósito por WhatsApp, ¿ya?, ¿cierto? No hay ningún problema, no me guardo yo la información. Yo soy una persona que me gusta divulgar lo que sé para que sea una armonía compartida.
1: Ella. Oye, qué genial estos tips que está dando usted, don Jean Farsó, para Aero 3 Peña Blanca en Villa Alemana. Y así la empanada no se va a colocar como palo, la verdad, las cosas que se va a quedar crujiente y se va a conservar, pues.
0: Exacto, exacto. Porque si es verdad que va a mantener la temperatura, pero la masa se va a resecar. 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
1: Oh, espectacular, espectacular. Imagínese qué hubiese sido de mí sin usted, qué hubiese sido de usted sin mí, me hubiese echado de la radio, don Jean Barroso.
0: Tal cual, señor, hubiésemos quedado como
1: zapatillas
0: de aniversario de matrimonio, así que sin taco, hubiésemos quedado como pera sin su árbol, como membrillo sin su miembro, o sea, una cosa así.
1: Desesperado hubiésemos quedado. 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
1: 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Chico, si me lo puede dar.
0: 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Mi futuro alcalde, que tenga un excelente jueves y esperemos. Y tendremos un lindo, lindo Viña del Mar con todas las cosas lindas que usted proyecta. Gracias.
1: Así va a ser, así va a ser. Y voy a estar cuando me necesitan. Voy a estar siempre. Buen día.
0: Lo sé, señor, lo sé.
1: Buen día, don Jean. Buen día. Para usted. Con mucho cariño.

0: bailando con mi equipo barico. Écheme una manito con mi Instagram, por favor. Sandro Puebla Veas me sigue en la última publicación, le da al corazoncito rojo y decir me gusta y me comenta con un saludo. Se lo voy a agradecer. Si lo quiere compartir, aún más agradecido. Aún más agradecido. A las dos flechitas, dele todo lo que quiera ahí en mi Instagram. En la última publicación, dele me gusta. Ingrese a mi Instagram, Sandro Puebla Veas. Sandro Puebla Veas le da el corazoncito rojo. Segundo, me deja un comentario, pues, con un saludito para dárselo al aire. Si quiere pedirme una canción, me la pide. Y dele a las flechitas también, para que seamos más. Ayúdeme con mi Instagram. Ayúdeme con mi Instagram. La voz. Ahí se da cuenta usted de mi trabajo. Ahí estoy poniendo en tabla los problemas de la ciudadanía.
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0: Aries, amor, no importa lo que opinen los demás. Aries, salud. Consentirse le haría muy bien a usted, quiérase. Dinero, Aries, esa oportunidad de invertir no se volverá a repetir. Fucsia 22. Tauro, amor, haga un esfuerzo para ponerse en el lugar de la pareja. Salud, Tauro, no deje de hacer actividad física. Dinero, la buena comunicación será vital. Magenta 44. Géminis, amor. No te deprimas, Géminis, si las cosas no te resultan de inmediato, ya que en el amor la paciencia es la clave. Salud, Géminis, cuídese de los problemas digestivos. Dinero, Géminis, no desconfíe tanto de ese proyecto. Color café número 31. Mi querida, mi querido Géminis. 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Ricardo Alberto, por favor, suba al estudio.

0: Váyase a mi Instagram, Sandro Puebla Beas. Le da un corazoncito a la última publicación, me deja un comentario para dar el saludo en la próxima media hora y le da la flechita. Los leo a la vuelta.
1: 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Esta es la hora. En su Radio Carnaval ya son las 9 de la mañana con 38 minutos. 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

0: 9:45, señoras y señores. Les leo ahí en mi Instagram. 9:45, don Cristian Santana. Por favor, hora exacta.
1: En su radio carnaval. ¿Eh? Ya son las 9:45.
0: A ver, es que me dijeron que tenía que llamar a este señor, que es don Angela. A don... Me dijeron, por favor, me dice mi productora, Pamelita Echeverri, ¿ahí me lo está llamando? Ok, muchas gracias.
2: ¿Aló?
0: Ahí está, me dice Pamelita Echeverri, mi productora. Sandrito Puebla, por favor, llame a don Angelo Chufardi. Mire, el cargo de él, el nombre del cargo es medio extenso. Le vamos a hacer empeño, subgerente gestión de grupos de interés e imagen corporativa de los héroes. ¿Cómo está, don Ángelo? Buen día.
2: Muy bien, muy buenos días. ¿Cómo están?
0: Muy bien, aquí en la carnaval, pues. Oiga, 17 años reconociendo lo invisible. Nuevos Héroes celebra 17 años visibilizando y potenciando a personas comunes y corrientes que realizan acciones extraordinarias y desinteresadas por sus comunidades en todo Chile. La convocatoria contempla 5 macrozonas para garantizar que historias, señora caballero, de todo el país, desde Arica hasta Magallanes, tengan un espacio justo y representativo. Las postulaciones son muy sencillas, o es sencilla, y está abierta hasta el 16 de octubre, www.nuevosheroes.cl, señora, señor, o directamente en cualquier sucursal de la Caja Los Héroes a nivel nacional. Caja Los Héroes ya abrió estas postulaciones. Nuevos Héroes, una iniciativa que ya cumple 17 años. ¿De qué se trata este reconocimiento y qué significa alcanzar esta trayectoria, don Ángelo?
2: Por supuesto, muchas gracias primero que nada, saludar a toda la gente que nos está escuchando, a ti también, por supuesto un abrazo grande por permitirnos este espacio para poder comunicar esta iniciativa, como bien tú decías, que tiene 17 años reconociendo y haciendo visible a esos héroes anónimos, a esos héroes sin capa, a esos héroes invisibles que están en cada rincón de nuestro país. Llevamos 17 años, estamos muy, muy orgullosos en Caja de los Héroes de poder seguir con esta iniciativa que reconoce y pone en valor y visibiliza y además inspira a muchos en este reconocimiento que hacemos a chilenos que hacen el bien por el resto, por los demás, por su comunidad y que tienen el valor del compromiso social, un valor que nosotros queremos destacar, que es un valor que nos distingue a nosotros también, esta cercanía y el compromiso social que tenemos en Caja Los Héroes a lo largo de todo Chile. Nosotros estamos en más de 140 sucursales a lo largo del país, y ahí también donde pueden postular estos nuevos héroes.
0: ¡Qué genial! Cuando hablamos de un nuevo héroe, ¿a qué tipo de iniciativa nos referimos, don Ángelo? ¿Hay algún ejemplo reciente que nos permita dimensionar este impacto?
2: Sí, tenemos ganadores, imagínate, estos 17 años tenemos personas que de verdad son tremendamente valorables, como por ejemplo Aurora Ubeira, del Quisco, tenemos de los Molles también, a Marco y Macarena, los granjeros del futuro, que llegaron hasta la COP 2025 el año pasado, hoy día quieren ser reconocidos como los líderes de las Américas por lo que hacen, que estuvieron muy afectados ahí en los Molles, ¿no es cierto? Ahí había mucha sequía en los cerros y ellos aprendieron a poder desarrollar, tenían 3 hijos, se quedaron sin pega después de la pandemia, tenían que alimentarlos y empezaron a desarrollar a partir de lo que fueron aprendiendo autodidactamente, captar el agua del sereno, ¿no es cierto? Y hoy día tienen cerca, generan con 2 litros de agua forraje para sus animales, tienen animales, hoy día tienen más de 350 árboles, hacen práctica sustentable, enseñan gratuitamente, y eso es lo que los catapultó a ser los nuevos héroes y a ser tan visibilizados, porque todo lo que aprendieron en la dificultad de una vulnerabilidad que podemos estar afectados todos por el clima o por la salud, son personas que se preocupan de poder resolver vulnerabilidades de otros, y ellos llevaron esta economía circular, enseñársela a todas las personas de las Américas, es decir, todos los que están afectados por el secano en Latinoamérica, ellos fueron también reconocidos y visibilizados, y lo hacen de manera gratuita. Glen Arcos de Antofagasta, el ganador del año pasado, que su casa que heredó de sus papás, una casona grande en Antofagasta, yeah. Él es fotógrafo, el fotógrafo de la esperanza le llamamos a él, okay. También abrió su espacio para jóvenes que estaban desarrollando arte o irse por el mal o por el buen camino. Él les abrió el espacio de su casa para generar una casona cultural en Antofagasta, que abre espacios para que puedan tocar música, desarrollar teatro. Oh, y además él, el fotógrafo, nos mostró lo que era la zona norte del sur, del norte, perdón, en los detalles de esa ciudad tan linda que está en el norte de nuestro país. Y también hizo visible la historia de Hernán Rivera Letelier, premio nacional, ¿no es cierto?, escritor. Y Aurora del Quisco, que su marido tuvo un ACV y ella se dio cuenta de lo difícil que era cuidar o el costo que tenía o el impacto que tenía en la salud física, emocional y la salud económica también de ella, y fue y creó la agrupación de cuidadores del Quisco, personas que cuidan, claro, a personas que cuidan, y no es que esté repitiendo, sino que cuidan a cuidadores de personas postradas. Es decir, van en ayuda, le dan respiro a las personas que cuidan a otros. Entonces, personas como ellos son los que andamos buscando a nivel nacional, y queremos reconocerlos, visibilizarlos, y de una forma muy fácil los pueden postular en el sitio web, como tú bien decías, en el sitio web nuevosheroes.cl, ya. En un formulario muy sencillo, ya. Ponen por qué consideran deberían ser reconocidos, y o si no tienen acceso a internet, pueden ir a nuestras sucursales. Hay nuestros agentes que conocen muy bien esta iniciativa y participan también postulando a personas a nivel nacional. Los pueden postular ahí. Hay plazo, ¿ya?, hasta el 16 de octubre, es decir, que a un poquito más de una semana para poder, claro, postularlo. El viernes subsiguiente cierra esta convocatoria y luego a final de año, a fines de octubre va a estar, ¿ya?, sesionando un jurado reconocido a nivel nacional por el impacto social que tiene cada uno de ellos, autoridades, nuestro gerente general, Glen Arco, el ganador del año pasado, va a componer también el jurado, y ellos se van a encargar de elegir, como tú decías, este año tenemos 5 finalistas de la zona norte, de Arica a Coquimbo. Un finalista de la quinta región, de quienes nos están escuchando, ¿no es cierto? Va a salir otro finalista de la región metropolitana, un tercer finalista de O'Higgins a la Biobío, el cuarto finalista, ¿ya?, y de la zona austral de la Araucanía a Magallanes, el quinto finalista. Ya vamos a tener 5 finalistas nuevos héroes, estos héroes que hacen el bien por los demás sin esperar nada a cambio, es decir, no lucran con lo que hacen, sino que quieren ir en apoyo de su comunidad, tienen el valor de la empatía, son aura, como decimos hoy día los jóvenes, los jóvenes aura. Así es. Y además son personas que lo hacen de manera desinteresada, que lo hacen porque van en ayuda del prójimo, un vecino, un tío, un familiar, un pariente, un profesor, puede ser un colega, puede ser reconocido, y sabemos, porque 17 años llevamos esta iniciativa, que hay muchas personas que tienen un alto impacto social en la comunidad y que lo que buscamos en Caja de los Héroes justamente es poder visibilizarlos, reconocerlos, aplaudirlos, premiarlos, y de estos 5 finalistas, bien, va a salir un ganador que va a ser el nuevo héroe de Chile 2026.
0: Maravilloso, señoras y señores. Caja los Héroes, busca los nuevos héroes, www.nuevosheroes.cl. Hasta el viernes 16 de octubre hay tiempo. Conversamos con don Ángelo Chufardi, subgerente de gestión de grupos de interés e imagen corporativa de los héroes. Un placer, pues, haberlo tenido en contacto con la radio que más se escucha, Carnaval.
2: Eso, muchas gracias, muy contento sobre todo de estar en esta radio, poder contar esta iniciativa que de verdad nos hace bien a todos. Esta es una buena noticia, reconocer a personas que tienen un impacto positivo en la comunidad nos hace bien a todos. Así que muy agradecido de que nos permitan poder estar estos minutos contando esta iniciativa en Caja de los Héroes. Les mandamos un abrazo grande a todos los que nos están escuchando.
0: Mira qué bien. Buen día, don Ángelo, desde Viña del Mar. para Caja Los Héroes y para estos nuevos héroes. Que le vaya bonito, mucho éxito.
2: Muchas gracias, que tengan linda tarde.
0: 9:55, 9:55 en la FM Carnaval. Beso en la boca, es cosa del pasado.

0: No porque salga el jefe de los ratones vamos a hacer fiesta.
1: Ay, dijo. Oye, no puedo estar mañana en mi programa. Dijo Llanito Pancho, no puedo estar mañana en mi programa porque me llamaron desde la gerencia de Svado. ¿Van a bajar el agua, le dijeron? No, me dijo. Voy a ir a representarles a ustedes. Como queriendo decir rotitos. Quédense callados, háganme el programa mañana. Tengo que ir a una reunión con la gerencia de... ¿Qué nos dijo? Nosotros con Juanito Guerrero que hago faete. Uy, Juanito Valle. Te va a ir a representar. Hoy voy a ser el presidente del jurado. Porque Esval está entregando... Como que es de él. Es de él. Esval, así está hablando. Está hablando en primera persona. Como que Esval es mío, así. Vamos a entregar, así. Porque vamos a entregar, dijo. Vamos a entregar. Recursos. Claro, son recursos financieros. Grande Panchetti. Yo le gritaba, grande Panchetito. Así que por eso no estoy con Juanito Guerrero, a quienes me han preguntado por él. Viene a las 11 de la mañana Juanito Guerrero. Ya, a todos los amigos de Juanito.
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1: ¿Ah?
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Leo Virgo, Cáncer amor, déjate sorprender por el destino, ya que este te depara cosas importantes. Salud Cáncer, aléjate, dice la tía Yolanda, sultana de las drogas. Ese camino no es el correcto para ti. ¿Escuchaste? Dinero, ten paciencia en el trabajo, ya que las cosas no siempre resultan a la primera. Color crema Cáncer, el número es el 2 y el tren va paisando, compañero. Me encanta este tema. Aunque también me gusta el Cerro de la Virgen, el Mamayuca.

0: ¿Qué dice Leito en el amor? Cuidado, nativos de Leo, ya que un arranque de carácter puede generar estragos. Salud, controle sus hábitos para mejorar su calidad de vida. Dinero, hacer las cosas en silencio es mejor visto por los demás. Blanco 29, Leito, blanco 29. Les leo ahí en mi Instagram, Sandro Puebla Vea. A la vuelta de pausa les leo en mi Instagram, Sandro Puebla Vea. Ingrese a mi Instagram, comience a seguirme y en la última publicación le da a la publicación, dele al corazoncito rojo, le da a las flechitas también y me deja un comentario para saludarle al aire aquí en la Carnaval. Somos la comunidad más grande de Chile. Mi Instagram, Sandro Puebla Beas. La voz de Viña. La voz del pueblo, no solamente de Viña. Virgo, no te compliques más de la cuenta, Virgo, ya que el tiempo pasa volando. No va a estar peleando siempre con su pareja, Virgo. Llegue con un chocolate, Virgo. Salud. Debes autoexaminarte, tóquese su cuerpo, aprenda a conocerse. Dinero, Virgo, no es el mejor momento para pedir dinero prestado. Color marrón, número 43. Mi querida, mi querido Virgo. 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
1: 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Esta es la hora. Ya son las 10 de la mañana con 6 minutos. 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

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Me envié el WhatsApp de Diagnomar. Mire que tengo que hacerme el examen visual, don Sandro. Claro que sí, pues. 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Martita Carvajal. Se lo dejé anotado ahí en el WhatsApp. Más 569-5845-8877. 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No hay otro como Diagnomar. Envíeme, por favor. Es que, mire, aquí publicitan solamente los que entregan muy buenos servicios. Gente que siempre está entregando servicios. Le voy a invitar, señora caballero. Le voy a invitar. Dígame, Martita. No lo anotó. Se lo anoto yo acá, pues. Más 569-5845-8877. Ahora sí. ¿Lo anotó? Bien. Bien, me parece, Martita. Bien, me parece. Ahí lo anoté, Sandrito Puebla. Llame de inmediato. Tengo que hablarle de varios de mis amigos. Le voy a hablar ahora de Gasaga. ¿Me da el WhatsApp de Gasaga? Se lo doy de inmediato, pues. 569-348-3890. Se lo anoté ahí, doña Martuca. Doña Martuca, también se lo anoté. Ella me pedía el WhatsApp. Es para su hija, ¿no es cierto? Claro, que estaba escuchando temprano la Martuquita desde Valparaíso. Y quiere saber sobre esto de que no se le pongan duras las cosas dentro de la vitrina. Compró una vitrina en Santiago. Se la enviaron y no le dieron muchas explicaciones y todo. 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Sandrito Pueblo, una consulta, ya que está tocando música de la sociedad, ¿tendrá el tema por ahí Tanta Pasión, que también es de la sociedad?

0: 10 de la mañana, 25 minutos. Tanta pasión, la sociedad. 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

0: No Mar, Sandrito Puebla. ¿Se lo envió? ¿Quién me lo pide? Alicia desde el Belloto, más 569-5845-8877. Hágase el examen visual hoy. Hola Sandrito Puebla, muy buenos días. Paso a saludarle y a desearle un feliz día. Que Dios me lo bendiga. Acá camino al trabajo junto a mi papá, hermano y sobrino. Mire qué lindo. Don Donald. Donald Herrera. Buen día, querido concejal Puebla. Que tenga un maravilloso día.
1: Sandrito, que se maneja bien en el inglés.
0: Ella. ¿Ah? Saludos, querido amigo, que tengan su maravilloso.
1: Sandrito, que se maneja bien en el inglés.
0: Buen día, Jimito Yamet. Hola, JL. Hola, Sandrito Puebla. ¿Le puede enviar un saludo a las abuelitas? A las 16 abuelitas y personal de la Casa de Reposo Lourdes. Mira, ¿y qué están haciendo estas chiquillas, oye, ahí? Están escribiendo. Qué lindo, están pintando. 16 abuelitas y personal de la Casa de Reposo Lourdes de Recreo, que están aquí en sintonía de la Carnaval. Hoy finalizo mi práctica de trabajo. No te puedo creer, JL, que te vas. Hoy finaliza mi práctica de trabajo social junto a ella. Feliz y satisfecho, hermoso lugar. Amor puro, pero me lo imagino, claro que sí. Saludos para todos los Eliam que están en sintonía de la Carnaval a esta hora de la mañana. JL, tremendo trabajador social. Tremendo trabajador social, señoras y señores. Mi amigo JL. Hola, buen día, Sandrito Puebla. A ver quién es por acá.
2: Buenos días, señor.
0: Ay, se le cortó. Silvia Recabarren se arrepintió. De los arrepentidos es el reino de los cielos.
3: ¡Atención! ¡Atención!
0: ¿Quién es?
3: Acompáñanos este viernes 9 de octubre en Villa Olímpica, Quilpue, a un costado del famoso proxoneta de pasteras y venezolanas.
0: ¿Este quién me lo envía? Patito Pan. Oye, es Andrés Puebla. Saludos para mi gran amigo el Yera. Saludos para mi gran amigo Yera. Hola, Sandrito Puebla, el pastor Jorge Magna por acá.
4: Muy buenos días, Sandro Puebla, les saludo a su amigo pastor Jorge Magna, deseándole un excelente día jueves junto con todos los radioescuchas.
0: Gracias.
4: Y gracias por su gran labor en la ilustre municipalidad de Viña del Mar.
0: Muchas gracias, pastor. Se pasó. Me voy a mi Instagram, leo a la gente que me deja saludos. ¿Me pueden ayudar ahí en mi Instagram? Se lo voy a agradecer. Tiene 37 me gusta. La última publicación que la subimos hoy a las 8 de la mañana. Tiene poquito me gusta. Puede ingresar a mi Instagram, Sandro Puebla Beas. Sandro Puebla Beas. Dele al corazoncito rojo. Después me deja un mensaje en los comentarios. Sandro Puebla Beas. Si le puede dar a las dos flechitas también, es apretar las flechitas nada más. Instagram, Sandro Puebla Beas, ese es mi Instagram. Gente que me deja saludos a esta hora de la mañana,

Excelente trabajo, Demis 1289, muchas gracias. ¿Cómo estás, Demis? Saludos para ti. Gracias por estar en sintonía de la Carnaval. Elba Caro, buen día, Sandrito Puebla. Elba Caro, mi querido Sandrito. Y me envía corazones, tan trabajador, me dice ella. Muchas gracias. Estoy leyendo los comentarios que me dejan a esta hora de la mañana en mi Instagram, Sandro Puebla Beas. Cuando llueve en el centro de la ciudad de Viña del Mar, me indica Carol Ángela, Sandrito Puebla, trabajando aquí en 15 Norte, en el Mall Marín Arauco. Llueve sobre la ciudad de Viña. Catherine Osorio, ahí en mi Instagram, Sandro Puebla Bea. Don Sandro, por favor, que revisen el cerro bajando Alessandri y llegando a 15 Norte. Insisto, la alcaldesa está esperando que ocurra una desgracia para actuar. Tiene mucho desprendimiento y partes muy grandes a punto de caer. Gracias, gracias por la información. Gracias. ¿Ah? Saludos, Catherine, le voy a colocar ahí. Saludos. Cuente conmigo. ¿Cuál es mi Instagram? Sandro Puebla Beas. ¿Ok? Váyase a la publicación, váyase a la última publicación donde doy a conocer problemáticas de la ciudad de Viña del Mar. ¿Ya? Problemáticas de la ciudad de Viña del Mar. La última publicación le da me gusta al corazoncito rojo, al corazoncito rojo, y me deja un comentario ahí en mi Instagram. Sandro Puebla Beas. ¿Cómo estás, querido Johnny? Fuente Alba Redondo, muy buenos días, buena acción hace usted, Sandrito Puebla, bendiciones. Magdalena, buen día, Magdalena. Hola, Eliana Espejo Cuchino, saludos, Sandrito. Saludos le voy a colocar. Saludos, linda. Gracias por estar en sintonía. ¿Cuál es su Instagram? Don Sandro, me preguntan acá en el WhatsApp. Sandro Puebla Beas. ¿Ah? Sandro Puebla Beas. Ese es mi Instagram. Le espero ahí para leer sus comentarios. Marisol Susana Ormazábal, un gran saludo, Sandrito, desde Villa Alemana, escuchándolo y desayunando con mi mamita Raquel. Bendiciones. Bendiciones para usted, Marisol. Bendiciones para su mamita. Mónica Aldini. Saludos, Sandrito Puebla. Saludos, gracias. Negros Tolaza, saludos, Sandro, los mejores recuerdos de esos festivales del cantar vecinal cuando iban los llaneros de la frontera, o esa visita inolvidable con Miriam Hernández en los tiempos de la Emmy. Mira, Negritos Tolaza, sí, pues. Tremendo, amigo. Saludos, amigo. Saludos. Amigos Tolaza, sí, claro. Claro que sí, mi cariño. El DAI 1979, saludos, Sandrito Puebla. ¿Cuál es mi Instagram? Sandro Puebla Beas. Ese es mi Instagram. Sandro Puebla Beas, señora caballero, para que ingrese. Primero, me ubica ahí en el Instagram. Segundo, le da el corazoncito rojo. Tercero, me deja un comentario. Horóscopo. Horóscopo. Ricky Martin. Los leo a la vuelta. Comiencen a seguirme, déjenme comentarios.

0: le preguntaba a Juanito Guerrero, Johnny, que viene llegando a los estudios, señoras y señores. Usted me lo cuenta, Juanito Guerrero, por favor, se lo voy a agradecer. Porque hay dos pistas. Buen día, Juanito.
1: Buenos días.
0: Buen día, Juanito. El destino nos separó. El destino nos separó. Janito Panchetti dijo.
1: Qué buen título ese.
0: El destino nos separó.
1: Hay que separar a esta parejita.
0: Exacto. Janito Panchetti se fue.
1: Igual como en el colegio, cuando estaba en la básica, le decían, ya, Juanito, usted se va a sentar atrás.
0: Porque este gallo es mala influencia. Claro,
1: y Sandro se va a sentar acá. ¿Ah? No se sienten al lado de las niñas.
0: Exacto.
1: Uno va atrás, el otro va al otro lado.
0: Exactamente.
1: Acá, y nos separaban.
0: Y aquí el profesor fue don Gianni Panchetti, nuestro jefe, porque según él tiene reunión con la gerencia del
1: VAL. Por favor, no, es otra cosa. No,
0: otro nivel. Claro, nosotros nos invitan los trabajadores del VAL.
1: Sí.
0: A él no, la gerencia del VAL. Sí. Quédense acá, como queriendo decir, quédense rotito acá, porque yo voy a una reunión donde ustedes no pueden estar porque no están a la altura.
1: Oye, le dije, cuando te ofrezcan algo, un café o algo así, no vaya a estar pidiendo completo.
0: Oye, iba a ser el presidente del jurado para los fondos concursables de FAL.
1: ¡Qué bien!
0: Ese, un colega. No, bien.
1: El que puede,
0: puede. Y el que no, se queda en la radio. Oye, Juanito, ¿habilitaron las dos pistas para acá?
1: Ah, claro, en la Avenida España, altura está habilitado, Capuchino. Donde fue el choque temprano.
0: ¿Ya?
1: Hubo un choque ahí, una colisión de micro y todo, claro, ahí en la curva de Los Mayos. Oye, está despejado totalmente. Está despejado totalmente eso. Y cuando uno ya entra, pasado el puente Capuchino, hacia Viña del Mar, donde fue, ¿no es cierto?, esta caída en masa de terreno. Ahí por el...
0: ¿De dónde sacaste esa caída en masa?
1: Del terreno, de la tierra y todo lo escombros.
0: Bueno, así es.
1: Eso ya fue limpiado, pero quedaron dos pistas habilitadas nada más.
0: ¿Para acá?
1: Sí, ya, porque pusieron estas vallas de cemento para que si se viene de nuevo
0: un poco
1: de tierra, entonces cerraron...
0: ¿No estaba el otro con la pizarra ahí?
1: No, todavía no.
0: Ya.
1: Se cerraron ahí una pista cerrada, ¿no es cierto?, en ese sector, dos pistas habilitadas, tránsito normal a esta hora de la mañana.
0: Gracias, Juanito. Y esa es la que tení, por eso nos separaron. Libre Escorpión y Sagitario, Libra, tal vez el punto de vista que tienes no es el correcto. Libra, en el amor, tu ánimo debe estar en alto y eso lo determinas tú, Libra. Dinero, no pierda la oportunidad de capacitarse. Naranjo, número 3. Escorpión, amor. Usa bien tu criterio al momento de decidir sobre qué pasos darás, Escorpión, en el amor. Salud, la salud mental es importantísima. Dinero, no te rindas. Azul 36, Sagitario, amor. Tu corazón es fuerte y puedes soportar cualquier embestida, Sagitario. Salud, los cuidados que hayas implementado empezarán a dar sus beneficios para tu salud. Dinero, evita cualquier roce con el equipo de trabajo. Morado, Sagitario. 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
2: 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Esta es la hora. Ya son las 10 de la mañana con 40 minutos. 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

0: ¿Cómo te va? Muy buenos días. A esta hora tenemos una emergencia estructural en la parte alta de Viña del Mar, precisamente en el sector de Miraflores, es donde se dirigen las unidades del Cuerpo de Bomberos de la Ciudad Jardín. Se trata de un incendio estructural en el cuarto piso de un edificio ubicado en el condominio Meseta del Gallo, todo esto en el sector de la subida Padre Hurtado. Okay. Es un incendio estructural que está movilizando a esta hora a los distintos servicios de emergencia de la ciudad de Viña del Mar. Sandro Puebla, información en completo desarrollo.
1: Información en desarrollo. Señoras y señores, a esta hora de la mañana, reiteramos, incendio estructural, edificio Meseta del Gallo. Va bombero, nos llegan fotografías, nos hace llegar también fotografías, señoras y señores, Luis Felipe Vera, quien está despachando desde el mismo sector. Muchas gracias, Luis Felipe Vera. Huevitos Los Perales, señoras y señores, de Los Perales, parcela B7. Aquí en Feria Parque Caupolicán hay un desorden total. Hoy supuestamente deberían haberlo entregado nuestros puestos de trabajo. Creo que esto no va a terminar bien. Muchas gracias por la información. Están ahí en el sector de la Feria Parque Caupolicán. Están siendo reasignados los puestos. Lamentablemente hay gente que está... Hay varias agrupaciones que no están de acuerdo con el tema porque, según ellos, no se ha trabajado en coordinación municipio. Vecinos que tienen sus puestos ahí en el sector de Feria Parque Caupolicán, señoras y señores, lamentablemente. También es información en desarrollo a esta hora de la mañana. Hola, Sandrito Puebla, buen día para usted, para Juanito Guerrero, Claudio Araya por acá.
2: Hola, Sandrito Puebla, buenos días de acá, de Richard Guillermo Rivera, Claudio por acá. Muy buena música, muy buena música.
1: Claudito Araya, yo, Guillermo Rivera.
2: Esa música de Rick James. En los años 80 en Los Ángeles, California.
1: Ah, no te puedo creer. Estuve
2: viviendo 30 años, así que muy buena música, me trae muchos recuerdos, muchos recuerdos. Toda la música de Rick James, muy buena, muy buena.
1: Buen tema, saludos, Claudio.
3: Hola, buenos días, carnavaleros.
1: Hola, buen día.
3: Con ustedes, saludos. El futuro alcalde de Viña,
1: Sandro
3: Puebla.
1: Muchas gracias.
3: Muy buenos días. Grande. Saludos y bendiciones para todos ustedes.
1: Amén, muchas gracias. Waldito en Gómez Carreño, en sintonía de la carnaval. Buen día, Sandrito Puebla. Me voy ahí a mi Instagram, Sandro Puebla B Corta. A esta hora de la mañana les leo. A esta hora de la mañana les leo, señora caballero. A esta hora de la mañana les leo en mi Instagram. ¿Cuál es mi Instagram? Sandro Puebla B.

ingresen a mi... Gracias a la señora que le da ahí a las dos flechitas en mi Instagram, Sandro Puebla Beas. Sandro Puebla Beas. Muchas gracias a la gente que ingresa, le da el corazoncito rojo y me deja saludos. No para mí, sino que para ustedes. Gracias, señora Nelly Badilla. Muchas gracias por haberle puesto a las dos flechitas y haberle dado me gusta. Muchas gracias, le voy a colocar. Y una carita de niño bueno, como siempre. Hola, Alejandro. Yo no conozco ningún concejal que haya sacado... muchas gracias. Muchas gracias. La voz de mi gente Viña Marina, señoras y señores. Hola, Sandrito Puebla. Negro Ostolaza, grande, pues Negrito Ostolaza. Siempre ahí el cariño, querido amigo. Mónica Aldini, excelente locución, soy argentina. Y cada vez que vengo no solo me divierto con el programa radial, sino que me informo y felicito al concejal siempre con buenas propuestas. Gracias, Mónica Aldini, ahí en mi Instagram. Sandro Puebla Beas, que le da me gusta a la última publicación, compártala, se lo voy a agradecer. Pero las cosas hay que agradecerlas primero que todo, agradecerlas. Isabel Abrigón, un abracito para ti, Sandro Puebla. Oye, me envía corazones, qué linda. Yo también le voy a enviar un corazoncito. Isabel Abrigón. Saludo, Isabelito, un saludo para mi hermana Gabriela Abrigo. Ella es mi hermanita especial. Si puedes colocar un tema, Estelita, gracias, siempre le escucho. Y si pide apoyo, acá estoy para apoyarte. Ay, qué linda. Oye, ¿y es el Estelita del Leo Dano? No, Isabelita. Estelita, qué linda que estás. Estelita, quisiera yo contigo conversar. ¿Ese o no? Esta me la solicitan a través de mi Instagram, Sandro Puebla Beas.

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0: 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Hola, buen día. Ahí en mi Instagram, Sandro Puebla Bea, me dejan saludos. Vaya, dele el corazoncito rojo. Le aprieta el corazoncito. Me comienza a seguir si gusta. Dele a las 2 flechitas, comparta la publicación. Somos una comunidad buena. Aparezco en el último video dando a conocer problemáticas de los vecinos en el Consejo Municipal de Viña del

0: Clarita Gallardo, saludos amigo. Pau Anabalón, saludos don Sandro Puebla, desde Rancagua, acá yo les escucho, excelente programa. Cortés Velázquez, Mirta, saludos concejal, lindo día. Hola Mirtita, hola Aliste Caro, saludos don Sandro Puebla. Oiga, Erika, Sandrito y Juanito Guerrero no está. Lo que pasa que hoy día Juanito Guerrero en breve va a estar con la gran ruleta de los enamorados en breve. Johnny,
1: aquí estoy,
0: dice Juanito
1: aquí
0: Guerrero.
1: Estoy, pues aquí estoy para todas las fans. Ella. Oye, nuestra amiga la Janet, de las cabañas El Lugar Soñado de Olmué, me envía este afiche.
0: A ver.
1: De un bingo.
0: Ah, por favor, publicitémoslo.
1: Sí, sí, sí. Lo que pasa es que están haciendo un bingo a beneficio de las cuatro gimnastas clasificadas para representar a Chile en Lima, Perú.
0: Ay, qué buena.
1: Y una de estas clasificadas es hija de la Yane. La Barbarita, La Barbarita. Ah, que van entonces a representar a Chile porque están clasificadas en gimnasia rítmica.
0: Qué genial.
1: Entonces, este sábado van a ser aquí en el Club Deportivo Sede Unión Arsenal.
0: Ya.
1: De acá de Achupay en el 5. Van a hacer un tremendo bingo.
0: Qué buena.
1: Un horno eléctrico de 60 litros.
0: ¡Bien!
1: De regalo. Adivina quién se lo dio.
0: Ya.
1: Gazaga.
0: Sí. Pues. Siempre, un buen corazón.
1: Tiene muy buenos premios este bingo. Tiene de Gazaga, tiene de la Clínica Dental Solidaria.
0: ¿Cuándo es el bingo? ¿A qué hora y dónde?
1: De Área Segura también.
0: Bien.
1: Tiene premios.
0: Es que Área Segura, usted sabe,
1: por ponerlo bien. Va a la Segura.
0: Así es.
1: Es este sábado 10... comienza a las 4:30 de la tarde, valor de la entrada 3,000 pesos con derecho a 11, 3,000 pesos con derecho a 11. Este bingo que va a ser, ¿dónde? Paradero 5, aquí en Achupaya, en la sede de la Unión Arsenal, en Ulises Porier, parada 5, Achupaya. Queda como, no sé, 20 metros del restaurante El Guatón Ramón Román,
0: bien,
1: ahí en el 5.
0: Mi compadre,
1: El Guatón Ramón Román.
0: Bien. ¿No? Ahí nos vemos en el bingo. Ampliemos información sobre el incendio en Miraflores.
2: Actualizamos la información, Sandro Puebla, respecto al incendio estructural que estuviésemos contando, informando hace pocos momentos. Se trata de fuego en el cuarto piso de un edificio ubicado en el condominio Meseta del Gallo, sector de Miraflores, subida Padre Hurtado. En estos momentos, personal de bomberos de la ciudad Jardín trabaja en el control y en la evacuación total de uno de estos edificios, sector Meseta del Gallo en Miraflores, por subida Padre Hurtado. Es la información del momento en la comuna de Viña del Mar, Sandro Puebla.
0: Muchas gracias, querido amigo Luis Felipe Vera, de Huevito Los Perales. Los Perales, parcela B7, en el Valle del Marga Marga, aquí en Quilpué. Ellos presentan siempre la información de última hora. Hola, Sandrito Puebla, en mi Instagram, Sandro Puebla Veas. Alicia, desde El Belloto. Saludos para usted, Juanito Guerrero. Dígale a Juanito si me puede tocar un tema de Marco Antonio Solís en la gran ruleta de los enamorados. Soy Alicia del Belloto.
1: Sí, pues.
0: Ok, para Alicita. Me lo escribe ahí en mi Instagram. ¿Quiere enviar saludos? Los leo en algún ratito más. Los saludos de mi Instagram, Sandro Puebla Veas. Instagram, Sandro Puebla Vea, ingrese a mi Instagram, le da me gusta a la publicación, la última publicación, y me deja un comentario, dele a la flechita, compártala. Hola.
3: Hola, Sandrito Puebla.
0: Buen día. Hoy
3: quisiera enviarle un saludo a mi amigo personal, al gran panadero de Chile, el mejor panadero de Chile, Patito Pan.
0: Patito,
3: el único panadero que viene con un lero incluido.
0: Ajá.
3: El rey del colalé y el terror de los trabas ahí de Tres Norte.
0: Ah, por favor.
3: Saludos para él, un abrazo.
0: Últimos tres signos del horóscopo carnaval, Capricornio, Acuario y Piscis. Amor para Capricornio, no espere más tiempo para consolidar. Salud, Capricornio, tenga cuidado con ese decaimiento. Descanse. Dinero, no permita que nadie le quite el valor a su profesionalismo, Capricornio. Color perla número 1, Acuario, amor. Cuidado, que un arrebato le puede llevar a cometer un error, Acuario. Salud, necesita un buen descanso. Dinero, nuevos proyectos. No les diga no. Color granate número 8, Acuario. Piscis, amor. Ten cuidado si pretende jugar con el corazón de otra persona, Piscis. Salud, problemas en la salud familiar, dinero, persevere. Color rosado, número 12, Piscis. 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
0: Señora caballero, se viene Johnny, se viene Juanito Guerrero a el mega matinal de la carnaval.
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5: En su Radio Carnaval ya son las 11 de la mañana con 4 minutos.
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¿Cómo le va? Buenos días. ¿Cómo le va? Muy buenos días. Gusto saludarla, saludarles. Comenzamos con esta ruleta del amor aquí en su radio Carnaval.

0: Sí, pues eso es lo que tenemos siempre en la ruleta del amor. Y buenos datos también, buenos datos. Buenos datos. 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
0: 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Bueno, ayer en la tarde recibíamos esta penosa, triste noticia de la partida de uno de los grandes de Latinoamérica y el mundo en la canción y en la música hispana. Se nos fue Piero ayer, sí. Lo sentimos bastante. Piero estuvo en muchas oportunidades acá en Chile y sobre todo en nuestra región, en Valparaíso, en el Teatro Municipal, en Viña del Mar también. Piero, lo recordamos.

0: temporal de amor. 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Bueno, vamos a continuar con más canciones románticas, o lo dejamos acá. Usted me dice, sí, lo dejamos acá, perfecto. Tenemos invitados, luego ya tenemos invitado una agrupación tropical bien importante de nuestro país, que la vamos a tener en un ratito más acá en los estudios de carnaval. Si es que no se me pasan a otro lado, por ejemplo, en el puerto ya. No, esperemos tenerlo más ratito. Y luego en las noticias también tenemos sorpresas, para que esté atenta, atentos a la programación de su radio Carnaval. ¿Ahí lo dejamos? Ya, lo dejamos ahí entonces, vale. Gracias, maestro.
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2: En su radio Carnaval ya son las 11 de la mañana con 31 minutos.
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0: Hotel de Viña del Mar necesita contratar camareras, bodeguero junior, ayudante de cocina. Se ofrece buen sueldo, contrato de trabajo y estabilidad laboral. Solo interesados pueden presentarse con disponibilidad inmediata en 5 Norte 632 de 10 a 17 horas desde el 8, desde hoy, hasta el 10 de octubre. Se necesita comprar casa con subsidio de 3 o 4 dormitorios. Se necesita comprar casa con subsidio de 3 o 4 dormitorios o departamento con 4 dormitorios en la ciudad de Viña del Mar o Valparaíso. Contactarse al siguiente WhatsApp, más 569-4492-3001. Se vende. Por acá se vende sepultura en Parque del Sendero, Quilpué, capacidad para 4 cuerpos, más de 8 reducciones, valor 5 millones de pesos. Interesados, contactarse al más 569-97-56-74-33. Se ofrece, señora, para aseo y cocina de casas o departamentos por días en Viña del Mar o Valparaíso, puede ser. Disponibilidad inmediata al más 569-78-61-27-86. Se ofrece maestro para hacer radieles, muros de bloques, cambio de techumbres. Llámelo al maestro al más 569-50-26-89-88, más 569-50-26-89-88. Se ofrece, señora, para hacer aseo en departamento, casas o como vendedora, más 569-50-03-71-14. Se ofrece, señora, para asistente de enfermo, experiencia en aseo industrial o por días, al más 569-61-56-20-88. Se ofrece por acá, atención, en los datitos. Se ofrece chofer clase B y D para grúa horquilla, más 569-93-34-83-47. Se ofrece asesora 3 veces a la semana en Villa Alemana, más 569-72-55-85-62. El número de WhatsApp. Se ofrece niñera para Villa Alemana y Quilpué, más 569-72-55-85-62. Se ofrece panadero para Viña del Mar, WhatsApp, más 569-97-16-28-03. Se ofrece, señora, si usted necesita, llámela. Una señora para asesora del hogar, puertas adentro, más 569-32-94-00-74. Y se ofrece conductor clase A4, A2, profesional, mucha experiencia. Se ofrece para Viña del Mar al más 569-41-15-11-76. Los datitos aquí en su radio Carnaval.
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0: los marcianos.
1: ¿Hasta cuándo? 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
0: R de Gés.
3: Qué bueno.
0: Rodores de

0: gustó, compadre. Buena, buena, buena, buena. Se pasó. Param, para, para, para, para. Sí. Es su radio carnaval, es su radio carnaval.
1: No fue mi culpa.
0: A esta hora, en este día jueves 8. Jueves 8 de octubre. Danielito, estaba complicado aquí en la Caupolicán, en la parte alta ahí, con otros comerciantes porque le están asignando los lugares, ¿ah? Entonces me mandaba, incluso nos envió un video acá. Juanito, por favor, dice. Juanito, por favor. Ah, para que usted avise que estamos complicados acá arriba. Hay un desorden terrible ahí. Ah, estamos todos los comerciantes esperando, pero no pasa nada, no pasa nada, no pasa nada. Bueno, ahí ojalá que se solucione y puedan ordenar la situación de las entregas ahí de los lugares, de los espacios. Ah, están todos en sintonía de carnaval. Les enviamos un saludo grande para ustedes.

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0: Algunos saluditos que llegan por acá. La invitación para el bingo este sábado desde las 4:30 acá en el Club Unión Arsenal. El paradero 5 es para ayudar a las amigas que tienen que viajar, a estas chiquititas que tienen que viajar hasta Lima, Perú, porque fueron clasificadas en el campeonato de gimnasia rítmica. ¿Ya? Entonces están invitando, las mamitas, los papás están organizando platita, pues, porque tienen que pagar el viaje. Usted sabe cómo es el deporte en nuestro país. Hay que autofinanciarse, y sobre todo cuando hay que salir fuera del país. Por eso ellos ya, este es el segundo bingo. ¿Ah? Este es el segundo bingo. Entonces todos están invitando para que pueda usted también acompañar a las chicas acá al sector de el paradero 5. ¿Ah? Paradero 5 de Achupaya. Aquí estamos, ¿ah? En el paradero 5 de Achupaya. En el Club Arsenal. A ver si me ubicas a la Yane, porfa. A ver si nos puede orientar un poco más de cuándo viajan y todo. ¿Ah? Cabañas Lugar Soñados, ¿ah? De Olmuep. Sí, ese es el número. Cabañas, ahí le estoy pasando, Cabañas. De la Yane, a ver si está por ahí la Yane para que nos invite ella este próximo sábado acá en el paradero 5 de Achupaya. Danielito también está por ahí, Danielito. Sí, aquí pues está enviando saluditos. Mi amigo también de acá de la Villa Independencia, también Chalón, ¿ah? Con su taller mecánico. Chalón con su taller mecánico, ahí está también en sintonía, me dice. ¿Ah? Saludos, Juanito. Saludos, Juanito, Juanito, Juanito, me dice. Ya, no, después la llama, después, sí, debe estar ocupadita la Yane. Abel también, sí, nos dice Juanito, a ver si repite el aviso. Se necesita, por acá, atención. Ya, se ofrece para trabajar, eso es, se ofrece para trabajar mi sobrina, dice. Sí, para cualquier cosita como asesora del hogar, por 13 días a la semana. O para hacer aseo ahí, necesita, pero urgente trabajar, a ver si le pasa el avisito. Claro, pues, en el 997-19-6506 la puede llamar. 997-19-6506 a Jocelyn, para que la llame ahí, por favor. Necesita trabajar urgente una peguita. Necesita ingresos, mi amigo Abel, que también nos

0: Buenos días, Juanito.
1: Hola, buenos días.
0: Cariño a mi corazón.
1: Muchos cariños para ti.
0: Que Dios
1: también
0: me lo bendiga siempre. Gracias. Cuídese mucho.
1: Gracias, pues, para ti también. Saludos, Juanito, dice Alejandro de la carnicería en Villa Alemana. Ahí está en sintonía en la carnicería también ahí. Mi compadre, buen Alejandrito. Listo nomás. Póngale una cancioncita, maestro, por favor. Sí. Póngale una cancioncita de las buenas, de las bonitas que tenemos para ustedes. Pues sí, aquí, eso.
2: ¡Ahí sigue el combo!
1: ¡Ah!

0: 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Esta es la hora.
1: Esta es la hora en su Radio Carnaval. 12 horas con 2 minutos.
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0: Pa' la rumba, pa' la
1: seguimos
0: rumba,
1: entonces, papi. Dale.
0: Buena, buena, buena, buena. Y lo menea como es.
2: ¡Arriba!
0: ¡Arriba, arriba, arriba con la carnaval! ¡Ay, ay, ay! ¡Qué bueno! Jueves 8 de octubre. Comienza un fin de semana largo. Les recuerdo, ¿eh? Comienza un fin de semana largo. ¿Por qué les recuerdo? Para que se consigan plata, pues, para ir a carretear por ahí. Ya tienen tiempo. Les damos tiempo ahí para que usted diga, ah, verdad, fin de semana largo, no tengo ni uno. Entonces ahí empieza a guachar a algún amigo, algún compadre, a guachar ahí a alguna tía. Tía, ¿sabe que tengo que comprarme remedio? No tengo ni uno. ¿Entiende? Por eso le avisamos, viene un fin de semana largo.

0: Hombre, bien. Uy, ¿de qué están hablando? Por favor. Ya, no, lo estamos acomodando. Lo que pasa es que yo había anunciado que viene una de las mejores agrupaciones tropicales que tiene el país, que partió con una bailanta muy, muy, muy interesante por ahí por los años 97, 98, por ahí. De ahí en adelante, los chiquillos lo están atendiendo en este minuto, maquillando y todo para salir por los parlantes de la radio. Y vamos a conversar con ellos. Todavía no voy a decir quiénes son. A ver, algunos datos nada más. Partieron y se llevaron a un cantante de acá. En esa época, me acuerdo, se llevaron a un cantante de acá, de Valparaíso. Y de ahí en adelante, oye, éxito, éxito tras éxito y todo lo demás. Los saludamos sin presentarlo, ¿te parece? Así como que, ¿ya? Ok. ¿Cómo están, chiquillos? ¿Qué? ¿Qué dice?
1: Espectacular.
0: Está espectacular usted.
1: Contento, con el corazón feliz.
0: Sí, ¿ah?
1: Sí.
0: Y trae... No, ¿ah? Te pasaste. No, está Eric y eso es nuestro amigo de Tropical Sound.
1: Una maravilla.
0: Sí, una maravilla tremenda recibir los chiquillos por acá en la carnaval. Yo lo estaba esperando, como decía Manolo, temprano. Escuché la entrevista. Temprano, que estaba a las 5 de la mañana en la radio, el Manolo. Otra vez lo echó la vi para afuera, no lo recibió la vi en la casa. ¿Cómo está, Eric?
1: Oh, feliz, tío. Feliz de volver a la radio. Siempre agradecer a la Radio Carnaval por abrirnos el espacio, por la buena onda, para poner nuestras canciones. Yo siempre con mi banda vengo a promocionar mis canciones.
0: Es de la casa.
1: Y en este caso vengo con los que me dan la posibilidad de entrar en la música profesional, en la música tropical chilena, a los 18 años. Hace exactamente 26 años.
0: ¡Wow!
1: ¿O más? ¿28? Sí. Yo tenía 18.
0: A esta hora sacar cuenta es 2000. Terrible.
1: No, 26, sí, porque en el 2000. Hay 2000, 2000. En sí, el 26
0: 2000.
1: Años.
0: ¿En el 2000 se integra usted?
1: En el 2000 me integra.
0: Ya, porque claro. Ellos vienen ya con un álbum del 2000, del 1997.
1: El 97 sí. Es cuando inicia. Ya eran viejos.
0: No, nunca tanto. Sí, todavía hay vitalidad. Yo veo ahí, ¿no es cierto? Que pudieron subir la escala sin aquí al segundo piso.
2: Sin ayuda
0: de nadie pude ver eso. Así que no, hay vitalidad todavía. Y vitalidad también para seguir haciendo música.
3: Qué rico,
0: ¿ah? Muchas, ¿no? Sí, sí, años, sí. Eso es.
3: El lindo este reencuentro. Después de 23 años.
0: Eso.
3: Le seguimos como unir los caminos de nuevo. Ajá. Para traer el recuerdo de estas canciones que habíamos grabado.
0: Claro. Hace tiempo, claro.
3: Y se alinearon los planetas y nos juntamos.
0: Hecho, qué bueno.
3: Estamos aquí esperando estar en un escenario, ¿no?
0: Exactamente, bueno, vamos a escuchar, ¿cierto? Lo nuevo que traen, vamos a escuchar lo antiguo que traen, vamos a destapar también. Quedaron todas. ¿Por qué me miran? Destapar algunas anécdotas, vamos a destapar algunas. ¿Por qué me quedaron mirando así? Quedaron mirando para el lado. ¿De qué? Vamos a destapar alguna anécdota, a conocer un poco cómo se juntaron, los pasos que lo hacía en esa época, ahora si pueden hacer o no los pasos. ¿Para qué? ¿No es cierto?
3: Con doble 40 andamos siempre.
0: Con doble 40. Bueno, todo eso y mucho más junto a nuestros amigos de.

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1: Esta es la hora. Esta es la hora en su Radio Carnaval, 12 horas con 34 minutos.
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0: Sí, lo que pasa es que estamos con los Tropical. Estamos aquí con los Tropical, estamos con el Eric, sí, aquí en la Carnaval. Y lo que yo cuento, lo que yo digo, lo que yo converso con ellos es que la cultura en Chile, la cultura popular, ¿no es cierto? Tiene un agradecimiento súper especial la gente, los chilenos, por todo lo que han entregado a ustedes, porque son parte de la entretención de tantos shows y espectáculos y fiestas a lo largo de todo el país, que están ya dentro de lo que es la cultura popular chilena. ¿Ah? Tropical Sound, estoy bien, viste que me hacía falta uno y me pongo a hablar bien. ¿Ah? Espectacular, pues sí, sí, eso, de eso se trata, Don Eric. Es importante. A ver, ¿sabe qué? Tengo un problema acá, técnico, que no está saliendo.
1: Estamos al aire, o sea, no estamos saliendo.
0: Estamos sí, aire. Sí, no, sí, estamos al aire. Es que yo no le achunto aquí a las teclas.
2: Falta otro más, uno más cargado.
0: Pero está buena la música.

0: está, llegó el ingeniero. Faltaba el ingeniero que llegara por acá, don Eric.
1: El ingenebrio.
0: Sí.
2: No, me decía que todas las palabras lindas que dijo usted, de no, agradecer a este.
0: Esas se escucharon, ¿ah?
2: ¿Eh? Esas se escucharon.
0: Sí, sí.
2: ¿Y cómo se llama don Silvio, el que parte con esta, con, le llaman Onda Sound? Don Silvio, el que parte baterista de. Ajá. Parte con el proyecto American Sound. O sea, la Onda Sound era parte con American Sound, claro. Y a los 3 años. Bueno, Silvio puede contar la historia mejor.
0: Ajá. Sí, Silvio.
3: Nos remontamos al año 95.
0: 95.
4: Este proyecto, con miras a presentarlo ojalá en todo Chile, se da. Nos acercamos, grabamos los 3 primeros discos, los más escuchados de la era American.
2: ¿Cuáles eran? ¿Onda Nueva?
4: Onda Tropical, Onda Nueva y el mix de compilado con el grupo Alegría en ese tiempo. Eso, ahí están todos los materiales que más se escuchan de American Sound, que fueron grabados por Iquiqueños Netos. Luego, por circunstancias, nos separamos y ahí el 97 comienza a tropicarse.
2: Mete el cagüín, ¿por qué se separaron?
4: Sí.
0: Eso es lo bueno. ¿Te acuerdas que tú hacías un podcast ahí?
2: Sí,
0: con...
2: pero oh,
0: era muy bueno.
1: No se escucha nada.
0: Era muy bueno ese podcast. Era bueno. Porque le sacaba ya ahí.
2: Muy bien.
1: Se lo pide que vuelva.
2: Sí. Mucha pega.
0: Sí. Sí, pues al final tienes que estar concentrado en ese horario, estar
2: además
0: presente.
2: Que, además que en ese producido. Tiempo no habían auspiciadores, entonces como para... Era todo por buena onda y salía y salía y salía y no entraba nada, entonces era la pura simpatía de pasarla bien.
1: Claro, era muy bonito. No,
0: pero era bueno.
2: No, le regalaron después y mandaron unas botellitas de regalo, sí. Pero no era un auspicio que pagara algo.
0: Sí, no, era bueno. Disculpa, era un paréntesis porque sí. Quería
4: no, por supuesto.
0: Destacar, ¿no es cierto?, el podcast que hizo Eric ahí con toda la bailante, con todos los artistas, sus amigos y todo, muy bueno.
4: Mucha historia ahí. Bueno, exacto. 97, Tropical, grabando... un éxito, pero de mucho calibre. Los primeros en grabar Haciendo el Amor, el tema más escuchado, sí. Por lo menos en la, sí. Emisora de todo el país, y la verdad es que con grandes logros para nosotros, discos de oro, platino, doble platino, menciones en todas las, y bueno, actuaciones también en todos los canales.
2: La película El Rumpi, cuando
0: ahí aparece.
2: Chacutero Sentimental, y la presentan, está Willy Sabor, parece, presenta, y dice, aquí están los Tropical Sound, haciendo la...
1: ¡Qué bueno! ¡Sí!
0: ¡Qué bueno! Sí, no, pues de ahí un golpe, pero tremendo, sí. Oye.
4: Aparte, los regalones de la TV. Claro, matinales, sí. Programas, todos los canales, muy solicitados, imagínate, nosotros. Y aprovechando también de promocionar cada nuevo material, el año 2000 ya Eric se suma a este proyecto.
2: Hasta que Pipo, gracias a Dios, decidirse. Sí, pues, sí. Si no se va, no llego yo, pues.
0: Claro.
2: Qué bueno que se haya ido ese señor.
0: Sí. Ya, y
4: sí.
0: Ahí.
4: Se suma, bueno, tuvimos que hacer varios cambios, sí, ¿eh? ¿Sí? Modificar
2: un poco,
4: ¿eh?
2: ¿Qué quiere decir? Feito, sí, feo, tenido, feito, tuvimos que encachar.
1: Se hizo el casting,
0: sí. El casting.
2: Que, cuenta, sí, algún casting, detalle, ¿no? Ese, tan bueno esos detalles de los fans. Que,
1: fueron muchos, o sea, fue un casting que se hizo público, incluso fue promocionado por La Cuarta, lo hicimos en una disco.
0: ¿Ya?
1: En Quilicura, donde asistieron más de 250, sí, 200 personas, fueron un montón de gente.
4: De diferentes.
2: Que los malos lados decían que eran 3, ¿no?
1: Sí, igual era chistoso. Casi nunca hemos contado esos detalles, pero era igual era como cómico, porque llegó mucha gente.
0: ¿Ya?
1: Y claro, fila de. Y fuimos como el primer reality de Bosque en ese tiempo. Nosotros éramos jurado ahí. ¿Sí? Y ellos se presentaban en el escenario.
2: ¿Jurado?
1: Claro.
2: No, jurado.
1: Exacto. Y llegó mucha gente, pensaban que queríamos reemplazar el Pipo, como se había ido Pipo. Y mucha gente cantaba como él, pensaban que andaban buscando un personaje.
2: Todo, yo diría que el 90%.
1: Y llegaban gente hasta disfrazado de. ¿Sabes? Llegaban vestidos de cuero, algunos llegaban con su bolsito, se cambiaban en el baño.
0: Ya, ok.
1: Y ahí estuvo Eric, así que ahí yo, salió el...
2: Con pinte nada.
1: Con pinte nada. Ahí,
0: sí, ahí nomás con la pura voz.
1: Gato mojado ahí. Con la pura voz nomás llegó,
0: sí,
1: ahí.
0: Sí, sí.
4: No. El peinado, ¿te acuerdas? El peinado que trajiste.
2: Oye, este nos va a saltar en cualquier
1: momento. ¡No! Del Cerro San Roque venía encima.
4: Sí,
1: yo,
4: San Roque. Saluda a San Roque.
2: ¿Qué le pasa?
4: Saluda a San Roque.
0: De la isla.
2: No, de la isla.
0: De la isla. Eric, la bueno, idea. Y tú comienzas después de que ellos ya estaban sonando en todos lados, tenían esta fama y todo el cuento, te sumas tú, ¿no es cierto?, con tu voz, con tu simpatía y todo el cuento, y empiezas una carrera.
2: La primera canción que grabo, Bailantero Parrandero.
0: Bailantero.
2: Borrachito, sí. Y la primera, y se vuelve un éxito en todo Chile. Entonces, en realidad, para ser muy sincero, uno nunca tuve conciencia de eso.
0: Ya.
2: Porque era como que entré al grupo y era estar arriba de la pelota todo el rato porque había que ir a los canales.
1: Especifica eso, por favor.
2: ¿Ah? Ir a los canales, sí. Radio, grabar, y entonces era como arriba la máquina.
4: Muy, muy dinámico, funcionara. Muy
2: claro, claro. Yo, la primera semana que llego, como tocamos en Mayo, Rancagua, después la otra semana Antofagasta, llegué justo en el verano. Entonces era, no te dais cuenta si la cosa funciona o no funciona. No había redes sociales donde uno se veía, esto se hizo viral, claro, no había. Entonces nos dábamos cuenta cuando que éramos solicitados con pega, pues si los músicos sacan una canción y tienen más trabajo. Claro. Entonces teníamos.
4: Recuerdo el día de Antofagasta, más de 50.000 personas.
2: Oye, tío, de verdad, te voy a contar una cosa. En el segundo show, nosotros usábamos unas corbatas de monito. Y me acuerdo que estaba arriba y habíamos salido, no sé, en el buenos días, todo el día anterior. Y la gente no me conocía, me estaban presentando como el nuevo cantante de Trópica. Y me acuerdo que me saco la corbata así y la tiro a la. Había, no sé, 50.000 personas. ¿Ya? Y tiro la corbata porque era como en un segundo piso en un McDonald's que todavía está. Ajá. Un McDonald's que está en la playa.
4: Claro, ahí habilitaron el escenario.
2: Y tiro la corbata así, tiro la corbata y como una jauría así, ¡tá! Peleándose la corbata. Y yo me puse a tiritar y dije, uno como cayendo en conciencia de lo que significaba. Adrián los dados negros eran los teloneros, imagínate.
0: No,
4: el maestro Adrián, sí.
2: Claro, entonces fue como, y ellos me abrazan, ahí, me acuerdo.
0: Claro,
2: me abrazan.
0: No tire el boxer, no tire el boxer.
2: No, así como tranquilo, dándome, échale para adelante tu podillo, estaba cagado, mío.
0: Exacto, no, es que es mucho para un
1: joven. La segunda presentación a los Leones, tiro.
0: De 18 años. Mucho, muy rápido. Buenos recuerdos, siguen ahí con éxito y todo el cuento. No vamos a hablar de las niñas que se subían al bus que lo andaba trayendo. Entonces van ahí, ellos recorriendo diferentes. ¿Qué pasó? Diferentes ciudades, diferentes escenarios, siguen los programas de televisión. Eric sigue ahí, ¿no es cierto?, siendo el líder prácticamente, porque el que está adelante, el que canta.
2: Y está Cristian también, porque es claro. En ese tiempo estaba en los animadores y Cristian sigue estando.
0: Cristian, sí.
2: Así que Cristian se fue ayer recién porque él está como entrenador de un club en Novalle.
0: ¿Ya?
2: Entonces vino a la gira con nosotros de medio y sí, fue bonito también.
0: Se cansó de ganar plata acá. Sí. Ya, y se fue de entrenador de un club. Ok. Entonces sigue ahí todo este éxito y de repente Eric dice.
2: ¿Para la iglesia?
0: No, quiero.
2: No, no lo dije yo. Lo dije
0: ¿cómo
2: yo?
0: Fue una, esa separación? Porque iba con todo este éxito que tenían y todo el asunto. ¿Cómo viene esto? Si se puede contar, no sé. La pelea. Pero, ¿hubo lesiones graves?
2: hubo mucho
4: menos. ¿Alguno que se le está derritiendo la cara? No. Esto fue como. En realidad, más que consensuado, fue producto de algunas situaciones personales, familiares, en el caso mío y de mi hermano.
0: ¿Ya?
4: Bueno, y también para. ¿Para qué no decirlo? La verdad es que en un momento igual tuvimos un bajón respecto a todo lo que era la audiencia y a la programación. Cuando entra este ritmo la Che, la verdad es que la audiencia y también la programación general, por lo menos de los medios de la región metropolitana, estuvieron ya más enfocadas a cambiar la línea editorial. Ajá. Entonces igual eso repercutió bastante en todo lo que era nuestro desarrollo a nivel general, porque estábamos acostumbrados a tener muchos shows, mucha difusión, y eso en cierta medida fue en bajada. Entonces ya. Igual afectó bastante a lo que teníamos, claro, sumamos algunos temas personales, familiares, en especial de mis padres. Decidimos tomarnos un receso, pero el receso fue bastante largo,
0: sí.
4: Ese es el punto. Entonces, justo ahora, después de cuántos años, retomamos la iniciativa y por qué no, hay una deuda pendiente con el público, con los fans, porque por las mismas redes nos solicitaban bastante el tema de una vuelta, en especial con él.
2: O sea, ustedes siguieron tocando, pero se decidieron radicar en Iquique de nuevo.
0: Okay.
2: Y siguieron tocando con cantantes de allá y, y como en shows de allá.
4: Que hay, local. Hay más local, más local era el desarrollo, claro.
0: Sí. A varios les pasó eso, es decir, quienes tenían éxito, que son de acá, de la zona también, ¿no es cierto? En el norte del país, el Alex, que es de.
2: ¿Eclipse?
4: El Alex Soto, claro.
0: Alex Soto, que también mucho éxito en el norte, pero viene este bajón, como tú dices. Y se deciden, ¿no es cierto?, tocar solamente acá y se vienen acá a Valparaíso y todavía están radicados aquí, hacen algunas cosas ahora en el norte y todo lo demás, pero de gran éxito también Eclipse,
4: sí.
0: En esa oportunidad. También yo me recuerdo que en el 2000, por ejemplo, llega toda la bailanta argentina,
4: también.
0: Que empezaron a hacer como competencia, porque lo que era el sound chileno, muchas bandas del sound chileno en esa época golpeaban fuerte, ¿cierto? Y tenían mucha popularidad ya. ¿Ah? Y llega la bailanta argentina y empieza como esta competencia. También como que afecta al.
4: Sí, pero también la potencia, porque se suman más actores, entonces la gente igual empieza a dividir un poco tal vez la preferencia, pero bueno, todo empieza por casa.
1: El movimiento creció en general, digamos, fue bueno para todos. Claro. Mucho más trabajo, mucho más televisión, porque también los grupos argentinos también venían ayudados por grandes sellos de Argentina. Entonces entran a la tele.
0: A Mar Azul.
1: Y así se fue creciendo el movimiento.
0: Ok, Ráfaga también en esa oportunidad.
1: Todo Festival de Viña, ¿se acuerda que también fue Ráfaga?
2: Antonio Río.
1: Antonio Río, claro. Entonces, de alguna manera sirvió.
0: Sí, bueno, pero de todas maneras, Eric empieza con su banda propia, ¿no es cierto? Con sus músicos propios a hacer y crear. Con Megapuesta.
2: Lo primero que sale en Megapuesta.
0: Sí, Megapuesta. Eric Berríos ahí con Megapuesta, que también golpean fuerte porque hay mucha calidad en los músicos, en el cantante, que tiene muchas ganas de trabajar. Y así lo ha demostrado Eric.
2: Sí, perdón, el otro día conversábamos un poco que el Megapuesta es como una extensión de Tropical Sound. Porque parte, los que partimos con esto, bueno, son músicos de Noche Bruja, pero como el director, el dueño de las primeras canciones era Johnny Bartolo, que era el tecladista de Tropical Sound. Uh-huh. Entonces faltaba que estuviera Cristian. Y ya como que se armaba la base completa de Tropical, porque eran los sonidos de Tropical Sound, solamente que no tenía como las baterías electrónicas, las cosas más electrónicas, ¿cachai? Claro. Y trompeta. Pero era como una continuación de eso y afortunadamente funcionó. Llegamos a tocar en todo Chile, yo alcancé hasta 8 años también, y con 5 discos, yo creo que no han sacado más discos después de eso, y siguen trabajando de eso.
0: Claro.
2: Y alcancé hasta 8 años y ya voy a cumplir 9 años ya con mi banda solo también. Así que vamos a jugar, como le gusta a algunos locutores de radio, a dos bandos.
0: A dos bandos. ¿Qué significa eso, maestro? Que va a estar
2: que voy a estar con mi banda.
0: Con la banda y
2: con Tropical Sound.
0: ¿Y a qué locutores se refiere? ¿A santiaguino? ¿Locutores
2: santiaguino? Santiaguino, por supuesto.
0: Por supuesto. Jamás uno de acá. A dos bandas, ¿cierto?
2: No, nunca.
0: No, allá en Santiago, oye.
2: Hay uno, sí, pero por el lado de Valparaíso, por la altura.
0: ¿En Playa Ancha, dice usted?
2: Pues ahí, por ahí.
0: No moleste a mi hermano. Oye, bueno, pasan estos 8 años, Eric. Y ahora en un encuentro, en un show y todo, se juntan, se ven nuevamente, tú te pones a llorar, se besan, se abrazan y dicen, podríamos grabar algo.
1: Así tal cual fue.
0: Así, emocionado.
1: Lo imaginó bien, lo hizo.
0: No,
1: tal cual, así fue.
0: En la noche fue algo así, ¿no es cierto? Después de la tocata.
2: Exactamente igual.
4: Lo único que entendimos es que dijo sí nomás. Y al otro día tuvimos que confirmarlo.
0: Bueno, y nace todo esto, mira.

0: Hoy Manolo lo hizo cantar temprano, ¿no
1: es
0: cierto?
1: Hoy qué malo,
0: no, no, se fue en la ola. Por el mismo
2: pedacito, ¿eh?
0: Por el mismo precio,
3: ¿no? Que, y no, y el tema mal, ¿tú lo has cantado?
0: Sí. Yo dije, yo estaba así. Ojalá que llegue, ojalá que llegue. Mira, el
3: mismo. Pero la hizo igual.
0: Bueno. Calidad, pues, compadre.
3: TVN igual pudo cantar en vivo también.
0: Sí.
3: Ayer en TVN también.
2: No habíamos costado de media hora.
0: Calidad. Calidad, no como otros. Yo he tratado de hacer cantar acá también y no ha podido. No, la verdad que.
2: ¿A Gardel?
0: Jordan. No, tener. Jordan y otros que.
3: No vamos a decir nombre, pero empieza con J y termina con N.
0: No, son bro. Oye, entonces esperamos de que. ¿Sabes qué? Donde están haciendo bastante show y cosas así aquí en la sala nueva. Que no es nueva, la remozaron con buen sonido y todo aquí en la Avenida Alemania, que es de la SSD.
3: Tiene una sala acá.
2: Antiguamente como que entraba poquita gente, hoy
0: no, se llena eso.
2: No, hoy día cuánta gente la capacidad.
0: 400.
2: Pero
1: está tremendo, ¿no? Sí. Excelente.
0: Bueno. Entonces, por intermedio de los SSD. Dirigentes,
2: de la SSD,
0: se puede hacer la sala.
3: Uno lo pide.
0: Se puede hacer, ¿cierto? Ahí un show para presentar esto, que está muy bueno.
2: Bonito, esperamos estar pronto. La idea era como primero lanzar música, traer el recuerdo de la música, y después estaba, como dijeron, Julio Miranda de manager, y organizar una agenda para trabajar para el verano.
0: Ya.
2: Pero la cosa como que empezó a tomar fuerza, porque no sabíamos si la gente nos recordaba de verdad con tanto cariño. Entonces en las redes sociales estaba YouTube, y ahí nos dimos cuenta, claro, que la gente tenía un recuerdo bonito. O sea, de, los comentarios son casi todos buenos. Yo no me recuerdo algún comentario malo que esté en YouTube, por ejemplo. No. Y hoy día se da harto de que hay harta gente que inventa cuestiones, y, o sea, que inventa canales para hablar cosas, pero no es nuestro caso.
0: No.
2: Casi todos los comentarios son lindos. Entonces ya nos salió la primera pega en Copiapó,
0: sí.
2: Y la cosa está funcionando y está, la máquina se está armando bien. Así que felices nosotros, felices por esta vuelta.
3: Ansioso igual.
0: Súper. Sí, no, eso es muy bueno, porque ustedes, como decía Eric, de repente están en la máquina del trabajo, de crear, de grabar, de hacer miles de cosas, pero se va un poco. Esta visión de el cariño que tiene la gente, esta necesidad de volverlos a ver, bailar con ustedes, corear las canciones ahí y saltar con ustedes, es como lo que le pasó a Eric cuando se juntaron. Que uno se emociona mucho de tanto recuerdo, de tanta
3: pasa cosa. Mucho en otra entrevista, sí. Igual que, claro, no, quizás no nos dábamos cuenta en el tiempo que el mismo Eric le han preguntado, te hicieron una pregunta bien interesante en una entrevista, que se siente ser la voz de un tema que, digamos, que es un ícono de la movida tropical,
0: claro.
3: Por ejemplo, Bailantero Parrandero. Claro, el Eric quedó así como, nunca había se había puesto a pensar como eso.
0: Sí.
3: O lo mismo un joven que lo entrevistó hace ratito en Puerto Montt también, tuvimos una entrevista ya.
0: ¿Ya?
3: Online.
0: Sí.
3: Y también le preguntaba qué se siente ser de parte, digamos, del inconsciente colectivo de la gente, la cultura popular, como decía usted.
0: Exacto.
3: Claro, entonces tampoco nosotros dimensionábamos mucho eso.
0: Sí, porque, lo que pasa con el artista que está trabajando, como digo yo, siempre creando, siempre dedicado al público. Un poco en la casa también, lavando, planchando, todo lo que
2: también
0: le manda la señora.
2: Bien, claro.
0: Entonces,
2: los platos, como, los platos.
0: Y se olvida un poco esto que ha entregado, que es re importante dentro de lo que es el patrimonio que uno puede obtener de lo que ustedes hicieron en tantos lugares de Chile. Disculpe que me ponga latero, pero
3: es así. Me encantan estas cosas profundas.
0: Es así, es decir, dense cuenta de eso y sigan para adelante. Aquí tienen un motor. Yo siempre, cada vez que viene Eric, se lo digo, maestro, pero ¿cómo trabaja tanto? Es decir, está grabando aquí, está grabando en Bolivia, está grabando en está haciendo música de esta otra aquí, el recuerdo, también esto de las canciones de los artistas famosos de Chile.
2: Ay, mañana saco una de Sandro.
3: Y mañana saco una canción, un mix también
0: mañana
3: de Sandro.
0: Saca Sandro.
2: Un mix de Sandro.
0: Entonces, es una máquina este.
2: Sí,
0: es una máquina este amigo.
3: hemos creado un monstruo.
0: Iba a decir, weón, pero no se puede decir por la radio. Este amigo de tantos años. Así que, bueno, felicitarlos y darle todo el empuje, ¿no es cierto? Para que sigan adelante, ¿va? En todas las radios carnavales del norte, centro y sur del país. Yo creo de que si ya lo hemos tocado desde el 97 en adelante, vamos a seguir apoyándolo siempre a
3: Carnaval, Tropical Sound. Parte importante también en la movida, sí, tropical, digamos, sí, en, sí, todo, sí, Chile, porque Carnaval está, sí, digamos, en la mayoría de la ciudad y siempre con primera sintonía y siempre también difundiendo.
0: Exactamente.
3: La cumbia.
0: Exactamente. Bueno, la última pregunta. ¿Le servimos al tiro o con
4: dos hielos? Cuatro de hielo. Cuatro de hielo.
3: 60-40, dijo el Eric.
1: 60-40.
0: Oye, qué bueno.
2: 60-40.
0: Oye, le agradezco pero un montón que se acuerden de la gente de Valparaíso, de Viña, de sus seguidoras, seguidores. Y así, ¿no es cierto? Que sigue el éxito. ¿Ah? Que sigue el éxito.
1: Muchas gracias. Muchas gracias por los buenos deseos.
3: Por la buena energía.
0: Sí, sí, de eso se trata. De eso se trata. Vamos a seguir con esta promoción de lo nuevo que están haciendo, el nuevo trabajo en estudio, saliendo recién con cosas calentitas y a dos bandos, Eric. Ah, con Eric, ¿no es cierto? Su grupo de músicos
3: y Tropical Sound por siempre.
0: Y Tropical Sound. Éxito.
2: Así, pues. Muchas gracias, tío. Gracias por recibirnos en la radio. Cariño a todos los auditores también.
0: Ok, vale. Muchas gracias, muchas gracias. Aplauso, muchachos. Sí, señor, espectacular, realmente espectacular esta emoción que nos embarga también de poder conversar con amigos y que están dedicados a lo que uno hace. Es entretener a la gente. Nosotros elaboramos en eso, igual que ellos, entretener y que la gente lo pase bien. Muchas gracias a estos muchachos, muchas gracias. No, no me saco fotos. No, videos tampoco, no, no, no.

0: Gracias a los muchachos. 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Se vienen las noticias a carnaval, muchas gracias. Se vienen las informaciones. Lo dejamos aquí, muchas gracias, aplausos. Eso es.
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7: Esta es la hora.
8: En su Radio Carnaval son las 13 horas con 13 minutos.
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0: Bueno, ya presentamos ya y entramos en las informaciones. Por mientras, le esperamos con Alanis.
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0: 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Ah, perdón, estamos en las noticias, ¿verdad? Ya estamos en las noticias. Don Sandro Puebla, gusto saludarlo, bienvenido a las informaciones.
1: Muchas gracias, muy buenas tardes. Buenas tardes. Don Juan Guerrero, un placer poderle acompañar en la lectura de las informaciones, show de noticias, junto a Max Cerdo, lo más sabroso para su cocina y para su parrilla. 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A usted, Juanito Guerrero, ¿cerdito o pollito?
0: Mira, me gusta todo.
1: Gritaron a lo lejos. Pollito gritaron.
0: Mira,
1: del estudio al lado.
0: La verdad que a esta altura.
1: Claro.

0: Pollito Alberjao, sí. Y dijo, ¡otra vez pollo! No, claro. Es que hoy día tiene que estar, en este momento, tiene que estar con la gerencia de Sval, uh-huh. ¿Ah? Porque iba Gianito Banchetti, por eso no estuvo haciendo...
1: Ah, el la mañana estaba en Sval.
0: Tercer y cuarto. Estaba en Sval porque es el presidente del jurado.
1: No.
0: De los fondos concursables de Sval. Ah. ¿Tú crees que él lo iban a invitar y él solamente iba ahí como uno más a votar?
1: No.
0: Voy... Pero tengo que ser el presidente del jurado.
1: El presidente y además después el almuerzo.
0: Lógico. Y se lo iban a llevar al Diego de Almagro ahí en Valparaíso a almorzar. Ah. A la 1:30, 2 de la tarde fantástico. Van a estar almorzando ahí en el Diego de Almagro.
1: Y ahí no es con agua.
0: No, es regado ese almuerzo.
1: No es con agua.
0: Uy, ese almuerzo es regado. Es como el que le invita a su compadre, el alcalde de Quintero. Para allá también, bueno, almuerzo. Yo, Juanito, yo solamente pollito.
1: Nada más.
0: Últimamente.
1: Sí, ¿ah? ¿Qué parte le gusta? ¿El tuto?
0: A mí me gusta lo que me tiren del pollito.
1: Pechuguita.
0: Claro, yo no tengo ningún problema. Ya. ¿Sabes qué edad tiene Alanis Lagos?
1: ¿Qué edad tiene esta niña?
0: 21 años.
1: ¡Ay, una pequeñita que recién se inicia en esto del canto, de la fama!
0: ¿Por qué le hablo de ella? Porque comenzábamos con ella.
1: Claro.
0: ¿No es cierto? Comenzábamos con la música de Alanis Lagos. Ya. Nació el 19 de julio del 2005.
1: Un pollito, podemos decir.
0: ¿Por
1: qué? Porque recién parte en esto de la música y todo.
0: Tiene pareja actualmente. Sí. Es un locutor radial.
1: Mira. Mira el colega.
0: Claro, político en Viña del Mar. Es un locutor radial. Es el joven de la comuna de Marchigüe.
1: Ah, mira.
0: Ah, Marchigüe. Región de O'Higgins.
1: Ok.
0: Se conoció con él en un show. ¿Y cómo se llama el joven? Dice Ignacio Ormazábal, se llama el joven, el Lolo.
1: Ignacio Ormazábal.
0: Mire qué lindo.
1: Qué bien el amor, pues sí.
0: Qué maravilloso el amor.
1: Y en esa edad, imagínate. 21 años.
0: Ella es de una familia de cantantes.
1: Ah, ya.
0: Sí, sí. Tiene una hermanita más pequeña que también canta.
1: También le hace.
0: Estaba cantando el otro día a las papas fritas. ¿Has escuchado el tema que tiene la hermanita de ella?
1: No, no, no.
0: Le canta a las papas fritas.
1: Mira.
0: Una más pequeñita. Ya. Su madre también, su padre, tengo entendido. Estuvo Alanis Lagos el fin de semana recién pasado.
1: Claro.
0: En la ciudad de Viña del Mar.
1: Pisó acá. El
0: en la Quinta Vergara.
1: Muy
0: contenta de venir a Viña del Mar, sí, Juanito Guerrero. Oye, Juanito,
1: ¿ah?
0: Hablando de música, hoy en el show informativo de la radio que más se escucha, vamos a comenzar las informaciones de la Radio Carnaval con una invitación a Barrio Puerto, que se prepara para recibir la fiesta de la música.
1: ¡Qué lindo! Barrio Puerto, que vamos a tener muchos artistas acá. En esta presentación que vamos a tener, ¿este fin de semana?
0: No, es el 24, le cuento, el Barrio Puerto de Valparaíso se prepara para recibir la fiesta de la música el próximo 24 de octubre.
1: Ajá.
0: Evento organizado por la Seremi de las Culturas en el marco del Día de la Música Chilena, sábado 24 de octubre. Esta es información de Max Cerdo.
1: Mira.
2: Ay, qué vida tan oscura. Ay, corazón.
1: Van a estar los chuchos.
0: Van a estar
2: los chuchos. En la historia de un amor.
1: Ay, cabrón. Con ese bolero, mira cómo me
0: hizo.
1: Mira cómo me hizo. Me llegó
0: a zapatear. Empezó a zapatear al tiro, papito.
1: Bravo, aplausos.
0: Ah.
1: Bueno, los chuchos se han presentado en varias oportunidades, ¿sabes? En estos. Antes se llamaban los temporales musicales.
0: Ah, esos claro. son.
1: Que estaban incluidos dentro del Rocódromo. Del Rocódromo. Y aquí está Carlito en esa oportunidad. Mira, tengo un registro del 2015, donde estaba la agrupación fundacional de los chuchos.
0: Ya.
1: Con el Mariposa, con el Nepo, con Carlitos. ¿Ah? ¡Ay, Carlito! Mira, aquí está Carlito.
3: Muchas gracias, muchachos. Perdonen un poquito, estamos un poquito...
1: ¿Qué pasó?
3: Difónico, hemos estado enfermitos, resfriados.
1: Falta uno, vos, Carlito, le falta uno de los buenos. ¿Ah? Mi compadre Carlos, que todavía está vigente y sigue con los chuchos. Adelante, él, uno de los fundadores. ¿Ah? ¿Quién más va a estar?
0: Mira,

0: El próximo 24 de octubre, día sábado, se llevará a cabo y serán dos los escenarios que se instalarán en el sector. Uno en la Plaza Echaurren y en el otro estará ubicado en el Atrio de la Matriz. Además, habrá un circuito de ferias y activaciones que se extenderán por calle Serrano. Mira qué linda calle.
1: Qué bonito.
0: Y distintos pasajes del barrio Puerto entre el mediodía y las 20 horas, 24 de octubre. Entre los artistas y agrupaciones que irán presente aquella jornada se encuentra Joana Ollaneder y Felipe Chávez. ¿Te recuerdas que trabajamos con la Joanita Ollaneder?
1: Sí, por supuesto.
0: Joyce Mascazar e Inti González.
1: Mira, las dos ganadoras de Valparaíso Tango.
0: Ah, sí.
1: Joana ganó y la...
0: ¿Joyce?
1: La Joyce también ganadora.
0: Qué bien. Sí. Estarán los Parejitos del Bolero.
1: Ajá.
0: Melissa Johnson. Los Chuchos de Valparaíso. César Olivares. Y los Botones de Oro. ¿Te acuerdas del amigo ese, el Botón de Oro que le decíamos?
1: Sí.
0: Además de las Joyas del Pacífico. Y afírmate, papi. ¿Ah? Las Lulú de Pancho Gancho.
1: Ay, ay, ay, compadre. Se puso buena la cosa.
0: Una pierna. En el escenario del atrio de la Iglesia La Matriz se presentarán diferentes agrupaciones orquestales como la Big Band de la Armada de Chile, la Orquesta Andina de la Pontificia Universidad Católica de Valparaíso y nuestro amigo, el pequeño gigante, el maestro de la Puerto Orquesta.
1: José Godoy.
0: Así es, el Pepito. Uno de los momentos estelares de la jornada será la presentación de la Orquesta Marga Marga,
1: ¿ya?,
0: junto a cantantes del Teatro Municipal de Santiago, en una actividad que se realizará como parte de la celebración del Día de la Ópera. La fiesta de la música, próximo 24 domingo, coincidirá con un fin de semana especialmente activo para la cultura en el barrio Puerto, que se ha trabajado en conjunto entre la Seremi de las Culturas, la Municipalidad de Valparaíso y el Colegio de Arquitectos.
1: Mira.
0: Entre el 22 y el 25 de octubre, desde el día jueves 22 y hasta el domingo 25, se desarrollará la 23ª Bienal de Arquitectura y Urbanismo en el Palacio Subercazó, donde el sábado se realizarán varias charlas y habrá recorridos patrimoniales por el barrio, mientras que el viernes 23 se inaugurará en el Mercado Puerto la exposición de la 13ª Bienal de Arte de Valparaíso, que se podrá visitar el sábado con mediaciones. Va a estar muy bonito ese fin de semana.
1: Henry Serrano, ahí el creador, o quien está a cargo de la Bienal. Ah, un gran gestor cultural también. Y estas son las Lulú.

0: por ahí con el senador Chaguán. Estaba viendo la gallina el otro.
1: La Lulu de Pancho, compadre, qué buena, sí.
0: La Bienal de Arquitectura, ¿te recuerdas la amiga a la que le decíamos la arquitecta?
1: Sí, pues, no.
0: Estaba hecha a mano.
1: Uy, se me venían sueños de edificios con ella.
0: Oh, sí, tremendas dos torres que tenía.
1: Arquitectónicamente te estoy hablando, pues, niño. Así que va a estar bien bueno,
0: 24, Juanito Guerrero, de 24. Octubre. Sábado 24 de octubre, dos escenarios. Dos escenarios, qué buena. Atrio de la Matriz, mira qué lindo. Sí, en el Atrio de la Matriz. Sí. Y la Plaza Echaurren.
1: Qué bueno que se sigan haciendo este tipo de actividades para la gente, porque eso revitaliza, ¿no es cierto?, la economía del sector puerto de Valparaíso. Sí. Porque así.
0: ¿Viste los mil tambores, la cantidad?
1: Se llena el Liberty, la se hotel, llena en Serrano, claro. Ahí mi amigo Oscar también, ahí en la taberna del Oscar. También el cultural.
0: Los más pitucos se van al Ibis.
1: La parada cultural. Claro. Yo los miro de la terraza del Ibis, claro, mirando a la gente. Así, mira. Mira a la gente como
0: una
1: baila.
0: Copa de vino blanco.
1: Mira cómo baila. La gente abajo.
0: Ay, como está bailándola.
1: Qué jolgorio más interesante hoy, esta gente tan folclórica que me salió.
0: Claro, tengo un amigo. Mira cómo baila la fuerza laboral. ¡La fuerza laboral! ¿Cómo estará Yanito Banchetti allá a esta hora?
1: Ay, ay. Le dije.
0: No, allá dejé a la fuerza laboral trabajando en la radio.
1: No estoy pidiendo ají para echarle ahí a la. Al canapé.
0: ¿Sabes lo que a mí me da un poquito de temor?
1: ¿Me trae ají, por favor, para el canapé? No.
0: Lo que me da un poquito de temor, Yanito Banchetti, cuando empieza a hacer el karaoke. ¡Arriba las palmas! ¡Arriba las palmas! Eso es lo que me da, va a estar con los gerentes allá. No. Ah, y empieza a hacer el karaoke.
1: No, pero no.
0: Si, se consiguió inclusive las botas. Ahora yo le dije, ¿pero cómo vas a ir con las botas? Porque las mismas botas que usó de para... ¿Las que
1: de
0: usó,
1: vaquero esas?
0: ¿La no, de... las de cuequero. Ah, las que usó, que se las había prestado el amigo el de acá de los huevitos, los perales.
1: ¿Ya?
0: Son con las que ahora fue a...
1: De jurado ahí, de presidente
0: jurado con esas botas. Exactamente. Embotado vaya. Informaciones, noticias en la carnaval, cebolla, breves.
1: Cebolla en escabeche tiene... No.
0: Breves que están llegando a esta hora de la tarde. Más de 10.000 familias estuvieron sin energía en la región de Valparaíso tras el pasado sistema frontal.
1: Viña del Mar concentró la mayor cantidad de clientes afectados, con más de 7.000 hogares sin suministro eléctrico, Sandro.
0: Reconoció su bicicleta robada en Marketplace y tendió una trampa al vendedor en Villa Alemana.
1: Es decir, se la robaron y la pusieron en venta en Marketplace.
0: Y el señor al que se la habían robado lo vio ahí, pues.
1: El joven contactó al supuesto vendedor y coordinó un encuentro con apoyo de seguridad pública municipal.
0: Precioso. Nuevo centro Teletón de Valparaíso obtiene recomendación satisfactoria tras reevaluación.
1: La nueva edificación permitirá aumentar en un 80% la capacidad física respecto al recinto actual.
0: Salud. Alza de brotes de coqueluche. Encienden alertas en la región de Valparaíso.
1: El primer trimestre se contabilizaron 13 brotes en la zona y actualmente hay establecimientos educacionales con casos confirmados.
0: San Antonio, capturan a camionero por atropello mortal a empresario. Dijo que no lo vio.
1: Carabineros identificó el vehículo pesado que arrolló a la víctima Jaime Montero, de 63 años, cuyo chofer se marchó del sitio del suceso. Lo formalizaron por no prestar socorro al afectado, pero aún se desconocen circunstancias del accidente.
0: 13 horas, 1 de la tarde, 41 minutos, principales informaciones en la Radio Carnaval. Gran Valparaíso, conductores del transporte público se adhieren a programa para prevenir el consumo de alcohol y drogas.
1: Conductores y operadores del transporte público de la región de Valparaíso firmaron un acuerdo voluntario con Senda para implementar el programa Prepara laboral, orientado a prevenir el consumo de alcohol y otras drogas en el ámbito laboral.
0: La iniciativa se enmarca en el plan impulsado por la Delegación Presidencial Regional y contempla entregar información sobre los riesgos sanitarios y legales del consumo de sustancias al volante, además de promover el bienestar y la salud de los trabajadores.
1: A ti que te gusta el pan, escucha bien.
0: Ese
1: Sandro Puebla.
0: Soy yo.
1: Panadería Independencia se queda con el cetro y el centro del mejor pan batido en la región de Valparaíso.
0: ¿En la región?
1: Sí, pues.
0: La Panadería Independencia de Valparaíso.
1: Claro.
0: Ni la lluvia logró frenar a los entusiastas panaderos que concurrieron hasta el INACAP de Valparaíso para participar en la elección del mejor pan batido de la región de Valparaíso. En total, ¿sabe qué, Juanito Guerrero, señora caballero? Fueron 23 los negocios que expusieron su mejor producto ante un connotado jurado que evaluó características claves como el aspecto, el peso del pan, el color de la corteza, el brillo del pan, el aroma, el sabor y el color de la miga. ¡Ay, qué rico el pan batido!
1: ¡Qué rico! ¿Y el coliza?
0: ¡Ay! ¿Qué más?
1: Tras horas de análisis pormenorizados de cada uno de los panes presentados. Ahí podría haber ido de presidente del jurado también el Gianni.
0: Gianito Banchetti, claro que sí. ¿Tú has ido a la Panadería Independencia?
1: Sí, pues está. Sí. ¿Adivina en qué calle está? Independencia. Finalmente, el reconocimiento al mejor pan batido de la región fue para la panadería porteña Independencia, ubicado en la calle del mismo nombre y que ocupa las dependencias de la antigua panadería andina.
0: No hay una receta. Yo creo que lo más importante es que aquí hay cariño y pasión. Qué importante lo que dice Cristóbal Rodríguez, que es uno de los representantes. Además, trabajamos con muchos buenos elementos y siempre la mano de obra es fundamental. Asimismo, yo trabajo junto a mi gente y siempre nos estamos perfeccionando y capacitando, comentó el dueño del establecimiento, Cristóbal Rodríguez, que hace 6 años llegó a nuestra zona proveniente desde la comuna de Peñaflor, en la región metropolitana. Me vine a hacer el mejor pan. Mira qué rico, pero oye, él dice algo que yo creo que ahí está todo el tema. No hay una receta.
1: No.
0: Yo creo que lo más importante es que aquí hay cariño y pasión. Además, trabajamos con muy buenos elementos y siempre la mano de obra es fundamental, dice él.
1: Exactamente.
0: Su equipo,
1: tiene
0: su gente.
1: Tiene toda la razón. Fue ahí en la calle Independencia. Antes era la andina esa. Y,
0: okay,
1: y hay una anécdota que quiero contar.
0: A ver, por favor.
1: Ahí está esta panadería y al frente están los colegas. Los colegas de la radio.
0: Ahí está Biobío.
1: Sí, pues .7. Entonces.
0: Y está la.
1: Oh, okay. Claro, entonces, okay. ¿Por qué crees tú que tienen sobrepeso nuestros colegas ahí? ¿Ah, por qué? Porque está la andina al frente, o sea, está la Independencia, la panadería que hace el pan más rico, pues, oye, de la región. Entonces, se tientan los. Imagínate estar en turno y que empieza a salir el olorcito a coliza, o a batido, o a yuya. ¿Ah? Se tienta uno, ¿no?
0: ¿Por qué el panadero terminó con su novia, según la IA?
1: ¿Eh?
0: Porque ella le dijo, lo nuestro ya no tiene levadura. La IA, es que no tiene, la IA no tiene. Dice, ¿cuál es el colmo de una panadería? Que el panadero sea
1: Mira, no, pero pues, por hombre, favor. Ya. Hoy está IA.
0: La IA. Textual, es lo que dice la IA, señora caballero.
1: Sí, sí.
0: Es
1: sí.
0: Lo que dice la IA. Yo quiero enviarle un saludo muy afectuoso a mis amigos de la panadería El Olivar. Ahí está el maestro José.
1: Sí.
0: Nos sintonizan todo el día, Juanito Guerrero.
1: Every day.
0: Exacto.
1: ¡Ay!
0: Está ahí para que el próximo año te mandemos a ti para allá con los chiquillos.
1: No.
0: Claro, con la fuerza laboral de Sval. Allá está Gianito Banchetti. A esta hora de la tarde está en el Diego de Almagro. Nos envió una fotografía con una copa de vino blanco. Está haciendo salud con todos los colegas.
1: Se paró ahí él, como presidente de esta comisión especial.
0: Así es.
1: Se paró para decir el discurso ahí frente a todos los gerentes y todo.
0: Sí.
1: Y dijo, estoy contento de que me hayan invitado.
0: Y eso que es la primera.
1: Sí.
0: Con el corcho, ya empezó a hablar medio carraspallado.
1: ¿De aquí para dónde nos vamos?
0: Oye, y él es, por lo que pasa que es Val. Tiene los fondos concursables.
1: Sí, pues. 2,5 millones.
0: 2,5 millones por...
1: Claro, por...
0: por agrupación.
1: Por organización. Oh. Tú presentas un proyecto...
0: Ya.
1: ...de cómo se hace más sustentable este recurso natural.
0: Oye, ese proyecto que teníamos nosotros para preparar un café orgánico en el Café con Pierna donde las chiquillas amigas, sí, lo podríamos presentar.
1: Pero tiene agua. Ah, sí, pues tiene agua.
0: Tiene agua, pues. ¿Verdad? Le echamos agüita, entonces, claro, es un café orgánico.
1: Tiene que tener agua.
0: Ellas solamente están con la están en traje de Eva. De Adán y Eva. Oye, Juanito Guerrero. Y está, bueno, y Gianito, claro, Panchetti lo enviaron, lo mandaron a buscar para que sea parte del jurado. Y él, sí, dijo, si no soy el presidente, mejor no hay ningún problema. Claro. Ven, te vamos a dejar de presidente. Porque es la radio que más se escucha.
1: ¿Por qué no nos avisaste antes? Le dije que iba a ir de jurado para arreglarnos con los 2,5 palos.
0: Claro, entonces nosotros lo único que le pedimos nosotros a Gianito Panchetti, ¿sí?, es que nos pueda hacer una movida para que no nos sudan el agua. Ah, o para que nos den el agua, porque tenemos subsidio, el agua, la luz, todo cortado.
1: El subsidio.
0: Exactamente. Y quiero enviarle, bueno, un saludo muy afectuoso a mis amigos, volviendo al tema de la, ¿sí?, panadería El Olivar, que siempre nos sintonizan.
1: Claro.
0: Y a los muchachos que hacen pasteles. ¿Te recuerdas de nuestro amigo Waldo de acá de Gómez Carreño?
1: ¡El Waldo!
0: La jefa, la señora Verónica,
1: ¿sí?,
0: me dijo hoy día, oiga, dígale a don Waldito que... Tan rica el pan con chicharrones, que no nos hemos cambiado de
1: Cuatro Norte.
0: De Cuatro Norte, así que don Gualdito.
1: Oye, otra panadería que estaba. Ayer pasé por tu casa.
0: ¿Otra vez?
1: Ayer pasé por Villanelo. Ahí en el centro de Viña.
0: Me miraste con un limón.
1: No, yo pasé.
0: Qué ácida por Villanelo. Que eres.
1: Entonces yo pasé con mi caminar inteligente que tengo siempre.
0: Sí, sí.
1: Cantando incluso.
0: Claro, bajo la lluvia. La tiraban con balde a esa hora.
1: Y no estaban
0: las chiquillas.
1: La sopaipilla.
0: Ay, qué la sopaipilla.
1: Los berlines de la panadería Villanelo. Y adivina a quién estaban escuchando.
0: Ajá, ahí estaba Gianito Panchetti.
1: No, al parcito, estaban escuchando information.
0: Ah, estaban escuchando la información. Sí, panadería Villanelo.
1: Carnaval, ahí las chiquillas tienen la carnaval puesta, pero a todo breque.
0: ¿En qué otra panadería nos están escuchando a esta hora de la tarde? Mi WhatsApp 6265-1139. Más 569-6265-1139. Estamos escuchándole aquí en la panadería de la Rotonda Santa Julia, mire.
1: Ah,
0: al tiro,
1: buena
0: panadería,
1: pues.
0: Esa. Estamos escuchándole,
1: buena
0: Sandrito panadería. Puebla, Juanito Guerrero, en la panadería de Santa Julia, en la Rotonda.
1: Mira, ¿viste?
0: Juanito Guerrero nos colocó una cámara acá, sí, nosotras, pues. Sí. Sandrito, saludos, sí, para usted. Que tenga una maravillosa tarde. Juan Carlos, estamos en el centro de Villa Alemana, en la panadería. ¿Qué panadería es, Juan Carlos?
1: Juan Carlito, por favor.
0: Si lo puede anotar, por favor. Mira, Sandrito Pueblo, y de pasada, ¿cuántos días quedan para el 18?
1: ¡Mere! ¿Pero qué estaba?
0: ¿Ah, cuántos días quedan? Juan Carlos. ¿Ah? Valerio Núñez, desde Placilla. Él nos envía, no nos escribió, nos envió un audio. Don ya. Valerio Núñez.
1: Don Valerio, ahí está. Mira.
0: Panadería Montgomery, Juanito Guerrero. Montgomery. Panadería
1: Montgomery. Montgomery, buena.
0: Placilla de Peñuela. Placilla de Peñuela. Sandrito Puebla. Lo estamos escuchando aquí en el Ana Jack.
1: Y esa no, esa es pastelería.
0: Claro, pues.
1: Claro.
0: Donde el pelado va. Pero lo escuchan a nosotros. Y el peladito dice: no, me escuchan la feste.
1: No,
0: la carnaval,
1: no,
0: compadre.
1: En el Anayac. Saludos para ahí nuestros ahí amigos del Anayac.
0: Usted va que. No, ¿qué dice? ¿Dónde nos están escuchando, Juanito Guerrero? ¿Qué dice ahí? ¿Qué dice? ¿Dónde lo estamos escuchando?
1: Anayac, dice ahí en la calle Quinta.
0: Anayac.
1: En la calle Quinta.
0: Aquí lo estamos escuchando, Sandrito Puebla.
1: Qué
0: bueno. En el Anayac. Saludos, Manu. Querido amigo, saludos para usted. Gracias. Gracias por estar en sintonía de la carnaval. No escuchamos al peladito nosotros con la jefa, me dice. Hola, el Hernán. ¿Qué dice don Hernán?
1: Ahí está, a ver.
0: Don... Muchas gracias. No me dicen qué panadería, don Hernán. Saludos, don Hernán. Usted también, que tenga una maravillosa tarde. Mira la gente, en Gómez Carreño. Ahí está Waldito, pues gracias por su saludo. Aquí estoy trabajando. Ojalá que no siga lloviendo, Sandrito Puebla. Claro, pues porque él vende a la altura del Banco Estado. Pues.
1: Ah, ya.
0: Ahí vende todos sus pastelitos y todo el tema, el pancito amasado.
1: Con lluvia. Saludos. Con lluvia queda todo mojado.
0: Saludos, Waldito. Que tengas una maravillosa tarde.
1: Exactamente.
0: Oye, llegaron nuestros amigos.
1: ¡Oh, no, por favor!

0: amigos del centro odontológico.
1: No.
0: No, nada que ver,
1: No le ve el traje al payasito,
0: ¿verdad? Yo decía,
1: no le ve el traje al payasito.
0: Vienen del Congreso Nacional, dije yo, no.
1: No.
2: Son otros payasos.
1: Exactamente.
0: Son los del real payaso.
1: Así es, señoras y señores. El animador oficial, Nachito. ¿Cómo está, Nachito?
0: ¿Cómo estamos, Nachito?
3: Aquí estamos, veníamos corriendo desde el Senco de Yoto, allá de Quilpué. Desde el Circo de los Trompitos. Así sí, es. Con un gran éxito que hemos tenido ahí. Ayer también incluso habían anunciado lluvia, pero la gente igual llegó. Hoy día esperamos también la misma afluencia de público. Y la verdad es que estamos contentos. Estamos contentos de que...
1: ¿Es corta temporada? ¿Hasta cuándo van a estar?
3: La verdad,
1: porque han tenido aquí un éxito
3: en la radio. Sí, no, la verdad es que ayer tuvimos una reunión, me llamaron a una reunión los Trompitos y vamos a estar hasta fines de octubre.
1: No.
3: Fines de octubre vamos a quedarnos ahí en Quilpué.
1: Se quedan.
3: Así es.
1: Maravilloso, señoras y señores.
3: Así es.
1: Los Trompitos, Portal Belloto, Senco Belloto, y viene con un invitado.
3: Así es. Hoy día vengo nuevamente. La semana pasada no vino conmigo, pero aquí está Chispita Payaso.
4: Hola, a toda la gente que nos está escuchando en este momento. Oigan, Sandrito, nunca había visto tanto auto en mi vida.
1: No le puedo creer.
4: Nunca había visto tanto auto como tanto
0: no
4: auto.
0: No encontraba en estacionamiento.
4: Nunca, oiga, mucho taco. Por eso llegamos
1: tarde.
4: Hay una
1: fábrica de auto por
4: teníamos
1: acá.
4: Que haber llegado a las 10 de la mañana, imagínese.
1: Pero usted tiene estacionamiento en la radio, puede decir, los Trompitos son parte de esta casa.
3: Es que venimos
1: radio.
3: En el camión.
1: Chispita. Sí. Oye, Chispita, qué espectacular el circo.
4: Oiga, la verdad que sí, muy contento del recibimiento de nuestra gente de acá, de la quinta región. Y recordar a la gente que estamos en Senco Belloto.
3: Belloto.
4: ¿Sí? Oiga, me dijo que ¿a quién dijeron que quería que comiera ensalada?
3: No vino.
4: No, me equivoqué.
1: Claro, ¿no quiso venir hoy día la señorita?
4: Agostina.
1: Bellotto. Agostina. Oiga, Chispita, payasito, señoras y señores, de la comicidad tradicional en Los Trompitos. Funciones miércoles, jueves, viernes, sábado, domingo.
4: Exactamente, tenemos funciones de miércoles a viernes, una única función a las 20 horas. Y sábado, domingo y festivos tenemos dos espectaculares funciones. A las 17:30 y 20:30 horas para que vayan en familia a disfrutar del gran circo de los Trompitos.
0: ¡Sí, señor!
1: Este lunes a las 17:30 y a las 20:30.
3: Exacto,
1: horas,
3: este lunes festivo. Feriado. Este lunes festivo tenemos dos funciones. El sábado, domingo y lunes tenemos las dos funciones a las 17:30 y las 20 horas. Por ser feriado este lunes. Así que estamos contentos. Recuerden que las entradas las pueden comprar en boleterías del circo.
1: ¿TicketPro?
3: 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Y ojo, en TicketPro estuvieron con descuento ahora por el Cyber. Estuvieron con descuento hasta el 40% de descuento en platea preferencial y palco.
4: ¡Fantástico!
1: ¡Chispita!
0: La gente lo ha pasado muy bien, ¿eh? Tenemos testimonio de agradecimiento de las entradas y toda la invitación que hacen ustedes. Y la carnaval, por supuesto, dice, lo pasamos fantástico, nos reímos. Los niños se sacan fotografías. Los papás tratan de ver ahí a Anastasia, ¿cómo se llama? Tratan de ver ahí a la niña, ahí a Belloto, de Belloto. Bueno, todo ahí. Lo pasan muy bien.
1: Es maravilloso.
3: Sí.
1: ¿Cuánto es la cantidad de Lolas que están en el ballet, Chispita?
4: De Lola hay, a ver, son más de 10 staff de bailarinas que y de distintos paleros. De distintos países. Dura aproximadamente 1:45 a 2 horas, ¿no?
1: De todo lo que estamos conversando, señoras y señores, de todo lo que estamos conversando, vamos a hacer consultas al aire porque vamos a regalar, Chispita, regala.
3: ¿Regala?
1: Vamos a regalar invitaciones.
4: ¡Regalemos entradita! Pues no hay problema.
1: Vamos a regalar la invitaciones de todo lo que estamos hablando. Entonces, miércoles, jueves y viernes, 20 horas.
0: Ya.
1: Sábado, domingo y festivo, 17:30 y 20:30 horas.
3: Sandrito, algo importante para el público que nos está escuchando y que nos va a visitar este fin de semana.
1: Sí.
3: Que lleguen aproximadamente 45 a una hora antes a hacer la fila para el ingreso.
4: ¿Cuánto?
3: Sí, a 45 a una hora antes para el ingreso. Ah. Para que, claro, para
4: tengan
3: que
4: buenos puestos.
3: Para que tengan buenos puestos, buena ubicación. Y, y también para que puedan ver la función de principio a fin, alcancen a comprar una palomita.
4: Claro,
3: una manzana confitada. Sí. Porque comenzamos a la hora. La función comienza en punto. Por ejemplo, hoy día la función de las 20 horas, a las 20 horas comienza. Así que para que lleguen con anticipación y puedan disfrutar del espectáculo, las dos horas de espectáculo del Circo de los Trompitos.
0: Fantástico, espectacular.
4: Oiga, ¿puedo hacer una entre comillas?
1: Pero por favor, adelante.
3: O una paréntesis.
4: Eso, una paréntesis, una entre comillas. Quiero mandarle un gran saludo a una persona muy especial que me está escuchando en estos momentos.
0: Déjale.
4: Mi abuelita. Ay, desde Coquimbo nos está escuchando.
0: ¿Ah, sí?
4: Mi abuelita.
0: ¿Cómo se llama?
4: Catalina.
0: La abuelita Catalina.
3: Saludito, le puede mandar un saludo a la abuelita de Chispita.
1: La abuelita Catalina.
4: Y Francisco, que también está escuchando, mi padre.
0: Al papito.
4: El que me engendró.
0: Mira.
4: Sí. El que me da la comicidad.
0: Oye, ¿él también es payaso?
4: No, él es minero.
0: Es minero.
3: Es de Coquimbo. De Coquimbo soy.
4: Pero y bien, vengo cantando.
0: Hizo una payasada. Hizo una payasadita. Y ahí salió.
3: Hágase payasito.
4: Algo pasó ahí. Una chispa. Algo.
1: Oye, ¿y la abuelita Catalina ha venido al circo acá?
4: Me ha visto, pero ahora.
1: ¿O el circo ha estado en Coquimbo, La Serena?
4: No. Pero
3: no, hace años que no están ahí.
1: No te puedo
4: creer. Todavía
1: hay que una carpa. Porque es tremenda la carpa que tienen.
4: Yo vivo arriba.
1: Ah, no,
4: arriba,
1: te puedo
4: creer. Arriba el circo
1: en el mástil.
4: En el mástil.
1: Oye, porque la carpa que tiene aquí en el Senco Belloto es inmensa.
3: Así es, una carpa de ocho torres. Una carpa de ocho torres. Anteriormente, hace 3 años, cuando estuvo el Circo Los Trompitos en Belloto, era la carpa tradicional de 4 torres y los 2 tubos de la dulcería. Ahora son 8 torres.
1: ¿8 torres?
3: ¿Cuántas? Desde el backstage, 8.
0: ¿Ocho torres? La gente pasa por ahí, y dice, ¡oh, era mea carpa!
3: Sí, carpa. Sí, sí, sí. ¿Eh? La capacidad de 1500, 1600.
4: ¡Mira la mea carpa!
0: Dicen así la gente.
3: Así es, así es.
1: Lo va a tener que traer a la abuelita Catalina.
4: Sí, la voy a traer, la vamos a traer.
3: Y le traemos
4: la
3: radio.
1: Y a don Francisco, y traerla a la radio. Y a don Francisco también, pues.
4: Para
1: 24.500 radios 03.
4: ¡Qué pasa, la modelo!
1: ¡Claro!
4: ¡Catalina!
1: Oye, Isabel Papito con la abuelita Catalina de ese, me mostraba la fotografía, usted, el matrimonio tan lindo que tuvo usted con.
4: Sí, sabe.
3: ¿Saben? No le invitó. No le diga porque no le invitó.
1: Ok. Vamos a regalar invitaciones.
4: 2688-93332.
0: ¿Ya?
1: 2688-933. Si quiere llamar a través del WhatsApp, más 5632-26889. Son las 2.
0: Claro.
4: No. Pero hagamos algo.
1: Sí. No alcanzamos. Son las 2.
4: Son las 2.
1: Llegaron tarde.
4: Oye, muchacho. Es que nunca había visto tanto auto en mi vida.
1: Auto. No alcanzamos y nos trajeron 200 invitaciones.
0: ¿Qué hacemos con esto?
3: Durante el día. Durante el día.
1: La regalamos esta tarde.
3: Bueno, por supuesto,
4: así es. A su gusto.
1: Y nos trajeron 200 invitaciones para la función de hoy, señoras y señores. Atento a la sintonía de. La Radio Carnaval, porque los trompitos, señoras y señores, regalan hoy aquí en la Radio Carnaval.
4: ¿Aló?
1: Recuerden que hoy, miércoles,
0: señora,
1: perdón, hoy jueves,
0: señora, la tarde,
1: jueves, mañana, ¿aló? Viernes, 20
4: ¿aló?
1: Horas,
4: ¿aló?
1: Sábado, ¿aló? Domingo y festivo, ¿aló? 17:30 ¿aló? Y 20:30 horas. La abuelita Catalina tiene que ¿aló? Estar llamando.
4: ¿Aló?
1: Sábado, ¿aló? Domingo y festivo, ¿aló? 17:30 ¿aló? Y 20:30.
4: ¿Por qué dicen que llame y si
1: a través
4: yo no
1: de
4: contesta? ¿Por qué dicen
1: Pro
4: que llame
1: estamos
4: si
1: vendiendo la entrada?
4: No
3: exactamente, si no quieren ir a retirarla dentro de nuestra localidad, pueden adquirir su entrada por Ticket Pro.
4: ¿Aló?
3: Así de fácil.
1: Ticket Pro.
3: Ticketpro.cl.
1: Sigue llamando.
3: Están llamando.
1: Sigue llamando.
3: Es que acá tienen. Oye, no podemos así largarnos unos 2 minutitos.
1: Uno, dos, podemos
3: Leito,
1: regalar, aunque sea unos 2 minutitos.
0: Deja preguntarle al jefe. Jefe. ¿Pueden regalar?
1: La semana pasada le dijo que le faltaban unas cuantas ensaladas, así que estamos medio complicados.
3: Pero no vino, yo no fui.
4: Yo tampoco.
1: No vino la dama que...
4: La dama de la mar.
0: Sí, dice el jefe que sí.
1: ¿Si podemos regalar?
0: Sí,
1: ya.
0: Sí, siempre y cuando...
4: ¡Vamos!
0: Ahí a tu teléfono.
1: No, al teléfono de la radio, ¿te parece?
0: ¿Y cuál sería el botón aquí?
1: +56 32
0: Hola.
1: 2688933.
0: Aló.
1: Hola.
4: Hola. Caballero.
3: Sí.
4: Hola.
0: No, bueno, ahí...
1: Al agua.
0: Se pasaron los dos minutos. Ya. Ok,
1: muchas gracias. +56 32 26
4: Y los WhatsApp.
1: No, que dicen que nos tenemos que ir. Sí. Por eso no nos dan la claro,
4: línea. Ah, no se preocupe. Ya. Será durante el día.
1: Vamos a estar regalando durante el día. Que si en el próximo programa son las 2 de la tarde, un minuto.
0: Qué chistoso.
1: Súper chistoso.
4: No, costó, la verdad que a Chipita le costó ponerse el abrigo y por eso...
1: Ahí, ahí, ya, chico, mire.
0: Sí, se nota. Mire,
1: como que no me lo puedo sacar.
0: Parece que es de la Agustina.
4: Ahí está la señora.
1: Ahí está.
0: No, cuídense, no se puede, muchacho. Señora.
1: Un placer.
4: Igualmente.
3: Así es, pues aquí estuvimos. Alcanzamos a llegar aquí a la carnada.
0: Sí, qué bueno.
3: Alcanzamos. Pero así que los invitamos con alegría.
0: A mí me dijeron, hoy va a venir una, la niña ya, tenés que estar tú en el micrófono. Y yo me bañé hoy día.
1: Ah, se fue y se cortó la uña y las patitas.
0: Oh, todo. Bueno, pero bueno.
3: Pedicure, manicure,
0: todo, así la, Juanete, la
1: todo.
3: Cejas.
1: Todo. Saludos. Hoy día los trompitos.
0: Saludos a la abuelita. 20
3: horas.
0: Saludos.
3: Nos vemos.
0: Éjale, vamos.
1: Hoy día los trompitos. 20 horas. Cenco Bellotto. Buenas tardes.
0: Muy buenas tardes.

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3: Esta es la hora. En la Carnaval ya son las 14 horas con 4 minutos. 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Esta es la hora. En la Carnaval ya son las 14 horas con 4 minutos.
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1: Esta es la hora. En la Carnaval ya son las 14 horas con 32 minutos.
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Saludos para ustedes, para toda la familia, para quienes nos acompañan a esta hora aquí en su Radio Carnaval. Suena el latido ranchero.

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0: macho. 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
1: 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Esta es la hora. En su radio regalona ya son las 15 horas con 3 minutos.
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1: Buenas tardes. Informaciones en la Carnaval, entre otras. Conductores del transporte público se adhieren a programa para prevenir consumo de alcohol y drogas. Más de 10.000 familias estuvieron sin energía en nuestra región de Valparaíso tras el sistema frontal. Reconoció su bicicleta robada en Marketplace y tendió una trampa al vendedor en Villa Alemana. Nuevo centro Teletón de Valparaíso obtiene recomendación satisfactoria tras reevaluación. Alza de brotes de coqueluche enciende alerta en la región de Valparaíso. En otro plano, joven de 15 años en riesgo vital tras ser atacado en el cuello durante una riña en Quilpué. En completa normalidad concretaron desalojo de la toma Yevide en San Felipe. Capturan a camionero por atropello mortal a empresario. Dijo que no lo vio. Hombre amenazó con escopeta hechiza a pareja e hijastra por el volumen de la radio en Quilpué. Imputado por crimen de carabinero en Quilleco, enfrentó hoy su formalización. País, senador Bianchi emplazó a Estados Unidos por estrecho de Magallanes. Chile no requiere de un padrino. Alvarado ante apertura presidencial de Bachelet. En 3 años y medio más conversamos. 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
3: Esta es la hora. En su radio regalona ya son las 15 horas con 33 minutos.
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0: 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Esta es la hora.
1: Esta es la hora en su radio Carnaval, 16 horas, 4 de la tarde.
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0: Ya se siente en el aire, gallo. Se siente el olor a ñañito. Me tinca que hoy día mi compadre se pegó a la falla.
1: Buenas tardes a todos los malos para el catre, balón, mi chico, Villani Panchetti. Toquemos una canción de la Sonora Dinamita, cualquiera, mi chico.
2: Prepare los bolsillos, próximo mes sube la cuenta del agua.
3: Bueno, compadre Villani, ¿ya tiene lista la piscina llena de agua?

0: mejor programación entretenida y esperada de la familia carnavalera, el estelar número uno, número uno, número uno de las tardecitas. Es el Toque del Tirito. Disfrutarás con toda la musiquita, los gatitos, los mensajitos, la noticia, las copuchas, los chistes y toda la actualidad de la tarde. Así que muchachos, en este día jueves, en vivo y en directo, los dejo con el locutor más multifacético de la quinta región. Es el rey del canje, es
1: ya muchacho,
0: dicharachero, es entretenido muchacho. Y hoy día fue jurado de una gran empresa. Y ojo, no paga más el agua desde el día con ustedes, el grande, el ídolo. ¿Qué más? Janito Panchetti. Adelante, estudio.
2: Ya, buenas tardes. ¿Cómo están? ¿Qué tal? ¿Cómo les va? Gusto de saludarles. Bienvenidos al Estelar. Tarde, jueves 8 de octubre, son las 4 de la tarde ya con 14 minutos. 4 de la tarde, 14 minutitos, ya comenzamos.
3: Ya comenzamos.
2: Ya muchacho. ¿Dónde está el que dijo que me iba a pegar la falla? ¿Ah? ¿Dónde está el que dijo ya huele a ñañito? ¿Dónde está el...?
3: Ya se siente el aire, gallo.
2: ¿A él? ¿Dónde está?
3: Se siente el olor a ñañito.
2: ¿A dónde está el que dijo eso? Que venga. ¿Ah? ¿A dónde está? Que venga para acá a decírmelo en la cara.
3: ¿Cómo, compadrito, le cortaron el agua?
2: Ay, ahora te está ahí haciendo el chistoso.
4: Aquí entre nos, sí. El bar se fue a la vez.
2: Ya, oye, para los que no saben por qué me echan la talla, lo que pasa es que hoy día no estuve en el turno de la mañana para la radio carnaval de Viña del Mar, porque nos escuchan a esta hora también en San Antonio, en el Quisco y en todas partes. Lo que pasa es que fui invitado por la empresa sanitaria Esval a ser el jurado. Pues no era solo yo. Estaban también los subgerentes zonales, un representante de la delegación presidencial regional, para seleccionar los proyectos de los fondos concursables contigo en cada gota 2026 de EVAL, que reparte cerca de 100 millones de pesos para financiar proyectos comunitarios, proyectos sustentables en la región de Valparaíso. Y junto al subgerente zonal de Valparaíso, Casablanca, San Antonio, también junto al subgerente zonal de Viña del Mar, Concón, Quintero y Puchuncaví, nos tocó junto a un representante de la delegación presidencial regional dirimir, votar primero por puntajes, ¿cierto? Y escoger a los ganadores de los fondos concursables 2026, que además ha tenido un récord de proyectos con más de 600 postulaciones. Este viene siendo el número más alto desde su creación, con iniciativas incluso de bomberos, de entidades académicas, pero también de juntas de vecinos, de clubes deportivos, de colegios, escuelas, en fin. Y me tocó la difícil misión de evaluar, de poner nota, de poner puntaje a todos estos proyectos. Así que quiero agradecer a Esval, por supuesto, por la invitación. Fui en representación de la Radio Carnaval, pero por supuesto de todos los medios de comunicación de la región de Valparaíso, que siempre tienen esa cercanía, ese feedback, además también con las organizaciones comunitarias, con las dirigentes vecinales, con la gente de la ciudadanía, ¿no? Y bueno, hace un par de días recibí el llamado y gustoso, por supuesto, acepté la invitación a ser parte del jurado, así que muchas gracias a Esval por la invitación. Dicho esto, vamos a comenzar ya el programa, vamos a comenzar la tarde de estelar, vamos a comenzar el toque, lo al tirito.
4: La chiquilla te mostró el escote y te foto al tiro.
2: Nada que ver. Nada.
3: Oye, ¿y para allá fuiste gratis? ¿Te pagaron?
2: No.
3: ¿O hiciste el canje?
2: No, pues si fue una invitación para ser parte del jurado, nada más.
3: Compadrito, puta, está penado bien. No. La ha hecho bien.
2: Ah, compadrito. Pero sí, es trabajo nomás.
0: Teletón
2: pues,
0: tiene a Teletín y ahora Esval tiene a Janín.
2: Soy una gotita más de Esval.
4: Creo que le hizo bien ir de visita a la radio festival.
2: No, porque me habían invitado antes.
5: Estúpido.
4: Bueno, compadre.
2: ¡Ah!
4: ¿Vos sabés que cortaron el agua?
2: ¡No!
4: Ya no es novedad, ya.
2: No.
4: Si diga la verdad, compadre. Todos sabemos que en Viña se abrió un nuevo nightclub. seleccionar las bailarinas.
2: No, no, está el registro, subieron en la cuenta de Fal un video incluso, para que me crean.
4: Ya te rodillera, ya, ¿no? O te abrieron mucho la rodilla.
2: Oye, pero si yo era el... Oye, yo era el presidente del jurado.
1: Más encima, cuando le dijeron que era con recepción en el Hotel Diego de Almagro, comida gratis.
2: No, ahí me anoté al tiro. No, y espérate que estoy invitado ya para cuando sea la entrega de los premios. Y ese convite sí que se viene bueno, ¿ah? Estoy invitado para cuando sea la entrega de los premios, de los fondos.
4: Buena, sí. Buena, compadrito, oh. Sí, un representante del pueblo, por eso ya no sé, pues, compadrito, lo más muchas grande.
2: Gracias. El pueblo unido, gracias. Muchas gracias, compañero Edu.
5: Menos mal no invitaron al ñañito, si no va con los bidones de agua ese.
6: Ni con un destornillador industrial te sacan de ahí, bugallo.
2: Estás hablando con el Jimmy en el canal 13.
7: Oye, Yanni, me llamó mi prima. Gracias por haberla elegido. Ha salido en el proyecto. Gracias. Estamos por internet, perdón.
2: Qué tonto. No, ya ganó.
5: No se le olvide la canción, Millani Panchetti, la Sonora Dinamita, cualquiera, a su gusto.
2: Pero si estamos recién empezando el programa, ya vamos.
4: Yo pensé que disfrazado de grifo.
2: Ya.
4: Oye, compadre, y al evento, ¿en cuál de los chautos fue?
6: Bloquealo.
2: Por desubicado.
8: Ojalá la entrega fuera en la tarde para agarrarme una horita extra.
2: Lo único que quería Ñañito era que la selección de los fondos concursables hoy día se alargara y durara hasta la tarde para ganarse una horita extra. Oye, me estaba haciendo la guardia, Becho. Hoy lo hubiesen visto la cara de tristeza cuando me iba a llegar aquí 5 para las 4.

0: pues.
1: Estoy listo.
0: Atento, eso nomás les digo.
1: Estoy listo, estoy listo. Sí, de presidente del jurado de los fondos concursables de FAL a jurado del Festival del Guaso de Olmué. Estoy listo, estoy listo. Ese es mi móvil, apoyando siempre espalda con espalda. Gracias, Luis Felipe.

0: Estamos en 23 minutos, 4 con 23.
1: Felipe.
2: Yo vení, compadre, para ser curado del guaso del juez.
0: Sí.
2: Tiene que comprarse unos buenos rellenos para que no dé vergüenza. Ese pitito se lo ofrecieron al morochito, pero cuando supo que era el agua, renunció.
0: ¡Ay, ay! Saludos a Cevita Díaz en Concón. Dice, buenas tardes, Yanni. Acá el Cevita Díaz meta pega nomás, esperando que paguen. Sí, apagaron recién. Oye, apagaron recién, Cevita Díaz. Buenas tardes y saludos a los muchachos en la radio. Está cayendo agüita, me dicen, Concón. Están cayendo unas gotitas, sí, está bien inestable. Este día jueves caen algunas gotitas. Un temidita. Aniceto Molina. A propósito de la lluvia, mira, el gallo mojado.

0: está todavía.
1: Sebastián me dijo que estaban cayendo. Ah, pero tú estás en Concón.
2: Sí.
1: Lo que pasa es que Sebastián está en Bosque de Montemar. Tú no podías ir para allá porque te sacan con seguridad pública. En la cara no va al Oscar Moreira y llaman a la seguridad ciudadana ahí en Bosque de Montemar.
3: Palito, cuando sea jurado allá de Olmué,
1: ¿sí?
3: Me llega porque va a llegar el de la capa y yo le pongo un cómbolo.
1: Ya.
0: Muchas gracias, ya. Mi panchete, por favor, no me rete.
1: No, señor.
0: Mi chico.
1: Póngale sabor, usted baile nomás.

0: No era de gotita, era goterón.
1: Saludos a Patito Rivera, esta banda de la música, Yanni, qué agradable programa, entretenido, participativo, chistoso, muy buena tarde. Pongan sus temitas, soy igual que tú, Alexis y Fido, gracias. La cuarta es la vencida porque lo viene pidiendo como del lunes más o menos. Bueno, no hay que perder la esperanza, Patito, muy bien, los felicito, ¿eh? Los felicito. Son las 4:27 en Carnaval.

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1: Esta es la hora. Esta es la hora en la Carnaval, 16 horas con 31 minutos.
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minutos para las 5 de la tarde, 18 minutos para las 5. Aquí en el estelar, aquí en el toque, lo alterito. Saludos al fantasmita. Hola, compadre fantasmita. Un abrazo grande. Me dice que ayer mandó el olorcito al terror de... El terror de Santa Julia.

0: Fantasmita, tiene una pura foto con Patito Mel arriba del auto y me la manda toda la semana. Muy buenas tardes.
1: ¿Tan deshabitado que anda usted, niñito? Está
0: sí, acalorado. Estoy acalorado.
1: Con una polera.
0: Me dio un calor.
1: Sí, ahí estamos en invierno. Las primaveras se nos fue.
0: Estamos en primavera.
1: Un placer saludarlo.
0: Estamos en primavera.
1: Y que tenga una linda tarde de jueves.
0: Ya,
1: Magdalena lo está saludando de Viña del Mar.
0: Gracias, Magda.
1: Vamos con todo su power, con toda su energía.
0: Gracias, mi amorcito.
1: Cuídese, por favor.
0: Cariño para usted también.
2: Hola, amigos de la radio Carnaval.
0: Hola.
2: Quería darle saludarlo. Espero que se encuentre bien.
0: Gracias,
2: quería pedirle un temita de Mauricio para vos, el amor.
0: Ya.
2: Si es que pueden sanarlo, por favor. Muchas gracias.
0: Ya.
2: Y saludos.
0: Listo. Vale, muchas gracias. El amor. Hola, Yanni. Por favor, puedes invitar nuevamente para este domingo a la fiesta de emprendedores para apoyar a la escuela de Santiago Hueras, sector Los Perales. Gracias, Chatito Márquez y la Nelly. ¿Cómo están, mis queridos amigos? Gracias, Chatito. Saludos, Nelly. A pasar un día muy entretenido este fin de semana en Los Perales. ¡Quilpue! Los espera para la gran fiesta de emprendedores en la escuela Santiago Hueras, este domingo 11 de octubre, desde las 11 de la mañana y hasta que las velas no ardan. Total, al otro día es feriado, así que no hay problema. Habrán bingos con varios premios entretenidos, sorpresa, la doble de Ana Gabriel, Manuel Vargas, Emiliano con los clásicos de los 80. Va a haber cositas para comer y cositas para ponerla ahí también a la garganta, güey. Este domingo 11 de octubre, desde las 11 de la mañana, gran fiesta de emprendedores en la Escuela de Santiago Hueras de Los Perales en Quilpue. Así que están todos invitados, mis queridos amigos de la zona, a apoyar a nuestra escuelita aquí en Los Perales. Todos invitados este domingo, entonces, desde las 11 de la mañana va a estar, pero regia, estupenda, picho calú. Mauricio, para vos nos pidieron el amor.

0: 7 minutos faltan para las 5 de la tarde. 7 minutitos para las 5 de la tarde. 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
0: 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Oye, podríamos regalar alguna cosita, ¿no? Sí, podríamos regalar huevitos para el aniversario de Los Perales, ¿ah? ¿Eh? Podríamos regalar unos huevitos para el aniversario de Los Perales. Voy a hablar con su gerente general, don Luis Vera, a ver si... No, verdad que tengo que hablar con la señora Fabiola. Se me olvida, tengo que hablar con la señora Fabiola. Ya, claro que huevito de Los Perales para este aniversario, 6 añitos, 12 de octubre. Podría regalar unos packs de esos que estuvimos regalando un tiempo, ¿eh? Con dos bandejitas, con 60 huevos. 60 huevos de los Perales, ya. Sí, ¿no? Yo voy a hablar con mi amigo Luchito Vera. No, se pone al tiro Luchito Vera con los
2: Hola,
0: huevitos.
2: Hola, tío Yanni. La mitad. ¿Me puede tocar la canción de La Palomita? Gracias, tío Yanni. Tóquelo, tóquelito.
0: Sí, es la mitad.
3: Oye, ¿verdad que al gallo Yanni ya se le están cayendo las plumas?
0: Es tanta pega, oye, como 7000 pollitas, 7000 gallinas. Ya, ahí les cuento en un ratito. Atención, ojo al charqui. Podemos tener regalitos ahí con huevitos de los Perales. Pablito está ahí, dice: amigo mío, muy buenas tardes. Hoy, dice, nos fuimos a ver con mi hija en la mañana. Dejamos, dice, preparando el viaje para irnos al sur. ¡Ah! Sí, oye, sí, Pablito, muchas gracias. Me dejó un engañito. Lo que pasa es que Pablito me trae un jarabe de amaretto para la garganta. Es como tomar así propóleo, miel, una cosa así, pero mi amigo Pablito está ahí, me trae un jarabe de amaretto, claro. Me dice que es para que yo no me resfríe, para el dolor de garganta y todo eso. Me tengo que tomar una cosita ahí con frappé después del almuerzo. Gracias, Pablito. Sí, andaba yo en unos quehaceres ahí en la mañana, pero me lo dejó aquí con la Gis. Muchas gracias, don Pablo. Está ahí, excelentes... vacaciones, hay mini vacaciones, buen viaje con su hija para el sur de nuestro país. Pues gracias, Pablito. ¿Es
4: líquido para la garganta profunda?
0: No, es para no enfermarse, Ya, atención, no se me le menen de la sintonía porque... Sí, yo podría decirlo ya con prioridad, sí. Vamos a tener regalitos de los huevitos de los Perales. ¡Atención! No, ¿cómo decís que no, Luchito Vera? Se pasaría, ¿no?

0: 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Esta es la hora. Esta es la hora en su radio Carnaval, 17 horas con un minuto.
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0: cariñoso. Y el Mix León avanza a las 5 de la tarde con 11 minutos, 5 de la tarde, 11 minutitos. Cariños a la Eli en el Quisco, cariños, querido Yanni, aquí estamos conectados desde la APP en el Quisco. Hermoso día por estos lares, gracias Eli. Un besito grande, cariños al Quisco.
1: Eso quiere decir entonces que el lunes vas a trabajar, Yanni.
0: ¿Por qué?
1: Voy a trabajar el lunes. Seguir el ejemplo de los huevitos.
0: Voy a trabajar en la avícola.
1: El lunes, el Yanni trabaja.
0: Sí. Trabaja, trabaja. Tú tienes que trabajar. Trabaja, trabaja. Tú tienes que trabajar el lunes. Trabaja. No, el gallito Yanni nomás va a estar trabajando ahí en la avícola, los perales, pero el gallito Yanni de la radio no tiene libre. Los jefes no trabajamos los feriados.
2: Buenas tardes, Yanni, qué gusto saludarte. Por acá te saluda tu osito, el que más tú quieres, el que más tú deseas, el que más tú anhelas, el que más tú necesitas, el que más te calienta. En estos días de heladito, que parece el invierno y estamos en primavera, sí, quiero escuchar al grupo Hechizo, para dedicársela a mi amiga ahí, que está en las cruces, romance ilegal, Hechizo. Soy el que más tú necesitas.
3: ¡Dale para allá, viejo caliente!
4: ¿Ya que sería el lunes, el día de mi amiga? El día de la mansa raja, padre, el día de la raja.
0: Oye, antiguamente antiguamente era el día de la raza, pero ya no se celebra, o sea, no es feriado. Se conmemora la llegada, digamos, de Cristóbal Colón a América. Entonces se conoce como el día del encuentro de dos mundos, para que ustedes aprendan, incultos. Incultos. Allá, eso es el día.
4: Se me cayó el carnet.
0: Sí, no es cierto. Ya, ahí nomás.
5: Y entre la viña ahí, ¿pudimos celebrar el día de la raza? Ahí están todas las chiquillas de todos los países.
0: Papito. La llegada de Cristóbal Colón. Ahí.
6: Buena, mi ganchito. Buena, mi Jan. ¿Cómo está mi sangrecita? Ya en San Bernardo, acá en Santiago, con Pira. Se raja yo ya, no me pare.
0: No me digan.
6: Trueno. No sé cómo estará ya por allá por la quinta, pero un abrazo. Un pita, bendiciones.
0: Cano, una gotita,
6: para todos los que están escuchando la radio, chiquillos. Barre con la que barre.
0: Buena, con la que barre, mi sangre, mi Jan, mi pana. Mi bro, mi socio.
4: En el día de la raza andaban los hermanos Pinzones, que eran unos. ¡Ay, Juan!
5: El más contento, Ñañito, va el día de la raza.
0: Oye, estaba esperando un feriado, Ñañito, ya que no le han salido hora extra a Ñañito, dijo mejor, menos. Es más, yo les quiero confesar algo. Ñañito me acordó que el lunes era feriado. Yo no me había dado ni cuenta. Pero Ñañito anda buscando en el calendario los feriados. Pero,
7: amigo Yanni, muy buenas
0: tardes. Sí, buenas tardes. Hola, hola.
7: Esperando que todos se encuentren bien por ahí en la radio.
0: Perfecto.
7: Nosotros por aquí disfrutando de un calor espectacular. Un gran saludo a mi señora Fabiola, por favor. A mi hija Nova, que andaban por ahí por el dentista. ¿Ya?
0: Oye, un día espectacular.
7: Nada, abuelo.
0: Hay un día espectacular aquí en el litoral, está fantástico.
8: Hola, Yanni, muy buenas tardes. Que tenga buen turno, amigo.
0: Voy a meter al agua.
8: Quiero enviar un saludo para mis primas, María Alicia y Rosa Abarca.
0: Buena. Ellas
8: son de Santinés y mi prima Rosa de Quilpué.
0: Ya.
8: Son muy fanáticas de la Radio Carnaval y de tu programa, amigo.
0: Muchas gracias.
8: Así que bueno, y si puedes colocar un temita de Juan Gabriel.
0: Ni un problema, primo.
8: Porfa.
0: Ni un problema. Saludos a las primas de Luchito Durán en Santa Inés y en Quilpué.
8: Qué bueno, compadrito, que ahora llegó a la gerencia de Val. Así lindo, cuando tengamos algún drama con los temporales, cortes de agua, va a estar usted ahí, compadre, va el llamado.
0: Sí, no, lo que pasa es que estoy en vínculo con la comunidad. Para los cachos está Sandrito Puebla. Cualquier cosa, roturas de matriz, filtraciones de agua, todas esas cosas, Sandrito Puebla. Yo estoy en el área más gerencial, pero de vinculación con la comunidad, así que para esas cosas yo no estoy en esa área yo. Por si acaso, filtraciones, roturas de matriz, todas esas cosas, Sandito pues la tiene ahí, contacto directo.
9: La voz.

0: Oye, al tiro me están llegando algunos reclamos del agua, nada que ver. El amigo Michel de la 603, si le puedo echar una manito, porque dice que hace rato que tiene el agua cortada. Ahí no tiene nada que ver, es Valpo, compadre.
1: Ahí vamos a bailar.
0: Ahí tendría que poner el reclamo en la hoja de vida y en la casa, yo creo.
2: Compadrito, me llegó una foto.
0: Ya.
2: El terreno ya está trabajando ya usted con la camiseta puesta de Val.
0: Lo que pasa es que está circulando una fotografía mía con un casco de Esval, fiscalizando ahí, supervisando una obra en terreno. Yo les quiero decir que esa fotografía que está circulando no es con inteligencia artificial y es

0: es un trabajo que viene de abajo. Yo estuve con los pies ahí en el barro, en el agua. Para llegar al edificio de la Torre Marina en gerencia. Así que no crean que fue pituto, fue suerte, o que al tiro pegué el salto para llegar ahí. No, yo anduve con los pies en el barro, yo anduve con los pies en el agua, por si acaso. ¿Ah?
1: No, esa foto y ya, porque usted, compadrito, jamás agarra una pala.
0: Oye, si la foto es de verdad.
2: Llanito, yo también tengo un problema con el agua, se me moja la canoa.
0: Ya, no tengo nada que hacer ahí. Yo,
3: amiguito Yanni.
0: Sí.
3: Anda destapando, oye, me dijeron.
0: Tengo que... desagüe. Ay, oye, ya, pues me conseguí los huevitos de los peces.

0: estamos de aniversario. Estamos cumpliendo 6 años en los huevitos de los Perales.
1: ¡Qué rico!
0: Usted póngale nomás, regale ahí huevito a la fiel audiencia de la Radio Carnaval. Así que...
2: Yo también tengo una foto del compadre Yanni cuando trabajaba en el bar. Ahí en el nightclub, estaba revisando las cañerías.
3: ¿Qué tal bendecido, compadre Yanni? Una vez, ¿se acuerda, no? Se puso el casco.
0: Sí.
3: Y mira ahora, lo llamaron del bar. Nada que decir.
0: Casco dorado ahora. Casco dorado. Ya, atención. Ya, se acabó el chuchoqueo. Nos vamos a poner serio, porque tenemos concurso. Atención. Para los auditores de la Radio Carnaval de Viña, me encantaría regalarle también a los de San Antonio, pero queda tan re lejos venir a los huevos, los Perales. Pero bueno, vamos a inventar un concurso también, ¿eh? Vamos a inventar un concurso, ya. Viña, Valparaíso, Concón, lo que puedan mañana retirar en 4 Norte 775, Viña del Mar, 4 Norte 775, Viña del Mar, su pack de 60 huevitos de los Perales. Oye, ¿cómo te veí? ¿Ah? Sí. ¿Cómo andas ahí con 60 huevitos de los Perales? Bueno, ¿no? Bueno. Tienes que venir a retirarlos mañana, sí, porque los tenemos aquí ya en la radio. Los tenemos aquí en la radio. Sí, para el fin de semana largo. 60 huevitos de los Perales. Rico, papi. Atención, el primero o la primera que me envíe un WhatsApp con un mensaje de audio. Escuchen, con un mensaje de audio. Yo el DJ Michael aquí está listo, canal arriba. Vamos a emitir el primer mensaje de audio que nos llegue respondiendo la siguiente pregunta. No, si no va a ser así la cuestión, como así nomás.
4: Llamar al tiro porque el concurso después ya van a ser 40, 30, 20. Se va a llegar a buscar una docena, huevo nomás.
0: Ya, vamos a regalar entonces los 40, huevo. No, pues si este es el primero nomás. Un pack de 2 bandejas de huevitos de los Perales. A la primera persona que envíe un WhatsApp con un mensaje de audio respondiendo la siguiente pregunta. La pregunta dice así. La música de quien quiere ser millonario. Usa el DJ Michael. Atención. Si no hay quien quiere ser millonario. La primera persona que responda a la siguiente pregunta se va a llevar un super pack de los huevitos de los Perales. Tiene que retirarlo mañana en 4 Norte 775 Viña del Mar. Horario de oficina 9 de la mañana a 2 de la tarde, porque después nos vamos a almorzar. La primera persona que responda a lo siguiente dice así. ¿Cómo se llama la protagonista del comercial de los huevitos de los Perales? ¿Cómo se llama la protagonista del comercial de los huevitos de los Perales? Alternativa... Ah, no, no es de... El primer mensaje de audio que nos llegue...
4: El nombre, yo sé que es su ahijada.
0: No es mi ahijada.
5: Del comercial.
0: El segundo.
6: La bachilla abandonado.
0: Estamos tirando los primeros audios que nos llegaron. ¿Cómo se llama la protagonista del comercial de los huevitos de los Perales?
5: Pato Quinoz.
0: Oye, este... Luchito, mira, ¿estás seguro que va a resultar? Tiene que ser mensaje de audio. ¿Cómo se llama la protagonista del comercial de los huevitos de los Perales?
7: Me sale más caro el pasaje allá.
0: Ya, aquí tenemos otro.
8: Emita.
0: ¡Emita!

0: maravilloso. Tenemos el primer, ¿era ganador o ganadora? Que le escuché la voz media fina, ¿eh?
1: Emita.
0: No, es caballero, parece, ¿eh? Es caballero. Muy bien. Podemos, DJ, Michael, ¿existe la posibilidad que podamos, sí? ¿Podemos llamarlo para anotar el nombre y todo para que vengan mañana a buscar el premio? ¿Sí? ¿Se podrá o no? ¿Se podrá? ¿Podemos llamar o no? Sí, ¿por qué no? ¿Por qué no? Aló. Sí. Hola. Ey. Sí. Y así no nos contesta, no importa, pero se lo ganó, ¿eh? Pero ideal que nos conteste para poder anotar su nombre aquí y todo. Estamos llamando. Aló. Sí. Ey. Hola, dos, tres. Oye, 60, güeyito de los perales, pues, papi. Aló. Oye, no nos contestó. Aló.
2: Aló,
0: sí, aló. No está la mención ocupado. Hasta ahí nomás llegamos. Sí, ya, última vez, si no, al agua. Si no, al agua. Aló.
3: Aló.
0: Hola, muy buenas tardes. ¿Con quién tenemos el gusto? ¿Quién se acaba de ganar el pack de los huevitos de los perales?
3: David Romero González.
0: Hola,
3: de acá de
0: Villalemana. ¿Cómo estáis, David?
3: Bien, pues aquí escuchándote, pues ya, bueno, alegrando la carnaval.
0: Extraordinario. David Romero González.
3: González, extraordinario, sí.
0: Compadrito. Oye, David, ¿cómo supiste que se llamaba Emita, la protagonista del comercial de los huevitos de los perales?
3: Porque cuando tú estabas hablando, diste el nombre de la pequeñita.
0: Muy bien, estuviste muy atento.
3: Aquí escuchando todo el día la radio carnaval.
0: Buenísimo, David. Oye, aproveche a mandar algún saludito para amigo, algo ahí.
3: Sí, mira, quiero mandar un saludito a mi hija, a ya, Sadi.
0: Perfecto.
3: Porque entre hoy día y mañana nace mi nieta.
0: Mira, no te puedo creer, qué lindo. Felicitaciones, tu primera
3: nieta.
0: Ah, segunda.
3: Sí, ya. Yo tengo un nieto y ahora mi nietecito.
0: Perfecto, oye, felicitaciones, querido amigo. Mi consulta, ¿has tenido la posibilidad de probar los huevitos de los perales o esta sería la primera vez?
3: No, esta sería la primera vez que pruebo un huevito.
0: Oye, te vaya a enamorar, ¿eh? Te vaya a encantar. Después ya no vaya a querer probar otro huevito, te digo al tiro. Te vas a hacer fiel ahí a los huevitos de los perales. Oye, David, y mañana puedes retirar tú los huevos, ¿cierto?
3: Voy a mandar a mi señora con el carnet.
0: Ya, perfecto. Si quieres, anota el nombre de tu señora, ¿no?
3: Mejor, ya, sí.
0: Ya, dame el nombre de tu señora.
3: Se llama Maricel Tamayo Navarro.
0: Maricel Tamayo Navarro. Perfecto. Siguiente pregunta. ¿Está seguro usted que quiere mandar solo, o sea, sola a su señora a la radio?
3: No, si va con la hija.
0: Bueno, es casi lo mismo, pero...

0: Cítico. Yo ya de aquí lo tengo, Lorel Prieto.
1: Lorel.
0: Ahí salió.
1: Prieto.
0: Puta, no, no tengo claro el nombre, pero el apellido sí, es Panchetti.
1: No, nada que ver.
0: Te va a salir más caro depositarte ahora para ganarte los huevos.
2: Compadrito, como usted juega carnaval, diga al agua.
1: Al agua.
3: Es la emita, compadre, pero no puedes por los huevos, estoy trabajando.

0: me pongo, dico, no, no. Otro pack de huevito, ¿no? Ya. Atenti nomás a la sintonía.
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2: Esta es la hora en su Radio Carnaval, 17 horas con 32 minutos.
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0: lo guido dell'ospedale. Atención, atención, atención, Valparaíso Viña con Conquil fue Villa Alemana.
1: Yo sé.
0: Tengo para regalar, tengo para sortear otro pack con 60 huevitos de los Perales. Huevitos de los Perales, que

persona que nos envíe un mensaje de audio respondiendo a la siguiente pregunta. La primera persona que nos envíe un mensaje de audio respondiendo a la siguiente pregunta. Al más 569-9965-4783. Más 569-9965-4783. Ese es el WhatsApp de la tarde estelar. WhatsApp del Tokio Electricto. La primera persona que responda la siguiente pregunta se va a llevar el segundo pack con 60 huevitos de los peras. 60 huevos, La pregunta dice así. Atención. La pregunta que deberá responder es la siguiente. ¿Cuántos años están cumpliendo los huevitos de los perales? ¿Cuántos años, amor, están cumpliendo los huevitos de los perales? La primera persona al WhatsApp, más 569-9965-4783, se lleva 60 huevos, llegó.

0: Vamos a ver quién fue el ganador, quién fue el afortunado de ganarse 60 huevitos de los... Llámelo, por favor, DJ Michael Kors. Llame, por favor. Ojalá nos conteste, ¿no? Aló. Sí, aló.
1: Aló, Yanni.
0: Aló, sí. Hola, ¿cuál es tu nombre?
1: Bastián Valle.
0: Espera, que se pierda un poquito la comunicación. ¿Cuánto, perdón?
1: Bastián Valle, lo que pasa es que voy manejando.
0: No te preocupes, Bastián. Felicitaciones, te acabas de ganar 60 huevitos de los Perales. Un pack, dos bandejitas ahí de huevo. Por estar escuchando la radio, por participar con nosotros y por saber además que Huevitos de los Perales está cumpliendo 6 años. Oye, Bastián, sí, ¿y puedes tú venir mañana a la radio a buscar los huevos, no?
1: Sí, sin ningún problema.
0: Obvio, vos, papi, ya. Bastián Valle, entonces te dejamos anotadito aquí mañana entre las 9 y las 2, 4 Norte, 775 Viña del Mar, entre Libertad y Un Oriente, ¿vale? Sí,
1: sin ningún problema.
0: No te molestes más. Un abrazo, amigo. Felicidades.
1: Gracias.
0: Vale, vale. Vale, gracias a ti. Felicitaciones. Muy bueno. Oye, sí. Nos llegaron muchas respuestas. No sé si podemos regalemos más o no, regalemos otros. Pero de las mismas respuestas que llegaron.
2: Está más arreglado que las licitaciones que te sacáis allá para el interior, pues ya ni...
3: ¡Estúpido!
0: Oye, no está arreglado. No conozco a ninguno de los... Bastián Valle, no lo conozco, no lo ubico, no... Ni me suena. Ni me suena, ya. Oye, otra... Si puedes coger DJ Michael... Otra respuesta por ahí. ¿Cuántos años es con mensaje de audio? Sí, ¿ah? ¿Cuántos años está con cualquiera? O sea, nomás.
4: 6 años, Jenny. 6 años.
0: 6 años, muy bien. Tercer ganador de Super Pack de Huevitos de los Perales. Llamémoslo, vamos a ver. Llamemos. Por un.
5: Sin querer,
0: yo he llegado. Aló. Super Pack.
1: Aló.
0: Huevito de los... Sí, está enojado. Aló, buenas tardes.
1: Aló.
0: Sí. Buenas tardes, hola. ¿Con quién hablo?
1: Con Jorge.
0: ¿Está enojado usted? ¿Está enojado?
1: No.
0: Ah, porque yo...
1: Estoy cargando combustible.
0: Ah, chuta, discúlpeme. Si quieres lo llamo en otro momento. Lo que pasa, Jorgito, que se acaba de ganar un super pack de huevitos de los Perales.
1: Oh, sí, claro.
0: Buenísimo. Oye, Jorgito, ¿de dónde eres, Jorge?
1: De acá, de Quilpué.
0: De Quilpué, buenísimo. ¿Ha probado antes los huevitos de los Perales?
1: No he tenido el gusto, no. Así que... Nos vamos a dar.
0: Va a tener
1: un
0: la suerte.
1: Festival de huevos de fin de semana.
0: Por entonces. Supuesto, huevito a la copa, huevito revuelto, huevito frito, huevito a la. Todas las preparaciones de huevos posibles. Ya. Don Jorge, sí, ¿usted puede venir mañana a la radio a buscar los huevos?
1: Sí. Mira, quiero ver si puede ir mi señora.
0: Ya, perfecto. Sí me gustan los hombres que mandan a
1: la. Ella me dio los huevos.
0: Que mandan en la casa. ¡Ah! ¿Cómo dijo? ¿Le dio los huevos? No, le dio el dato.
1: No, que ella me dio los huevos.
0: Ah, le dio el dato, le dio los huevos. Ya, perfecto. Oye, amigo, entonces, ¿cuál es el nombre de tu señora?
1: Gloria Venegas.
0: Gloria Venegas. Ya, ¿y su otro apellido?
1: Béjares.
0: ¿Cómo, perdón?
1: Béjares, de larga, E-J-A-R-E-S.
0: Béjares, perfecto. Gloria Venegas. Béjares. Perfecto. Pack, entonces, huevito de los Perales. Aquí quedó anotadita. Mañana puede pasar por él. 60 huevitos de los Perales para que disfrute, goce del sabor único de las proteínas y vitaminas de los huevitos de los Perales. Un abrazo, Jorge. Felicidades.
1: Ya, pues, Yanni. Gracias.
0: Vale. No,
1: saludos, a ti. Saludos. Pásenlo bien.
0: Vale. Gracias igual, cariño. Chao. Muy bien. Ya. Felicitaciones, entonces, a Maricel Tamayo Navarro, Bastián Valle, Gloria Venegas. Se han llevado un super pack de 60 huevitos de gentileza, por supuesto, de los huevitos de los Perales, que este día lunes 12 de octubre van a estar celebrando sus 6 años. Felicidades.
2: Gloria Venegas Falchetti. Está más arreglado ya.
0: No voy a hacer más concursos, ¿no?
3: Seis años,
4: don Gianni Banchetti.
0: ¿Cómo sabe la gente? Ah,
5: 6 años, Gianni. Hace rato que estoy diciendo.
4: Ay, qué rabia, y borré otra respuesta. Eran 6 años que cumplen.
0: Ay, la gente, ¿cómo está atenta?
6: Para tomarme desayuno.
0: Para tomar desayuno, qué rico.
2: Seis años.
0: Seis añitos, está cumpliendo los planes.
2: Cinco años.
0: No, seis años.
4: 6 años. 6.

0: 12 años. 12 años. Acá, Manu, Manu.
1: Está viendo doble. Está viendo doble.
2: Seis años juntos.

0: 6 años.
1: Y mañana irán a estar vendiendo huevitos en la radio para el último, para ir a comprar.
2: Mañana estamos ahí, Yanni, viendo a buscar los huevitos, no me los comas.
3: Ahí le voy a tener los huevitos encima.
4: Estoy cumpliendo 69 años.
3: No, pues sí.
5: La número uno con Luis Fonsi.
6: El concurso estaba arreglado a Quiñañito los fines de semana.
7: Un saludo para los huevitos a la pera.
3: No,
7: como ella, a los penales.
3: Huevitos a los penales, hombre. Huevitos a los penales.
8: Va cayendo una lágrima en tu mejilla.
5: Estaba arreglado que Yanito Manchetti y Adrián Quintero y en Vía Alemana.
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10: Oye, si la caja de huevo trae 6 bandejas, ¿eso significa que mi compadre Jenny sigue saliendo con 2?
3: Regalé 3 packs de 2 bandejas, 3 por 2, 6.
11: ¡Estúpido!

0: mañana le vamos a dejar los huevos afuera, afuera de la radio. Vamos a tener los huevos al aire.
1: A todos los que me escuchan.
0: ¿Cómo están los huevitos, los perales, Meche? Ay, te mandó hoy día, mi compadre. El Meche, 5:30 toma de desayuno.
1: Que se llame para
0: vamos, 12 huevos revueltos.
1: Muchachas, les digo que aquí me quiero casar.
0: Andáis con tu bien, no hoy día, Meche.
1: Y ahora mismo les ofrezco 4 casas por capital: la prenatal, el manicomio, la cárcel y el hospital.
2: Oye, devuelve la plata, Yanni.
0: ¿Qué plata? No, todo legal, todo legal.
2: Oye, hay que ir a retirar la onda allá en la calle Quinta.
0: Allá no hacen concursos, son fome. Allá son fome.
2: Ya ni pude menos huevos, no voy a buscar ni señora.
0: Ya, ni problema. Oye, yo no sé. Yo no sé en qué momento los dos caballeros que ganaron decidieron mandar a buscar los huevos a la señora. No, se van a arrepentir, ¿ah? Que le pasa a Liscar esas dos bandejas de huevo.
1: Y por eso yo le advierto, no me la venga a tantear. No me la venga a tantear.
3: No le hagáis caso, no le hagáis caso. Regálele una cena, pues, para que esté calladito.

0: Ricardo Alberto, el príncipe de las colinas, en uno de los tres desayunos se manda 5 hueitos a la copa en la mañana. Obvio que de los hueitos los perales, claro que sí.
1: Johnny, estáis más arreglado que la reforma alquiló.

0: Mínimo Ricardo Alberto, que le llevé una bandejita de huevo al Robertito en la mañana.
1: Amigo Yanni, mañana cuando llegue a la radio a buscar los huevitos,
0: ¿sí?
1: Tengo que decir, vengo a buscar los huevos del Yanni.
0: Sí, señor. Los huevos del gallito Yanni.
2: Mi compadre andaba buscando a Comparini para hacer el City Tour.
0: Piti Tour. Siempre me trae.

0: Oye, parece que ese gallo está con la fiebre aviar.
1: Estoy harto de robar.

0: Oye, está la media embarrada en Las Condes. Un aluvión en San Carlos de Apoquindo arrasó con árboles, autos, gente, con todo ahí en Las Condes. Unos dicen que se está derritiendo el estadio, Naque. Naque.
1: Si me vas a abandonar.
0: Sí, los voy a abandonar porque ya son las 6 de la tarde con un minuto. Muchas gracias por la sintonía. Gracias por el cariño. Gracias por haber participado con nosotros también en esta tarde, día jueves.

0: Arreglín. Arreglín.
1: No, no hay que... Arreglín. Todo certificado ante notario público, don... Don Leonardo Rojas Carvajal.
2: ¡Hasta el miércoles, compadrito!
1: ¿Cómo hasta el miércoles? Mañana viene.

0: 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Esta es la hora. En la Carnaval ya son las 18 horas con 3 minutos.
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1: Buenas tardes. Informaciones, don Sandro Puebla. Para las 18:30 en la Carnaval, senador Bianchi emplazó a Estados Unidos por estrecho de Magallanes. Chile no requiere de un padrino. Alvarado ante apertura presidencial de Bachelet. En 3 años y medio más conversamos. IPC de septiembre registró un alza del 0,4%. Deporte Selección Chilena, la reflexión de Gabriel Suazo tras la gira de La Roja. Los momentos difíciles también construyen. Las marcianitas vencieron a Francia y definirán su paso a semifinales ante Argentina. España, el Betis pone paños fríos a la renovación de Manuel Pellegrini, el chileno. Hoy no está encima de la mesa. Más de 10.000 familias estuvieron sin energía en la región de Valparaíso tras sistema frontal. Reconoció su bicicleta robada en Marketplace y tendió una trampa al vendedor en Villa Alemana. Nuevo centro Teletón, don Sandro Puebla, en Valparaíso, obtiene recomendación satisfactoria tras reevaluación. Alza de brotes de coqueluche enciende alertas en la región de Valparaíso. Lamentable, joven de 15 años en riesgo vital tras ser atacado en el cuello durante una riña en Quilpué. 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
3: Esta es la hora. En la Carnaval ya son las 18:34.
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0: Revisamos los avisos. Aquí están los datitos de su radio Carnaval FM. Ponga mucha atención. Hotel en Viña del Mar necesita contratar camareras, bodeguero junior, ayudante de cocina. Se ofrece buen sueldo, contrato de trabajo y estabilidad laboral. Interesados, presentarse con disponibilidad inmediata en 5 Norte 632, 5 Norte 632, entre las 10 de la mañana y las 5 de la tarde, hasta este 10 de octubre. Se necesita comprar casa con subsidio de 3 o 4 dormitorios o departamento con 4 dormitorios en la ciudad de Viña del Mar o Valparaíso. Contactarse al siguiente WhatsApp, más 569-4492-3001, 944-92-3001. Se vende sepultura en Parque del Sendero, Quilpué, capacidad para 4 cuerpos más 8 reducciones. Valor 5 millones de pesos. Interesados, contactarse al más 569-97-56-74-33. 997-56-74-33. Se ofrece, señora para aseo y cocina, caso de departamento, por días en Viña del Mar o Valparaíso, en el 978-61-2786. Se ofrece maestros para hacer radier, muros de bloques, cambio de techumbre, en el 950-26-89-88. Se ofrece señora para hacer aseo en departamento, casa o también para trabajar como vendedora, en el 950-03-71-14. Se ofrece conductor clase A4, A2 profesional con experiencia para Viña del Mar, en el 941-15-11-76. Son los avisos, son los datitos de Carnaval. Hay más en nuestra página web www.radiocarnaval.cl.
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0: 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Esta es la hora.
1: En su radio Carnaval, 19 horas, 7 de la tarde.
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0: 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El WhatsApp del Morocho Sabrosón.
1: Sí, señor.
0: Aquí en su Radio Carnaval.
1: Buenas tardes. Tremenda, buenas tardes. ¿Cómo están, chiquillos? Buenas tardes. No podemos dejar de lado lo que está pasando lamentablemente en Santiago con este tema del aluvión que estábamos recibiendo la información acá. Qué terrible, ¿eh? Qué terrible. A esperar que nuestros compatriotas se encuentren bien y dentro de todo que no hayan desgracias fatales. Como dice alguien por ahí, lo material se puede recuperar. Así que un saludo desde aquí, desde Radio Carnaval, para todos nuestros compatriotas que lo están pasando mal en estos minutos, sobre todo en el regreso a casa. A esta hora, los que están estudiando, los que están trabajando en Santiago de Chile, si usted tiene algún familiar, le enviamos toda la fuerza desde Radio Carnaval para allá.

0: Muy buenas tardes.
1: Oiga, escucha, qué pena lo que está pasando, Santiago, como dice usted.
0: Así
1: bueno,
0: es,
1: le mandamos toda la fuerza
0: a
1: la gente. A ojalá que no haya
0: desgracias fatales.
1: Sí, lo material,
0: sí,
1: de a poquito se va a recuperar.
0: Se recupera. Sí,
1: ya, un abrazo para
0: vale,
1: toda la gente.
0: Vale, mamito. Vale, viejo. ¡Vale, viejo!

0: Que estés muy bien y que tengas un buen regreso a casa.
1: Muchas gracias. Adiós. Muchas gracias, muchas gracias.
0: Hola, hola,
1: hola.

0: Buenas tardes, buenas chicos, ¿cómo estás? Oiga, en la mañana, viendo la televisión, el alcalde de Santiago dijo que tu tocayo Morocho lo adoptó la municipalidad.
1: ¡No!
0: Buenas, buenas, Morocho, ¿cómo estás? Este fin de semana se cae el zorro. Y el canario llega a la cima. Bueno, si usted le dice, compadre, será nomás, pues.

0: Está rica la carnaval acá, Samuel, el bombón de Fonasa. ¿Cómo están, chiquillos? Buenas tardes. ¿Cómo estuvo el día? ¿Cómo estuvo la pega? ¿Todo bien?
1: La chimba.

¿Con quién juega San Luis? ¿Con quién juega San Luis? A ver, a ver, a ver, a ver. ¿Con quién juega San Luis? San Luis de Quillota va a Puerto Montt.

Si le gana a San Luis, se mete en la liguilla. Ahí te la dejo. Va a estar bueno, va a estar bueno, viejo. Va a estar bueno. Si Puerto Montt le gana a los canarios, se mete en la liguilla. No van a querer perder. Copiapó, ¿dónde está? Cobreloa, Copiapó. 37.

0: compadre Moroso, un abrazo
1: a usted
0: para mi compadre DJ.
1: Muchas gracias.
0: Pobre Loa no va a subir hasta que no venga a manejar la micro.
1: Estamos en vivo en su radio Carnaval.
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Buenas tardes, buenos chitos. ¿Cómo está? Que tengas un excelente turno el día de hoy. Santoral del día de hoy, Nuestra Señora de Begoña. No de Borgoña, por si acaso, ¿eh? Begoña. O de Borgoña. ¿Cómo andaría un borgoñita? Yo siempre cuando voy a almorzar a alguna parte, por ahí, a algún restaurante, ahí cuando lo invitan a alguna picadita, dice Borgoña heladito. ¿Qué? Es un consomé, ¿eh?

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1: Muchas gracias. Quiero mandar un saludo hasta ahora de la tarde para todos los amigos, como recién lo estaba diciendo, cuando comenzamos el programa el día de hoy, para todos nuestros compatriotas que lo están pasando muy mal allá en Santiago en este aluvión que está afectando en la región metropolitana. Específicamente en el sector de Las Condes, por la información que tenemos. Estábamos viendo incluso imágenes del Transantiago que...

0: Entendido que los pabellones quirúrgicos, las salas de espera también se inundaron, así que un gran saludo y un fuerte abrazo ahí para todos los que tengan algún familiar que lo están pasando mal en este minuto. Bueno, ahí después van a ver las noticias, así que bueno, qué terrible lo que está pasando. Pero bueno, todo esto efecto el efecto del niño, ¿ah? ¿Sí o no? ¿Se acuerdan cuando uno decía, viene el super niño y todo? A los chilenos, po. ¿Qué decían chilenos? ¡Nah! Super niño, que venga el de Galicia. Y ustedes han visto el tema de la lluvia, lluvia inesperada. Pero uno siempre tiene que estar precavido ante todo. Ante la lluvia, ante el corte de luz, ante un sismo. Si somos hijos del rigor, tenemos que sobrepasar la adversidad ante todo. Imagínense. Es como todos nosotros a fin de mes. Nos pagan y el otro día no hay plata. Tenemos que aguantar todo un mes, cabrón. O sea, ¿a todo esto cuándo pagan, viejo? ¿Cuánto queda para fin de mes?
1: Así, escucha.
0: No. Gran saludo para nuestra gran querida amiga Mary Tapia. Comenzando el día viernes por acá, preparando mi desayuno. Juanito, escuchando en la luz. ¡Súper! Muchas gracias. Monochito, ¿cómo estás? Aquí en tu compañía con mi hija Daniela, que se encuentra... Monochito, dice mi hija que te encuentra guapo. Oiga, mire. ¿Su hija me encuentra guapo? 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Muchas gracias, Elia. Te mando un besito, muchas gracias por la sintonía. Y también dígale a su hija que vaya a Diagnomar. Mire que me encuentra guapo. 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
1: En su radio regalona ya son las 19 horas con 35 minutos.
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nos olvide. 8489 0979. Vamos de regreso a casa. Vamos, le acompañamos. Usted está escuchando la radio Carnaval. Te acompaña Juanito Alarcón, Monocho Sabrosón.

La información que está llegando hasta ahora de la tarde acá a su radio carnaval. Seremi de Educación de la Región Metropolitana, comunicado de la Seremi de Educación de la Región Metropolitana. En el marco de las condiciones climáticas se vive en la comuna de Las Condes. Mañana estarían suspendidas las clases, suspendidas las clases en la comuna de Las Condes. Las Condes, aquí está Macada de entregar esta información. DJ, sabemos que mucha gente también escucha la radio carnaval en Santiago, así que mucha fuerza para toda la gente que lo está pasando mal por este aluvión que afectó a la región metropolitana, específicamente a Las Condes, en horas de esta tarde. Bueno, vamos a ampliar la información que estamos entregando en su radio carnaval, porque dice que presidente Kast informa despliegue de autoridades por aluvión. En Las Condes estamos enfrentando una emergencia. El presidente sostuvo que tanto el ministro de Obras Públicas como el delegado en el subdere estarán en el lugar de los hechos para tomar medidas urgentes. Un video de aluvión arrastró una serie de vehículos, un bus red y árboles de la comuna de Las Condes. ¡Wow! Oh. Estábamos viendo delante, me llegó un video de un bus de red o del Transantiago, como ustedes quieren llamarlo. Oye, es increíble, imagínense mover esa tremenda mole. Más las piedras, más las rocas que... ¡Wow! Bueno, estamos viendo las principales noticias, titulares. En otro ambiente de las informaciones, Chile son sus regiones. Mundaka cuestiona recorte de 250 mil millones por inversión regional. El gobierno de Valparaíso advirtió que la rebaja presupuestaria podría afectar el empleo y las grandes inversiones y pidió corregir la propuesta del presupuesto 2027.

0: La palabra brígido. La reacción de Leo Rey tras ser confirmado en Lollapalooza Chile. El cantante celebró en redes sociales su incorporación al festival y destacó el cartel de la próxima edición. Bueno, solamente me queda que en estas fiestas patrias, Leo Rey se presentó en las mejores comunas de Chile. ¡Ay, no mala! Sí. Después,
1: ¿qué me está pasando?
0: Sí. Oye, no se olviden que este domingo los vamos a encontrar a todos ahí en Santa Rosa de Colmo. Juanito, ¿dónde la hay una fiesta costumbrista? Claro, pues. Se une la comuna de Quintero, se une la comuna de Quillota en una actividad folclórica llena de música, de emprendedores. Así que este domingo los esperamos desde las 11 de la mañana hasta las 9 de la noche ahí en Santa Rosa de Colmo. Usted entra por la Parque La Victoria, pasa el puentecito y ahí se va a encontrar de inmediato ahí con la cancha del Club Deportivo Santa Rosa de Colmo. Ahí a las 11 de la mañana hasta las 9 de la noche los vamos a estar esperando a todos ustedes. Juanito, usted va a estar ahí. ¿Sí? Ahí vamos a estar. El domingo.

489-0979. Monochito, buena cala, Dani de Amazandería, Aniban. Hola, chiquillos, ¿cómo están? Te saluda y si eres guapo, Monochito, ¿ah? Saludos para mis chiquillas ahí de a la Dani. Hola, Dani. Hola, Dani, ¿cómo estás? De Amazandería, Aniban. Buena.

0: saben que está preocupado el... ¿Quién está preocupado? Este viejo del... El Michael, oye, oye, Michael está ahí preocupado. Está preocupado por los partidos. Este... Anda a trabajar. Bueno, para toda la gente de Calama, para toda la gente de Quillota, bueno, quiero contarles que le vamos a dar el gusto al Michael, mi amigo Michael Esteban. Los partidos de Cobreloa le quedan con Deportes Copiapó de visita, después recibe a Recoleta de local, luego va hasta Talca para enfrentar a Ranger y recibe a Puerto Montt de local. En tanto, San Luis de Quillota la tiene un poquito más difícil porque tiene que ir de visita en tres partidos y uno de local. Visita a Puerto Montt, luego se traslada a Santiago para jugar con Magallanes, luego recibe a Recoleta y termina en Arica. Compañito, quien gane el campeonato, igual que, como dijo mi compadre el Quintero Morocho, qué guay tanto, baby. Es Cobreloa, igual tenés que sajarme, bien. ¿Cómo es eso? Igual tenés que sajarme. No, no, si vamos a sajar igual. Yo le digo, amigo, ¿no es trabajar? No, amigo, es sajar. Ya, bueno, pero me acuerdo de la promesa que hiciste. ¿Cuál de todas, Alex? La de si Cobreloa salía campeón. Ah, sí, no tengo problema. Yo ya les dije, ya si Cobreloa sale campeón, yo me voy a mandar un programa XXL. Vale decir, vamos a transmitir de las 7 de la tarde hasta las 6 de la mañana ininterrumpidamente. Así no, ya lo hice una vez, porque no dos veces.
1: ¡Suéltame, Mari! ¡Déjame respirar!
0: ¡Claro, caño mal! ¡Caño mal! ¡Hasta que no respire! El caño man parece que le hicieron esta canción porque de repente yo siento que cuando empieza a toser como que no respira este boludo. Caño man, caño man. ¿Aló?
2: Hola, amigo Morocho.
0: Hola, hola.
2: Te mando esa foto para que te recuerdes.
0: A ver, a ver, a ver, a ver.
2: Hoy
0: a ver.
2: Se encuentra de cumpleaños
0: Don
2: mi señora
0: Jorge.
2: Carito.
0: Carito.
2: Así que para que la... Salude ahora en el programa, te voy escuchando.
0: Eso.
2: Ella también va en su auto.
0: Eso.
2: Escuchando la carnaval.
0: Mire qué bueno, Carito.
2: Te habla Jorge Molina.
0: Sí, Jorge.
2: Chao, Morocito.
0: Bueno, podríamos decir que me estaba llamando el señor Molina. No. Carito. Te mando un gran abrazo, mi amorcito Carito. Tuvimos el placer de conocer a Carito en la fiesta costumbrita. Qué linda la foto. Mucha feliz.

0: Estaba con el señor Molina.
1: Rocito, Recoleta la lleva. Recoleta.
0: Recoleta.
1: Viene jugando terrible.
0: Brígido, brígido.
1: Yo soy una mujer de fútbol, de rugby, me encanta el deporte.
0: Buena.
1: Y Recoleta, ¿sabéis que es primera vez
0: ya
1: que yo veo a Recoleta jugando
0: ya
1: con una temperanza pero increíble?
0: Ah.
1: Yo soy recoletana criada.
0: Ya.
1: Nacida y criada en Recoleta, así que toda la fuerza para Recoleta.
0: Recoleta. Arriba Recoleta. Y le toca de local. Tiene que ir a visitar a Cobreloa. Y San Luis tiene que recibir a... ¡Claro! San Luis va a recibir...
2: 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Esta es la hora. Esta es la hora en su radio Carnaval. 20 horas con 2 minutos.
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0: acompaña a esta hora el morocho sabrosón, Juanito Alarcón.
1: Aquí estoy, aquí estoy.
0: El regreso a casa.
1: Muchas gracias, muchas gracias, muchas gracias, muchas gracias para todos, ¿sabes? Muchas gracias.

0: ver el domingo, ¿es con entrada o es liberada para todos?
1: Sí, no, pero es. Sí, sí. En Santa Rosa de Colmo. Bueno, si van a nombre mío, entran todos gratis, de verdad. Digo, si van, vayan, no, no van a nombre mío. En la entrada. A Santa Rosa de Colmo, usted me estaba preguntando la actividad de la costumbrista en la que se junta Quintero con Quiñona. Vayan a nombre mío, van a entrar todos gratis. No, mi amorcito, es completa y absolutamente gratis.
0: Llegó el morocho, porque la cumbia, buena,
1: buena,
0: le pasaste,
1: buena.
0: Buena la cumbia,
1: buena. ¿Quieres bailar? Morochito, ¿cómo estás? Mira, te abra la carita por acá. ¿Te pido un favor? Sí, por supuesto. Préstame el look. No, no. Primero que todo, dar las gracias a mi marido Jorge Molina. Señor Molina. Y dar las gracias a ti por tu lindo saludo. Gracias, fue un gusto conocerlos. Espero encontrarlos en un nuevo evento. Llegando a la casa y viendo el Limache. ¡No le puedo ver! Oiga, pero no tiene para qué esperar otro evento. Es cosa que usted haga un asado el fin de semana y nos invita con el Gianni nomás. ¿Para qué vamos a estar esperando? No, ¿para qué vamos a estar esperando otro evento, no? No. Usted haga un asadito un fin de semana y por allá le llegamos.
2: Nada más que eso, nada más. Oye, Morochito, ahora que tu nombre ya es internacional, sí, con lo que pasó en Santiago, sí, todo sí. Está gratis.
1: Sí, sí. A nombre del perro Morocho, no me ¿no? De verdad, chiquillos, ¿eh? Bailan todo, va a haber gastronomía, van a haber grupos musicales, va a estar muy bueno. Morochito, ¿cómo estás? Muy buenas tardes, les saludo de Hijuela. ¡Qué bueno! Y un saludo para todos mis abuelitos. Un gran saludo para todas mis abuelitas que nos acompañan todos los días ahí en la carnaval. ¡Qué bueno! Y por supuesto, la música.

Antonio, ¿cómo estás, San Antonio? ¡Levántate! ¿Cómo están los amigos de Cartagena, el Tamo, el Quisco? ¿Cómo están, chiquillos? ¿Cómo están? Los que están en la micro, los que están trabajando en la botillería, en la masandería, en Navarrete. Su vecino le lleva son, no vecina. No sabe nada, vecina, lo que pasó. ¿Qué pasó? ¿Qué pasó, vecina? Oiga, ¿se acuerda del caballero este que maneja colectivo aquí en San Antonio? Sí, vecina. Uy, no sabe nada, vecina. Ya, pero cuente, pues, vecina, ve que me va a dejar ahí. No, vecina, lo que pasa es que igual. Pero el caballero que vive allá, ese, el Tadeo, no. El Tadeo otra vez. Ese que anda de polerón, el Tadeo, ese le dicen el Tadeo. No. ¿Qué, pues, vecina? No, que el caballero que vive allá, que maneja colectivo aquí en San Antonio, son todos buenos para el trabajo, todos lindos, buenos para la pega, cariñosos. Todos los que manejan los colectivos, vecina, no le puedo creer. Si decir.

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1: Gracias. Ya son las 20 horas con 27 minutos en su Radio Carnaval. ¡Morochito! ¿Qué pasó? No. De eso que usted estaba diciendo acá en San Antonio ya no quedan. ¿Cómo no quedan? Morochito, esos amigos de los colectivos que usted está diciendo aquí en San Antonio, ya no quedan ya. ¿Y cómo? Me dijeron a mí la otra vez que los chiquillos de San Antonio eran los más fieles, los más buenos para la pega. Incluso es más, si pueden llevar gratis a la gente, la llevan gratis. No quiero pensar que en San Antonio, no se me caigan, pues, chiquillos. Morochito, no. Me acabo de percatar que fui una víctima de... Yo todavía siento y todavía tengo en mi corazón que todos los chiquillos que están escuchando en la Radio Carnaval son cabros buenos para la pega. Bonito, peinadito, perfumadito. Que cuando se sube al colectivo le dicen buenos días, buenas tardes. Ah, no, esos son otros. No. Buenas tardes, buenos días, ahí sí, ahí. ¿Dónde va, señorita? ¿Dónde, señora? ¿Dónde, abuelita? Pero por supuesto, vamos nomás. ¡No! Yo igual no quiero los chiquillos de allá. ¡No! ¡Salud, chiquillos! ¡Salud, bueno! Incluso aquí me están diciendo, monochitos, aquí estamos. Aquí manejo los colectivos, no tengo así de qué línea. Para no quemarme yo mismo. ¡Ay, ay, ay! Pero lo que tú dices, amigo, es totalmente, absolutamente verdad. Somos todos buenos para la pega y sobre todo todos los colectivos de acá de San Antonio somos todos fieles. ¿Ven que no me he equivocado? Aparte que entre las 5 a las 6 hasta las 7 de la mañana vamos al gimnasio todos. ¡Que son pulés! Gimnasio, su buena rutina de gimnasia, su desayuno... Una buena chorrillana, con una chorrillana, hombre. Y después a trabajar. Pero que vamos gimnasio, vamos gimnasio. ¡Sóltalo! Y un saludo también, aprovecho a saludar a los amigos de Mobañe, los amigos de Calama también, escuchando la radio. A esta hora, los amigos de los colectivos de Calama. ¿Ah? Uno le dice a los chiquillos de Calama, me lleva donde no se duerme... Ya tú sabes. DJ, ¿tú conoces a un amigo colectivero? ¿De dónde? ¿De Quintero? Sí, no, esos cabros sí que son fieles. ¡Hola! Esos cabros sí que son buenos para la pega. Buenos para la pega, bueno. Hola, monochito, de todas maneras, un abrazo. Mira, ahí está escribiendo nuestra gran querida amiga... La Garito, que hoy día está de cumpleaños feliz.
2: Hola, Morochito. Espero que esté bien, que tengan buen turno. Muchas gracias. Acá en San Felipe llueve.
1: No le puedo creer.
2: Besito.
1: Chao. En San Felipe llueve.

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1: Esta es la hora.
2: Esta es la hora en su Radio Carnaval, 20 horas con 38 minutos.
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0: Vamos avanzando, vamos avanzando, vamos avanzando. Faltan 15 minutos para que sea las 21 horas 9 de la noche. Tenemos a nuestra amiga
1: Jorgito el Monstruo. Sí. Estoy buenas. Aquí escuchándote ya, porque eso. Para mí es sagrado escuchar.
0: Eso, eso.
1: Todavía estás enojado porque te dije no me has llamado.
0: No, no
1: has
0: leído mi mensaje. Para nada. ¿Cómo voy a enojar contigo,
1: ya,
0: hermosa?
1: Lindo, rico. Diga. Perdóname.
0: No,
1: nunca más.
0: Para nada.
1: Ya, mi vida. Te quiero mucho.
0: Yo también. I love you. ¿Cómo voy a estar enojando contigo, Sonita, por Dios? Jamás me enojaría contigo, Sonita, de verdad. Con lo único que me he enojado, en realidad no, ni siquiera no, ni me he enojado, sino que por algún contexto radial, los que están bloqueados, bien bloqueados están. Así que, no, pero enojado sí yo con alguien. Jamás me he enojado con alguien, Sonita, con eso le digo a todo en mi vida. En mis casi 27 años que... En mis casi 35 años que tengo. En mis casi 40 años que tengo. En mis casi 75 años que. Jamás me he enojado con alguien. No, de verdad. En el contexto radial, hay algunos que se han pasado varios pueblos nomás. Y esos están bloqueados. Y bien bloqueados están. Y así van a seguir.

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1: Muchas gracias, estamos en vivo acá en su Radio Carnaval a esta hora de la noche.
2: Bueno, es un poquito.
1: Son las 20:53 en su Radio Carnaval. Quiero mandar un saludo a esta hora de la noche. Juanito, ¿le podéis mandar un saludo a mi señora? Primero déjeme ver qué te pasó, Calamardo.
3: ¿Qué tal, Bob Esponja?
1: Mi compadre Calamardo. Ahí tenemos el ejemplo vivo de los que se portan bien, ¿ah? Mi compadre Calamardo se porta tan bien allá en los Andes. Cuando va así, vos. Lo demás está toda la semana casi. Bueno, Morochito, ¿cómo estás? En este día tan lindo de lluvia, quiero saludar a mi señora esposa, Evelyn Gallardo. ¡Buena, Evelyn! Uy, pero la otra vez, Pablo César me mandaste una foto con otra persona, pero amplíame la foto de la Evelyn, a ver. ¿No era rubia la foto que mandaste la otra vez donde está en un carrete de Pablo César? Perdón. Había que limpiar la pantalla. Ahí me la saqué. No, había que limpiar. Uy, está de cumpleaños. Mucha felicidades. Evelyn Gallardo. Hoy está de cumpleaños. Que cumpla mucho más. Estamos junto a mis suegros. Bolsero, los sueros, no diga, y eso, Juanito. Feliz. Chucha, ya lo dije, güey.
4: Feliz, feliz.
1: No.
4: Que los cumplas feliz. Que los cumplas feliz.
1: Oh, están mis cuñados también. Mi cuñada, sobrinos, mis hijos, los primos, el perro, el gato, los canarios, la vaca. El que me gusta a mí, al Pablo César, el burro. No. ¿Tanto invitado, compañero? No. Si puedes cantar el cumpleaños feliz, pero por supuesto. Y si pueden las llamas. No quería otra cosita, ¿no? Bueno, Chito, te pido un favor, por favor, este es de verdad. ¿Tú le podéis decir que me dé permiso para salir mañana, por favor? Ya, la vamos a llamar y la vamos a preguntar, ¿ya? Vamos a ver qué dice, ¿ya? Cualquier cosa, chiquillos, si ustedes quieren algún mensaje para ayudarlo. ¿Aló?
5: ¡No me dicen Nico!
1: ¿Aló? Ah. Todavía ni le pregunto con quién hablo, ya me dijo que no había permiso. No, señora Evelyn. Señora Evelyn.
5: Espera, deja salir de aquí.
1: Ya, sí,
5: señora.
1: Sí, señora Evelyn, no se preocupe. ¿Cómo está?
5: Ahora sí.
1: ¿Cómo está, Evelyn? Buenas tardes. Feliz cumpleaños.
5: Buenas noches, mis chicos.
1: ¿Cómo está?
5: Feliz. Aquí estamos bien.
1: Feliz cumpleaños, ¿eh? Feliz cumpleaños.
5: Muchas gracias.
1: Oye, ¿cómo cree usted que se lo van a celebrar hoy día?
5: Oye, recién estábamos comiendo un as.
1: ¿Un qué?
5: Un as, completo as.
1: Ah, un completo as. Que, sí. ¿Comprado o lo hizo el Pablo César?
5: No, lo hizo. No hizo nada, vino, puro sentarse nomás.
1: ¿Cómo dijo que era tan bueno para la casa? Él le hacía todo y todo eso.
5: No, bueno para la pega nomás.
1: Ah, bueno para la pega. ¿Para la pura pega?
5: Sí, bueno para la pega nomás.
1: Para la pura pega no está. Evelyn, te lo voy a preguntar de nuevo. ¿Es bueno para la pura pega?
5: No.
1: No, todo porque están tus papás ahí. Oye, si su... Oiga, sí, oiga, si supieran... Si supieran cuando se lleva la Evelyn con el Pablo César... ¡No! No, ¿para qué vamos a decir? No, no. Oiga, Evelyn, que lo pase muy bien. Y la verdad, las cosas que queríamos a través de la radio, ya que estamos transmitiendo para gran parte del país. Si usted oficialmente le va a dar permiso al Pablo César para ir mañana, ¿sí o no?
5: Sí.
1: ¿Va a ir?
5: Él me dice nomás las cosas y él va nomás. Y aquí yo también salgo con mi amigo y él también tiene derecho a salir con lo suyo.
1: Ah, qué güey. ¿Perdón? Espere. Pero, ¿cómo es eso de salir usted con los amigos y él también sale con los amigos? ¿Cómo eso? O es sea, que, sale con la.
5: Mis amigas y mis amigos.
1: Ahí sí, güey. Ahí sí. No, en está
5: general.
1: Bien. No, está bien. No la cague. Oiga. No, le mandamos un saludo a Evelyn, que lo pase muy bien en la compañía de su linda gente.
5: Muchas gracias.
1: Y pues estoy viendo la persona que está detrás, debajo suyo, el peladito de su papá. ¿Ah? ¿O efecto la luz nomás ese?
5: No, mi papito.
1: ¿Y la señora que está al lado, su mamita?
5: Sí, mi mamita.
1: ¿Hace cuánto tiempo que están juntos estos cabros?
5: Mi papá ya van a cumplir 50 años de casado.
1: Mire, qué lindo. ¿Y usted cuánto lleva?
5: 9.
1: ¿Cómo hizo? ¿No tiene la cifra exacta? ¿Cómo puso? Como que entró a dudar, ¿ah?
5: No soy casado y convivo con él,
1: no,
5: hace 9 años.
1: ¡Ah! Para. Aquí esto se puso bueno.
5: Así que pedirle permiso para salir,
1: dile
5: otra cosa.
1: Sí, yo soy harta, weón. Oiga, pero una consulta, así, sin compromiso. ¿A usted le gustaría? Escuche lo que le voy a decir. ¿Le gustaría cambiar la condición? No, ¿para qué la voy a comprometer? ¿Le gustaría cambiar la condición que tiene hoy en día?
5: Mira, hablando así de 50-50, ¿cómo se llaman los
1: beneficios
5: del gobierno?
1: Los derechos del gobierno.
5: Los beneficios que tengo del gobierno. Los
1: ya, pero hagamos cuenta que no están hagamos cuenta que no están.
5: Ah, sí, pues obviamente.
1: ¿Sí? ¿Sí? Después de 9 años. Ah, sí.
5: ¿Hijo?
1: Pero en algún minuto usted piensa decirle que sí ante el caído de arriba, ¿no?
5: No sé.
1: Conches,
5: no me he puesto la. Es que ya vivo como señora, po.
1: Sí, ¿cómo te has portado, Pablo César? Por Dios, weón.
5: Se porta bien,
1: de verdad.
5: Es un amor.
1: Hoy día
5: un bandoneo moderno.
1: Conches. No, pues Pablo, usted. Ya, mi amorcito, oiga, no le quitamos tiempo para que usted siga ahí festejando. ¿Quiere que le regalemos alguna canción? Le regalamos la canción que usted quiera.
5: Usted,
1: bueno,
5: una movida.
1: Ya. ¿Qué le gustaría a usted? A usted, si está, usted está de cumpleaños, ¿qué le gustaría que le regalara?
5: Me gustan todas. Ah.
1: ¿Cómo?
5: Me gustan todas las canciones.
1: Ah, ya. Ya, pero ya.
5: Pero una movida, sí, una cumbia colombiana o.
1: Ya, mi amorcito, ya. Oiga, feliz cumpleaños, que lo pase bien, ¿eh? Cuídese.
5: Muchas gracias,
1: ya. Besito, le mandamos un besito, cuídese. Chao, venido.